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0: Muy buenos días, bienvenidos al programa. Ya estamos acá para acompañarles hasta las 9. La temperatura en la capital es de 19 grados. ¿Qué tal, Majo? Buen día.
1: Buen día, Hugo. Buen día al equipo también, en la audiencia. Sí, una jornada, por lo menos cuando venía hasta acá, unas gotitas que caían ya en la zona de Lambaré y que ayer, por lo menos, la lluvia pronosticada no llegó.
0: Nada,
1: se quitó.
0: Pero el celular estaba loco, ¿eh? Porque a mí me salía... Sí. Lluvia hasta las 19 horas.
1: Sí, y no
0: había caído ninguna gota. Y decía, de hecho, ayer escuché unas declaraciones de uno de los referentes más importantes de la Dirección de Meteorología, que no es la primera vez que le oigo decir que no hay que creer lo que sale en internet ni lo que sale en el celular, que incluso dijo que hay como una especie de campaña que hubo una empresa que quiso comprar los servicios de la Dirección de Meteorología que no aceptaron ellos.
1: Ah, mira.
0: Y que por eso más virulentamente están haciendo una campaña de desinformación.
1: Ah.
0: Me parece muy raro.
1: Muy conspiranoico.
0: Sí, y desde el momento que él, porque dijo, hay que confiar en lo que dice la Dirección de Meteorología. Mm. El problema con ellos, cuando me toque hacerle una entrevista en otra emisora, voy a preguntar, es por qué entonces no ponen el porcentaje, la probabilidad.
1: Claro, como el teléfono.
0: Así mismo. Le digo, y hagan ustedes lo mismo. En vez de poner lluvias dispersas,
1: ¿cuánto por ciento?
0: Poné qué probabilidades hay. Es más, no digas 20%, decí entre el 10 y el 20.
1: Claro, otra vez para tener que sea pronóstico efectivamente. Ahora el teléfono te dice 100% de lluvias para hoy.
0: Y marca luego así, fíjate acá que yo te tengo abierto.
1: Ah,
0: que marca que está lloviendo.
1: Sí.
0: Y que todo el día dice lluvias con ocasionales tormentas eléctricas. Marca para todo el día y una mínima de 17 a la noche ya con viento sur. Se siente el fresquito.
1: Se siente.
0: ¿No? Frío no, ¿verdad?
1: No, pero fresco. Y anoche hubo corte de luz, había sido. Yo hoy me levanté, me fui a la sala y estaba prendida la tele sola. Y me asusté. Dije, la segunda vez que se prende sola. Y después nomás me percaté por el microondas que tiene la hora, que estaba 17:46, decía. Y entonces, efectivamente, hace 12 horas atrás estaba ese cortado.
0: Mira que acá yo tengo un informe de la ANDE que dice que fue solamente en tu casa. O
1: sea, ¿en serio? ¿Cómo es posible?
0: Y si no fue en toda la Lambaré, no fue en tu barrio, no fue en toda la manzana.
1: No, fue, qué peor.
0: No fue
1: un fantasma.
0: No, yo no quise decir eso, Majo, porque no es falta de pago tampoco.
1: Sí, bueno, no, falta de pago no va.
0: Es más, dice que había una nube así.
1: Sí, justito ahí encima, ¿verdad? Era,
0: sí.
1: Es más, ahí se siente más frío otra vez.
0: Parecía la cara de Gargamel.
1: Ahí está, ¿viste? No. Pero bueno, igual me asustó cuando vi, no sabía. Después nomás... Algo pasó, por eso el microondas estaba así, ¿verdad? O sea, no, el microondas
0: sí,
1: también...
0: Sí, porque el aparatito este, el deco del que tenemos nosotros el servicio, es que se corta la luz y se queda y se prende solo.
1: Sí, vos sabés que eso sí me pasó. Me despertó esa luz. Pero no me di cuenta que no hubo energía, pero la luz gigantesca, así, y agarré y le puse... Dije, qué raro, y le puse algo encima, porque yo no puedo dormir con esas luces, y ahí ni pensé. Después nomás empecé a hilar todo, ¿verdad? Calculo que sigue siendo eso, ¿verdad? Y no un fantasmita.
0: Bueno,
1: por ahí.
0: Bueno, en general hoy nosotros vamos a hablar de, en el ámbito del top 7, tenemos una lista de lo que se escuchaba en julio del año 1983. Muy buena la lista. Porque hay unos grupos impresionantes acá presentes y... lo que más me llama la atención es que justo los dos con los que cerramos ayer inician hoy.
1: Ah, mira un poco.
0: Porque ayer, como un tema extra, como tema nuevo, poníamos Echo and the Bunnymen y estamos con uno de Echo and the Bunnymen, pero del año 83. Y ayer de este mismo álbum, como era grupos británicos cuyo nombre empieza con la letra P, habíamos puesto otro tema de este mismo grupo y ahora de ese mismo álbum, de este mismo grupo, que también es una canción... espectacular. Bueno, eso es lo que vamos a tener el día de hoy. Chester, estoy mirando que probablemente el número 3 voy a tener que cambiar, porque ahora que me acuerdo es un grupo cancelado también por antisemita. Voy a tener que cambiar el número 3. Voy a buscar otro que haya estado en esa época y enseguida te paso para cambiar el número 3. Sí, porque realmente acá yo por lo menos, si la programación está hecha... pues irá. Pero de lo que a mí me corresponde elegir y presentar, pues no tienen cabida los antisemitas. Bueno, dicho esto, ¿algún adelanto, Majo?
1: Sí, vamos a hablar también de otras informaciones. Ya tenemos el tráiler oficial de Avengers Doomsday, que es una de las películas más esperadas para este año. Ayer salió, a eso del mediodía más o menos, y me reí mucho porque decía, terminó el mundial, no tenés más partidos que ver, y a Marvel se le ocurre lanzar el tráiler de Avengers, ¿verdad? Pero la verdad que muy bien, o sea, acertadísima la fecha para lanzar ese tráiler. Y después me dio peinita James Gunn, que está ya ahora del lado de la competencia, y lanzó así un póster de Linterna Verde, y le escribieron, a nadie, ahora es Doomsday, decían, ¿verdad? Pobrecito James Gunn. Pero también vamos a hablar de eso, vamos a hablar también de otras informaciones. Por ejemplo, acá estaba viendo, justo pensando en el tráiler de Avengers, nos queda todavía la mitad de año y vamos a hablar un poco acerca de las películas más esperadas para lo que resta de este año, ¿verdad? Porque tenemos Avengers Doomsday, tenemos Dune parte 3 y hay otras películas más. Hay películas nuevas y eso nos da esperanza en el cine, y hay otras que son remakes, son secuelas que vamos a compartir. Y no sé si llegaste a ver en redes también, Hugo, lo que le pasó a Robbie Williams, el cantante británico.
0: No.
1: Estaba en plena entrevista él, y después es como que no sé qué gesto hace, lo que sí que una pelotita blanca se cae sobre el micrófono donde estaba hablando. Y todos pensaron que se le cayó de la nariz y que era droga, en pocas palabras, ¿verdad? Y bueno, después le vamos a contar lo que él respondió, pero sí. Y después habló y dijo, está muy avergonzado de eso, no sé qué, la, y muestra la lengua, ¿verdad? ¿Ya te puedes imaginar lo que era?
0: No.
1: Eran unas pastillas de menta, según él. Igual el pedazo que se le cayó era muy grande como para que eso luego pueda, si es que aspiró, ¿verdad? Pero igual quedó eso ahí en el éter, porque no, muchos dijeron, Dios mío, mira lo que le pasó. No, es un principiante, decían algunos comentarios en internet, pero vamos a hablar un poco de eso. ¿Eso fue antes de o después de la inauguración, del final, del cierre del mundial, que ellos hicieron la apertura? Bueno, eso fue ahí entre ese momento más o menos la entrevista. Y se le cayó, ¿verdad? Ese objeto, ese elemento, lo que sea, blanco, se le cayó.
0: Bueno.
1: Es sí. Para dudar.
0: Y sí.
1: Para dudar.
0: Pero de la boca se le cayó.
1: Y eso es lo que, o sea, él muestra después que era la boca. O sea, no se entiende de dónde se cae. O sea,
0: como fue de la nariz.
1: Y bueno, todos pensábamos que era de la nariz. Porque entre boca y nariz también no hay mucho, como mucha distancia, entonces justo se cayó sobre el micrófono y después la agarra así y después le quedó pegada por la mano y se tocó la frente y se le quedó acá también. Un desastre. Pues.
0: Empeoró
1: totalmente, empeoró. Pobre Robbie Williams.
0: Muy bien, y vamos a empezar con la música. Empezamos con la música, mi querido Chester. Estamos ya, como les dije, en julio del año 1983 en los charts del Reino Unido, y en el lugar número 7 nos encontramos con Echo and the Bunnymen, un sencillo que fue lanzado así de manera independiente, no estaba en ningún álbum, contó con la producción de Ian Brody, gran productor, y lo que suena entonces de Echo and the Bunnymen se llama Never Stop.

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1: Son las 6:14, empezamos nuestro recorrido por los diarios digitales. Comenzamos con el diario La Nación. Juicio a Yucio en etapa clave con últimos testigos.
2: Asunción incorpora 11 camiones y refuerza recolección de residuos.
1: Juez habría lesionado derechos de Uputá al transferir propiedad.
2: IPS y farmacéuticas acuerdan garantizar medicamentos.
1: Pasamos al diario ABC con estos titulares. Bueno Bank captó más fondos públicos en junio y ya duplica su solvencia real.
2: Gobierno aprovechó el mundial para desviar pauta hacia medios afines.
1: Un fuerte temporal en Chile deja 10 muertos y 100.000 personas aisladas.
2: Pedro Juan Caballero exige al Estado paraguayo el cumplimiento de la sentencia para el caso Santiago Leguizamón.
1: Pasamos al diario Hoy. Honor Colorado desmiente candidatura de Vince. Aliana es el único.
2: Peña afirma que Paraguay vive su mejor momento económico gracias al campo.
1: Horacio Cartes se reúne con el subsecretario de Estado de Estados Unidos.
2: Alertan a productores a proteger los cultivos ante el ingreso de tormentas.
1: Y finalmente, el diario Última Hora. Calles de Mariano Roque Alonso con baches y caños rotos.
2: La apreciación del guaraní ante el dólar llega al 8.13%.
1: Pacientes aplazan quimioterapias por falta de medicamentos en IPS.
2: Denunció emisión de 300 títulos falsos y al final lo imputaron a él.
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1: 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Tenemos una temperatura actual de 19 grados, la sensación térmica también de 19, humedad alta del 90% y vientos del sur sureste a 9 kilómetros por hora. Hay un aviso especial también que habla de núcleos de tormentas que persisten y se intensifican sobre la zona de cobertura con probabilidad de ocasionar fenómenos de tiempo severo de manera puntual sobre su área de cobertura. Esto es para, bueno, para el interior, aquí por lo menos no marca Central ni Asunción, pero ojo para la zona de San Pedro, Cordillera, Caguazú, Misiones, Ñembucú, Canín de Yuca, Zapá e Itapúa para aquellos que van a estar viajando. Hoy, martes 21, mínima de 17, si arrancábamos, máxima de 23, cálido a fresco, cielo mayormente nublado, vientos variables, luego del sur, lluvias dispersas con ocasionales tormentas eléctricas. Para mañana miércoles, la mínima será de 15, máxima de 19, fresco, cielo mayormente nublado, vientos del sur, lluvias dispersas con ocasionales tormentas eléctricas, luego mejorando. Para el jueves, mínima 15, máxima 19, fresco, cielo mayormente nublado, vientos del sureste, sin lluvias.
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2: Muy bien, y estamos de vuelta con nuestro top 7 de hoy, julio del año 1983. De lujo es nuestra lista, de lujo. Qué año maravilloso para la música británica fue este. Vamos a encontrarnos con un par de excepciones que están en los primeros lugares. O sea, de hecho, una sobre todo. Pero ya llegaremos a eso. Pero yo quise usar lo que era el mainstream de lo que se escuchaba en el Reino Unido en julio del 83, pero también en el sector indie. Y gracias a eso tenemos los dos primeros lugares, son del mainstream, el 1 y el 2, que falta todavía, y es donde baja un poquito la calidad, porque esto que está sonando estaba en el 7 y era Echo and the Bunnymen con Never Stop. Y en el número 6 nos encontramos con The Police, de su álbum Synchronicity, un álbum muy personal, el último álbum de The Police, donde el ego de él no podría haber estado más inflado, pero su

Talento también, porque compuso Every Breath You Take, el famoso que ya conocemos todos, King of Pain, que ayer pasábamos, y el que vamos a pasar ahora, Wrapped Around Your Finger, que a propósito tuvo un video espectacular y trata de... es una frase que significa... yo me acuerdo que antes, porque yo empezaba a hacer radio ya cuando eso, en 1983, tenía 12 años. Significaba bajo tu dominio, y el tema tiene que ver de alguien que está dominado, él, dominado por ella, y después cuando es él el que toma las riendas en la relación. Más o menos de eso trata la canción, por eso la traducción no tiene nada que ver, porque Wrapped Around Your Finger significa envuelto alrededor de tu dedo. Bueno, es eso lo que vamos a escuchar. The Police está en el sexto lugar con Wrapped Around Your Finger.

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1: Demoras en la zona de Madame Lynch desde Eusebio Ayala hasta Aviadores, y en Fernando de la Mora desde Defensores del Chaco hasta República Argentina.
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2: Y nosotros seguimos con nuestro Top 7 de hoy, julio del año 1983 en el Reino Unido. Los charts de aquella época, los que estaban en el mainstream y los que estaban en el indie, en lo independiente. En el número 6 estaba The Police con Wrapped Around Your Finger, de lo que era su último álbum, Synchronicity. Y en el quinto lugar nos encontramos con Mike Oldfield. Él es un multiinstrumentista que se hizo famoso siendo jovencito, por haber hecho Tubular Bells, que es la canción famosa de la película El Exorcista. Él esa canción hizo teniendo 22, 23 años más o menos, y siguió siendo muy famoso y siempre colaborando con la cantante escocesa Maggie Reilly, ella colaborando con él y con otros músicos más para hacer. Y este sencillo fue muy exitoso, de hecho el más exitoso de los no instrumentales que él lanzó. Vamos a escuchar entonces a Mike Oldfield con la voz de Maggie Reilly y la canción Moonlight Shadow.

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1: Son las 7 horas puntualmente y es momento de desarrollar las principales informaciones, como esta que tiene que ver con el ámbito nacional. Más del 60% de los árboles en Asunción están enfermos y en riesgo de caída. La presidenta del Instituto Forestal Nacional, Infona, reveló que entre el 60 y 70% del arbolado de Asunción sufre problemas fitosanitarios que debilitan su estructura y representan un peligro ante fenómenos climáticos como fuertes vientos.
2: En el ámbito internacional, Andy Burnham asume como primer ministro y anuncia plan a 10 años para reconstruir Reino Unido. El nuevo primer ministro británico laborista, Andy Burnham, prometió este lunes, al asumir el puesto, un plan a 10 años para enderezar el rumbo de Reino Unido, añadiendo que el país debe recuperar su estabilidad.
1: Dato al margen, nomás apareció el gatito Larry.
2: El de...
1: Sí, y justo le preguntaron qué tal le parecía la gestión de Andy Burnham.
2: Al Michi.
1: Al Michi le estaban preguntando así.
2: ¿Y qué dijo?
1: Y le dio la espalda a la periodista. Yo creo que dice mucho ya eso. Aparte le vi muy descuidadito al Michi, porque antes te acuerdas que tenía todo, tenía una corbatita, todo, y ahí estaba su pelito, así yo le digo que tiene rasta, tipo rasta, estaba así, no le están cuidando.
2: Pero está viejo allí, ¿eh?
1: Está viejito, pero viste que eso se le peina y eso.
2: Claro,
1: bueno. Pero me parece que esta gestión del primer ministro ya está dejando que sea.
2: Dime quién te cuida, sí, y te diré cómo estás, no, más o menos, pobrecito.
1: Sí, Larry no la aprueba. Y en deportes, gran salto de la albirroja en el ranking FIFA tras el gran desempeño en el Mundial 2026. Paraguay escaló 7 posiciones en la última actualización del ranking FIFA y ahora ocupa el puesto 34 del mundo.
2: Y vamos a hablar, hoy es el Día Mundial del Perro. No me pregunten por qué, quién decidió, cómo, muchas veces en la ONU y cosas por el estilo, pero vamos a hablar de los perritos. Yo me acuerdo, mi padre tanto le quería a los perros, a todas las mascotas en general, que le parecía insultante decir perro, decía guau, guau. Muchos le queríamos, ¿sabes? Ya, o sea, que dejar ya.
1: O sea, que mamá también, no es gato, no es perro, es bebé.
2: Bueno, son unos ángeles hermosos, pero vamos a hablar de eso, de varios detalles. Yo no tengo hace muchos años perro, pero he tenido toda mi vida, uh-huh, y sé lo que es.
1: Hoy yo día, tengo a Canelita.
2: Vos tenés una. Yo tuve toda la vida, pero yo confieso, no quiere decir que una cosa tenga que anular a la otra, pero soy felino dependiente.
1: Sí. Porque está esa gente que dice, a mí me gustan los animales, pero los gatos no. O sea, no, claro, te gustan los animales, entonces, amigo, ¿entendés?
2: Y hay gateros que son así, que son también antiperros.
1: Pues sí, en serio. Para mí que es más con la gente que le gustan los perros. Y como que le tiene miedo al gato.
2: Hacia el gato. Sí, he escuchado idioteces de los que no tienen gato. Te conté en la otra radio.
1: Infórmate.
2: En la otra radio le tuve que decir, ¿qué es lo que hablaba? Ustedes ni jamás tuvieron
1: ignorantes.
2: Gato.
1: Ignorantes.
2: No, porque vos te vas caminando y de repente un gato te va a saltar.
1: Ay, me está jugando.
2: ¿Y en qué película lo que viste eso? Jamás va a ser eso. Si no te
1: jamás.
2: Si es tuyo y juega contigo, va a ser. Pero claro. Si a vos no te conoces, ni pelota te va a dar.
1: Sí, te va a ignorar.
2: Vos le hinchás, se va a escapar. Y si le hinchás mucho, ahí puede ser que reaccione. Y aparte le dije, ¿cuántas veces vos escuchaste en una información de que un gato le mató a alguien? ¿Y cuántas veces escuchaste que un perro le mató a alguien?
1: Sí, ahí está. Sí, esa diferencia. Pero bueno, esa gente que no se informa. Pero vamos a hablar de esto. Y Canelita, que tiene un problema de identidad. Se cree gato. Es que se crió con gatos. Nunca en casa tuvimos otro perro aparte de ella. Desde que ella está, porque siempre tuvimos perros, pero desde que ella está no tuvimos otro perro, solo gatitos.
2: Entonces se identifica como...
1: Y ella se autopercibe gato. Miau, miau, y se acicala. Canelita. Bueno, también vamos a estar hablando acerca de las 10 películas más esperadas de este 2026, porque todavía tenemos medio año tenemos con muchas películas, y vamos a estar comentando, por ejemplo, Doom Parte 3, Avengers, que tenemos el trailer también, y otras más que llegan, algunas películas nuevas, y eso me gustó de este 2026, porque hay películas originales. en el sentido de que no son remakes o que no son secuelas, sino que son ideas originales que llegan. Entonces está bueno también ver nuevas historias. Eso vamos a estar comentando en breve nada más. 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
2: Y estamos de vuelta a nuestro top 7 y ya llegamos al lugar número 4. Y por supuesto que es de lujo con la lista de hoy. Y es una pequeña etapa anómala en The Cure, porque The Cure está en el lugar número 4. Resulta que The Cure, en un momento dado, después de haber lanzado 4 álbumes como un grupo de guitarras, donde lo principal era bajo, batería y guitarra, habiendo cambiado un bajista, después sale del grupo el gran amigo de Robert, que fue el segundo bajista, Simon Gallup, quedan como dúo, y Lord Thornhurst, su amigo de la infancia, deja la batería y pasa a ser tecladista. Ellos tuvieron una etapa de hacer música electrónica y fueron uno de los precursores en hacer música electrónica. De hecho, la canción que vamos a escuchar se lanzó antes de una que va a venir dentro de un rato, que, o sea, ya después, que está en el tercer lugar, que es The New Order, por cuestión de meses. Y es un estilo muy especial, que juega con instrumentos convencionales y con instrumentos electrónicos. Y aparte de esto, contó con la producción de Steve Nye, un productor inglés, pero que había trabajado con Stevie Wonder, Roxy Music, Frank Zappa, con Fleetwood Mac, con Brian Ferry, un gran productor, ¿eh? Bueno, una época que duró poco, no lanzaron ningún álbum de esa manera. La gente confunde el álbum Japanese Whispers, que es un álbum de recopilación, con un álbum normal, pero lo que en realidad de ahí pasó fue que juntaron unos cuantos sencillos que The Cure fue lanzando por separado y que se alejaban totalmente de la escena gótica en la cual habían estado meses antes. Y es de los pocos tiempos donde The Cure es un dúo. Pocas veces The Cure fue dúo. Bueno, en esta época lo es. Vamos a escuchar entonces en el cuarto lugar a The Cure con The Walk.

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1: Altas demoras sobre la zona de Eusebio Ayala, desde República Argentina hasta Gaudioso Núñez, y de Mariscal López, desde Sacramento hasta General Santos.
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2: Muy bien, y esto que está sonando es parte de nuestro top 7 de hoy y está en el cuarto lugar. Es The Cure con The Walk, una época donde hicieron música electrónica, varios temas que están en el compilado Japanese Whispers, así como está también The Lovecats, está en ese, que es un estilo totalmente diferente. Si uno escucha, es como si fueran dos épocas totalmente diferentes, pero se grabaron con meses nada más de diferencia entre uno y otro. Y The Lovecats tiene un bajo de verdad, tiene batería, todo lo demás, y este es totalmente electrónico. Y el que está en el tercer lugar, ya en el podio, es New Order, que también dio el salto a la música electrónica, y por una pequeña diferencia de meses nada más a favor de New Order. A pesar de que Lord Tolhurst, el que había sido baterista y tecladista de Cure, en su libro dice que ellos hicieron antes con The Cure, no hay documento que lo compruebe, y sin embargo New Order de hecho ya venía coqueteando con los teclados y demás desde tiempo antes, y en este caso con mucha tecnología. Y finalmente, como otro dato, fue un álbum, un sencillo que le costó muchísimo dinero a New Order. En vez de ganar plata, cuanto más se vendía, más plata le costaba, porque el sello discográfico demencialmente hizo una presentación en una caja que era más cara que el material. Entonces, si bien se vendió muchísimo y hasta hoy día es considerado uno de los sencillos más vendidos de la historia, le costó plata a ellos por el trabajo artístico que se hizo. Pero es realmente una obra de arte en cuanto a todo lo que mezcla de estilos. Peter Hook haciendo su línea de bajo es un capo. Después lo que hicieron con el trabajo electrónico es brutal. En el tercer lugar vamos a escuchar a New Order con Blue Monday.

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1: Muy bien, muy bien. Y esta canción que sonaba recién tuvo su regreso temporal con una película que sacó hace poco, protagonizada por Keanu Reeves.
2: ¿En serio?
1: Sí, que hace de un ángel.
2: Sí, sí, sí, es la que es comedia con este actor hindú o indio, y creo que Seth Rogen, pues.
1: También Seth Rogen, y que es este actor étnico, que dirigió y escribió, muy simpático él, que tiene también una serie que se llama Master of None, que es muy buena serie también.
2: Ah, bueno, y dentro de la banda sonora suena este tema.
1: Hacia el final de la película aparece.
2: Saluda a mamá, dice que buenos temas está diciendo mamá.
1: Qué bueno, le está gustando. Saludo para ella. Bueno, el Día del Perro. Cada 21 de julio se recuerda el Día Mundial del Perro, el animal considerado como el mejor amigo del ser humano. El perro se remonta a la domesticación a 15.000 años.
2: ¿15.000 años?
1: Más. Yo tengo entendido que es hace 20.000 años.
2: Mira vos, che.
1: A diferencia del gato, el ser humano le domesticó al perro y el gato se domesticó a sí mismo. O sea que eso está comprobado.
2: Mira, no sabía.
1: El perro hace 20.000 años por cuestiones de la cacería. Porque se dieron cuenta de que los perros cazaban en manada y el ser humano a los lobos, empezó a entrenarle, empezaron a trabajar juntos, se dio cuenta que si le daba tipo un premio, premio castigo, y ahí logró y ahí se adaptó y ella le trajo y ahí vino, y por eso, imagínate el doble de tiempo, por eso es que el perro tiene mucho más, ¿cómo te diría?, empatía con el humano y mutuamente.
2: Pero se regala luego. Yo le digo a Canelita, no te regales.
1: El perro se regala.
2: Sí, impresionante.
1: Se regalan, ya. Son demasiado nobles, son, porque hay gente mala, mala. Y el perro igual le quiere al amo.
2: Increíbles. O sea, que a mí me pasó que justo yo me quedé en blanco porque estaban ladrando unos perros por unos gatitos que estaban enfrente.

0: que no eran míos, ¿verdad? Pero estaban, querían pelearse, ¿verdad? Estaban uno enfrente del otro. Y los perritos empezaron a ladrar. Sale el dueño y les pega a los perritos con una escoba. Y vos sabés que yo me quedé, me frisé, que no le dije nada. No hice, me congelé. No sabía cómo actuar. Y me sentí tan mal por eso. Y después, vos sabés que veo al día siguiente, sale la misma persona y el perrito moviéndole la cola. Al mismo que sí, la noche anterior le pegó, ¿entendés?
1: Brutales,
0: sí, pobrecito. Sí.
1: Ellos son demasiado nobles, sí. Demasiado buenitos son. Y bueno, yo lo que te conté alguna vez, no sé por qué es el Día del Perro. Me parece bien que se dedique, que sí. Se cree.
0: Es para concienciar, y acá lo que yo estoy viendo es que el Día Mundial del Perro también comenzó a visibilizarse más en el año 2004, después de que la Organización Mundial de la Salud alertara que el 70% de los perros en todo el mundo no tenían un hogar. Imagínate, 70% en todo el mundo. Son perros callejeros, abandonados.
1: Y otra cosa que me parece raro, que dice 900 millones de perros en todo el mundo. Debe haber muchos más.
0: Debe haber muchos más, sí.
1: Así. Y aparte del perro, alguna forma de perro había en casi todos los continentes. O sea, es tan antiguo que había en casi todos los continentes. No es lo mismo decir un cánido que decir un perro. Pero algo parecido de algún can domesticado por el hombre había en casi todos los continentes. Es el compañero ideal, es noble. El problema está cuando empezaron las personas, ya hace cientos de años, si no miles, a modificar genéticamente, porque todos son modificados genéticamente.
0: Sí,
1: ese chiquitito que entra en la cartera
0: con la nariz, el que tiene la nariz chata también,
1: así mismo. Y esos perros asesinos, peligrosos, también son modificados genéticamente. Y está muy mal que se haya hecho eso, porque sufre el animal. Y los que son asesinos, que no es por naturaleza, o sea, no es que ellos quieren ser asesinos, es así como se le crió y es parte de su naturaleza. Ya le criaron así, es como tener un animal salvaje. O sea, vos no podés pretender tener un tigre, y porque es chiquitito al tigre y desde bebé le tenés. Es un peligro porque es un animal salvaje
0: que
1: eventualmente te va a terminar atacando. Y en eso le convirtieron a ciertas razas. Y yo sé, siempre escucho a los criadores. ¿Y qué luego te va a decir un criador o entrenador de Pitbull o de Rottweiler? ¿Qué te va a decir? Sí, la verdad que yo creo que tenemos que hacer una campaña para que desaparezcan. Y cuando yo digo desaparezcan, ya lo dije muchas veces, quiero repetir una y 100 veces, yo no estoy a favor de sacrificarle a ni uno solo, ni al más violento. Yo lo que creo que hay que hacer es castrarles, prohibir su reproducción y su venta hasta que naturalmente ya no haya. Es lo que yo creo que hay que hacer, porque de hecho yo no estoy inventando nada. Esto es así en países súper desarrollados. Estoy hablando de Europa, estoy hablando de Australia, estoy hablando de Canadá, de ciertas provincias de Canadá, ciertas provincias de Estados Unidos, y en muchos países directamente esa fue la política. Vos tenés que registrarle, si es una de estas razas peligrosas, tenés que tener un seguro de mínimo $100,000 para tenerlo, se le pone chip.
0: Mira,
1: y si no lo podés tener, sino directamente te lo sacan.
0: ¿Y ese seguro es para que daño, es como los vehículos, tipo daño contra terceros o cómo es? Mira, un poco.
1: Daño contra terceros.
0: Y que cueste luego tener.
1: Y existen normas donde tiene que estar castrado, no está permitida la venta del animal y está calculado para que dentro de 10, 15 años ya no existan más los de esa raza.
0: Sí, no, y sí, es un peligro. Yo le quiero muchísimo a todos los animales, pero le quiero muchísimo luego. Pero hay casos que sí son un riesgo, por más que quieran defender la raza. Y también estoy en contra de los otros que también son modificados genéticamente, que después tienen un montón de problemas de salud. El bulldog francés, por ejemplo, es uno de ellos que por la nariz tan chata que tiene terminan con problemas respiratorios. O sea, ahí yo veo gente que le hace nebulización y no está bien. Eso es también una cuestión que no se debería permitir, y que también naturalmente tendría que desaparecer esa raza, y tendría que haber otras razas más, porque hay un montón de perros, y que quiere perros le quiere a todas las razas también, creo yo, ¿verdad?
1: Yo
0: así como nosotros los gatos.
1: Yo adoro los perros, dejarles que se reproduzcan y que se mezclen. Son, siempre es más fuerte el perro mezclado de
0: sí, el Delmer que le dicen.
1: Sí, siempre es más, cualquier cosa le pasa y sobrevive, sí. Y el de raza termina muriendo. Y en los gatos pasa lo mismo.
0: Lo mismo, lo mismo. Y acá, por ejemplo, también la información dice que esta fecha lo que busca es concienciar acerca del abandono y el maltrato que sufren varias mascotas. O, bueno, animales en sí, porque creo yo que si es tu mascota no tenés que maltratarle, pero hay gente que también maltrata a sus mascotas. Entonces un poco esa fecha para concienciar acerca de esto. Y yo, por ejemplo, tengo una perrita. En casa nosotros siempre tuvimos perros y tuvimos gatos, pero después un tiempo tuvimos una perrita labrador que tuvo leishmaniasis. Entonces se recomienda que después de que tenga esa enfermedad por lo menos 2 años no vuelvas a tener perros. Y yo demasiado quería, y quería un caniche. Y después le rescaté a un perrito en la calle, que en realidad le busqué muchísimo su hogar porque parecía un perro de una casa y nunca nadie reclamó. Le llevé a casa, pero como era grande fue una tortura para mis gatos. Entonces tuve que volver a regalarle y hasta mucho tiempo le acompañaba una señora, era su amigo fiel luego. Y después de eso viene, no sé si 1 o 2 años después, llega Canelita. Pero Canelita llega desde pequeña, o sea, desde chiquitita. Entonces ella se crió ya con los gatos y los gatos que por ahí eran más grandes, como ella era chiquita, entonces no había tanto problema para adaptarse. Y ella es fantástica, ella le defiende a los gatos, se cree un gato. De verdad, yo algunas veces, a mí me dicen que puede ser problema de piel, pero para mí que se acicala ella. Pues le veo así lamerse, así de repente. Y bueno, ella es fantástica, es genial. ¿Y cómo le cuida a los gatitos? Una vez, una anécdota nomás, se peleaban dos brujitos y ella a uno de ellos agarró y del cuello le sacó así para que termine la pelea. Sí, Canelita es la salvadora, pero también es brava. No te metas con su comida, porque si no, ahí fuiste. Pero bueno, la fecha que es un poquitito para concienciar. Sí, no sé, capaz que se remonta a esa época de cuando le domesticaron a los perros, de que dicen que es el mejor amigo del hombre.
1: Y de ahí viene, por lo que le acompaña, por lo que le defiende, lo que le alimenta. Y lo de los gatos, bueno, el día que sea de los gatos voy a contar, pero es la... Ay, la historia de que el gato se dio cuenta que le era útil, porque el ser humano empezó a dejar de ser cazador-recolector y empezó a ser agricultor. Uh-huh. Y en los tinglados, en los graneros, había ratas y de repente ellos encontraban ahí estos todavía gatitos salvajes que había ratas, entraron. Y ahí se dieron cuenta que al hombre le gustaba que venga el Michi
0: a cazar
1: y ayudarle. Entonces ahí dijo, mira qué bien, che, me voy a quedar acá, este tipo me
0: defiende, va a comer,
1: me cuida, me quiere. Sí. Y hasta después le empezó a endiosar, como los egipcios. Entonces dijo, ahí se quedaron.
0: Sí, ahí son los winner.
1: Claro, y después lastimosamente la ignorancia europea es la que llevó otra vez con la historia porque yo creo que... Y acá voy a herir susceptibilidad, ya estamos muy largos tras nuestro comentario, pero por ahí voy a herir susceptibilidad. A mí me da la impresión que la gente que quiere tener solamente perro es porque tiene un problema de personalidad débil.
0: Que quiere que alguien que todo el tiempo le esté avalando.
1: Sí, que sea su devoción y que le importa lo que haga y que le mire con devoción y que le siga.
0: O sea, que así son los perros. Increíble es.
1: Y el gato no es tan incondicional. Por más que son divinos, hermosos, te quieren, te buscan, porque es un mito. Sí. Cuando vos tenés, nosotros nuestra gata nos rebusca, no sabe estar sola, viene con nosotros, está todo el tiempo. Pero no necesita estar todo el tiempo.
0: Claro.
1: Y no es que si vos salís, demasiado me da raya que no viste todavía Obsession. Que no es que vos salís y cuando volvés a la casa está todavía el gato mirando la puerta de que vos te fuiste. Y el perro, cuando se queda solo, nosotros tenemos enfrente de mi casa, a mi departamento, un perrito que se queda solo.
0: Ay, sí.
1: Llora durante hora, trata de abrir, llora sin parar. El gato, la gata, vos te fuiste y a los 10, 15 minutos hace su vida.
0: Sí, hace su vida, pero no olvida.
1: No se olvida.
0: Tiene una memoria. Y cuando volvé, porque mi hermana, que hace 10 años vive afuera, ella tenía una gatita y cuando le llama mamá, ella se acerca al teléfono. Increíbles, es una locura. Y tiene memoria. Y el caso de los perros, Canela también tiene como una dependencia emocional ella. Y cuando mis papás salen, es como que se le acaba el mundo. Y está así triste, está. Hasta en la mesa se sube para mirar por la ventana cuando llegan. Y también les cuida mucho. Porque, por ejemplo, mamá está en la cocina y se siente mal. Ella viene y le busca a papá en la pieza, si papá está en la pieza, o me busca a mí, en mi departamento y se pone y empieza a hacer ruido y vos te vas, ¿qué pasa, Canela? Y te lleva hasta la persona que se siente mal. Es como que te avisa, le está pasando algo. Y cuando mamá está en el baño o papá también bañándose eso, ella se queda como guardiana. O me pasó a mí también, me percaté. Te vas a entrar al baño y ella se pone en la puerta y te cuida. Y después vos salís al baño y se va otra vez a su camita. Increíble, es una locura cómo son los animales, ¿verdad? Así que son fantásticos y feliz día para ellos.
1: Muy bien, muy bien.
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1: Muy bien, vamos a seguir con nuestro chart, nuestro top 7 de hoy, los charts del Reino Unido del año 1983, y teníamos en el tercer lugar, te das cuenta que la introducción es 100 veces más larga, de Blue Monday, estaba en el tercer lugar de nuestra lista de New Order. En el segundo lugar, no es que sea malo, pero no es, si vamos a comparar con New Order, con The Cure, con Police, con Echo and the Bunnymen, con, bueno, Tom Mike Oldfield y lo que... No es lo mismo, pero era un grupo que fue muy exitoso, también hacía música electrónica, se llama Freeze, el que está en el segundo lugar, y estaba en ese lugar en los charts en ese momento de julio de 1983, por eso acá también, y fue una producción de Arthur Baker, que es un productor estadounidense, pero que precisamente trabajó con New Order varias veces después de esto, que fue el éxito de Blue Monday. Vamos a escuchar entonces el grupo Freeze en el segundo lugar con I Owe You.

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0: 7:56. 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Y es momento de hablar de tendencias que está dominando internet en este momento, y por supuesto que tiene que ver con el lanzamiento del tráiler oficial de Avengers Doomsday, porque ya tenemos el primer tráiler oficial, el primer avance de esta cinta. Muchos fanáticos van a recordar que anteriormente se lanzaron algunos teasers. Los hermanos Russo dijeron que tienen que prestar atención porque no son teasers, son pistas, pero lo cierto es que de esas pistas que decían los hermanos Russo que eran esos videos, bueno, hay extractos de eso dentro de este avance oficial. El adelanto muestra el regreso de grandes figuras de la saga y pone también en el centro al Doctor Doom, interpretado esta vez por Robert Downey Jr., que se convierte en antagonista, ahora como la gran amenaza de esta nueva etapa. La película va a llegar a los cines el 18 de diciembre y promete reunir a los Avengers, los Cuatro Fantásticos. De hecho, que se ve dentro del tráiler que se juntan, por ejemplo, los Cuatro Fantásticos con Thunderbolts, que va conectando esa escena postcrédito de Thunderbolts, donde ellos miraban y veían la nave de los Cuatro Fantásticos. Ellos llegan a justamente su línea de tiempo, se encuentran con los Thunderbolts, Wakanda, aparece Namor otra vez, y otros personajes del universo. Los X-Men de Fox están acá. Hay una pelea entre Mystique, que muchos decían, che, pero Mystique se ve muy diferente. Y bueno, amigo, pasaron 20 años, 26 años desde la primera película donde apareció Mystique, y va a tener algo diferente, pero está buenísimo. O sea, encima como más actualizado, como más contemporáneo, ¿verdad? Aparece Mystique en una pelea con Yelena Belova y Mystique se transforma, porque ella tiene esa capacidad de poder transformarse en la persona que quiera, y se transforma en Yelena, y es espectacular. Shang-Chi, que se pelea con Gambito, que aparece allí el personaje de Channing Tatum, que por fin se le da a Channing para interpretar a este personaje que hace tanto tiempo quería. Y bueno, hay un encuentro, hay unas cuestiones así que todavía no se entienden. Aparece Loki, aparece Thor también, que él es como el que está contando y narra este tráiler, así que había tenido antes unos compañeros, unos Vengadores, que todos murieron, etcétera, etcétera. Y después se le muestra también a Doctor Doom, que incluso puede atajar el Stormbreaker con dos dedos nada más. La fuerza que tiene Doctor Doom es impresionante, y eso se ve dentro de este tráiler. Y el cierre, que es fantástico, donde no es que aparece Capitán América, aparece Steve Rogers. Así es como le vemos. Aparece nuevamente Chris Evans, que regresa para esta nueva entrega. Y decía, no puede ser que seas vos, le decía a Thor. Y entonces lo que hace Steve Rogers es agarrar el Mjolnir, porque él sigue siendo digno para sostener el Mjolnir de Thor. Excelente el tráiler oficial, a mí me encantó, la verdad. Por suerte no vi nada que se haya filtrado antes, entonces a mí me sorprendió mucho. Y bueno, esta película va a llegar el 18 de diciembre. También se reveló el póster oficial, que hay que analizar con mucho detenimiento, porque dicen que ahí está el plan de Doctor Doom dentro de ese póster, así que atentos a los detalles. Por otra parte, ya tenemos Reciclarte confirmado. 26 y 27 de septiembre, nuevamente en San Bernardino, en el anfiteatro José Asunción Flores, con un cartel de artistas de primera. Vamos a tener el regreso, por ejemplo, de Fito Páez, él es el líder del line-up. También van a estar los Turf, los Auténticos Decadentes, Bacilos. Mira vos, para aquellos que nunca escucharon a Bacilos en vivo, bueno, van a tener la oportunidad el 26 y 27 de septiembre. Ratones Paranoicos, Cachiporros, La Secreta, que regresa, Ray Banana Skins, Villa Grande, Crayolas, Ovejas Negras, Cielo Ámbar. Bueno, van a estar también otras bandas presentes. Un cartel muy interesante de artistas es el que nos trae esta edición del Festival Reciclarte. Soy Gotuso, Conociendo Rusia, Guasones también va a estar presente. Bueno, un cartel muy, muy interesante. Néstor Loy, Los Caminantes, que por ejemplo, ellos ahora están en Europa de gira, y esto va a tener lugar allí en San Bernardino en septiembre próximo. Tengo entendido que las entradas de forma anticipada ya están a la venta, así que ya lo pueden adquirir. ¿Qué pasó con Robbie Williams? ¿Qué pasó con el artista británico? Aclaró un blooper que tuvo durante una entrevista previo a lo que fue la final de la Copa del Mundo, porque él quedó en el centro de un momento viral y también de la polémica, de la controversia, después de que algo blanco cayera sobre su micrófono durante una entrevista en vivo luego de la final del mundo. En redes empezaron las especulaciones y diciendo que podría tratarse de droga, que qué pasó con Robbie Williams, etcétera, etcétera. Pero el cantante salió rápido a aclarar. Y él primero en realidad lo hizo en tono de broma y dijo: estoy muy avergonzado, lo siento mucho por lo que ustedes vieron, bla, bla, bla, bla, bla. Y después abre la boca y se le ven dos pastillas de menta. Lo que él dice, porque en el video, si miras con detenimiento, se le cae de la boca ese objeto blanco, se le cae en el micrófono. Él saca el micrófono, el objeto se le queda pegado por el dedo, se toca la frente y se queda pegada a la frente otra vez. Esa pastilla que, según lo que él dijo, era una pastilla de menta, ¿verdad? Y elegimos creerle a Robbie Williams. El detalle más insólito fue que al intentar sacar del micrófono, así como les decía, se le pegó en la frente sin darse cuenta. Después alguien, parece, por lo visto, le hizo una seña y se quitó también de ahí. Robbie se tomó el blooper con humor y respondió en Instagram con un guiño. Estaba muy así, minty fresh o menta fresca, ¿verdad? Era lo que él estaba diciendo. Y bueno, eran pastillas de menta, según lo que aclaró el propio artista británico.
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1: Son las 8 y 6 minutos, 19 grados. Vamos a llegar al primer lugar ya de nuestro top 7 de hoy. ¿Dónde estamos? Estamos en julio, pero del año 1983 con los Charts del Reino Unido. Y esta canción magnífica pertenece a Echo and the Bunnymen y se llama Never Stop.

Bueno, tarda mucho en cantar, pero bueno, la producción de Ian Brody, cuando esto todavía era la época de Pete de Freitas, el baterista, y empezó a cantar Ian McCulloch. Y por otro lado, Pete de Freitas, que fue el que vino a reemplazar a Echo, porque Echo and the Bunnymen se llama así por Echo, que era una máquina de percusión. En el lugar número 6, otra joya, la de The Police, de su álbum Synchronicity, una canción escrita, por supuesto, que por Sting, que se llama Wrapped Around Your Finger.

es un tema de los muchos de este álbum que va cambiando de ritmo. Empieza así como algo mucho más tranquilo y después cuando, según va contando la letra, es él el que empieza a tomar el control de la relación, empieza a subir un videoclip que rotó mucho en MTV. Había cientos y cientos de velas puestas, velas largas, altas, de tipo de iglesia o de catedral, y Sting empieza a derribarlas en un momento dado. El lugar número 5 pertenece al multiinstrumentista Mike Oldfield con la vocalista Maggie Riley y la canción Moonlight.

El lugar número 4 es de The Cure, una serie de sencillos de música electrónica que sacaron en un momento de transición, cuando habían quedado solamente entre dos en el grupo, y esto se llama The Walk. De hecho, es la única canción de The Cure que llegó a estar en los charts en un lugar bastante alto y que no tiene ni un instrumento convencional. Todos son sintetizadores, porque hay otros, uno que se llama, por ejemplo, Let's Go to Bed, donde sí toca Robert la guitarra y el bajo, y también hay un baterista de verdad. En esto es todos sintetizadores hechos por Robert Smith y por Lol Tolhurst. El tercer lugar pertenece a New Order, una canción que estuvo finalmente en su álbum, en el segundo, Power, Corruption and Lies, que ellos cuentan que crearon originalmente para poder retirarse del escenario rápido, donde empezaron a experimentar con los sintetizadores, y para poder irse antes ponían los sintetizadores, los secuenciadores, y dejaba que vaya corriendo hasta que uno de los productores o del management escuchó, le gustó y dijo: convertime este en un tema. Y eso hicieron, y se convirtió en uno de los sencillos más vendidos de la historia, Blue Monday.

Y esta línea de bajo es lo que quería esperar para que escuchemos, porque es uno de las creaciones de los riffs más característicos de Peter Hook, donde está la parte del bajo programado, pero la parte instrumental real hecha por el gran Peter Hook. El segundo lugar pertenece a otra banda de música electrónica, producción de Arthur Baker, que después trabajaría también con New Order. El grupo se llama Freeze y esta canción, I Owe You.

que es también un juego de palabras porque se escribe I-O-U, pero se pronuncia I-O-U, que significa yo te debo. Bueno, el primer lugar pertenece a Rod Stewart. Él tenía su álbum ya número 12, Body Wishes, del cual sale este tema, que fue su primer número uno luego de haber tenido super éxito en el 78 con Do You Think I'm Sexy, que fue una especie de plagio de George Benjor, el brasilero, tuvo que arreglar con él extrajudicialmente. Y después sale esto que se convirtió en número uno durante mucho tiempo y es lo que vamos a escuchar ya mismo. El número uno de hoy de los charts de 1983 de julio, Reino Unido, Rod Stewart con Baby Jane.

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0: algo. 8:21 minutos. Este tema, Hugo, me hace acordar mucho a Courtney Cox.
1: Claro, porque bailó.
0: Ella subió. ¿Eso era parte de su videoclip o fue algo?
1: Era parte del videoclip.
0: Ah, ya. Porque yo vi el extracto nomás y dije, calculé que iba a ser parte de un video musical.
1: Fue parte del videoclip, ella donde actuó. Ella era la que tenía, aparte de ser la mayor, era la que tenía más experiencia en el cast de...
0: Friends. Sí, con David Schwimmer. Ellos eran los más... Claro. Pero ella era más otra época, era más famosa.
1: Claro, ella de hecho había aparecido en Seinfeld, sí. que es como graduada. Parte de la universidad, sí. Más o menos, ella ya había aparecido en Seinfeld.
0: Sí, y después estaban los que empezaban, que era el caso de Matt LeBlanc.
1: Que era pobre como una
0: Que era lauta. Pobre, que ya estaba así en lo último, y después queda para el cast. Y Mónica, o sea, Courtney Cox y David Schwimmer, ellos hicieron, más David Schwimmer era el que negociaba los contratos de ellos y se ponían todos... de acuerdo, como así como un cuerpo, ¿verdad? Se ponían todos de acuerdo para poder cobrar y terminaban cobrando cifras millonarias. Creo que hasta donde salía $1,000,000 por episodio. Sí, y encima eran 24 capítulos de temporada, ¿verdad?
1: Sí.
0: Y todos cobraban igual, no importa que vos tengas más experiencia, yo menos. No, dice que David negociaba eso y todos se ponían de acuerdo. Fue muy buena onda.
1: Y pensar que ya, yo siempre insisto en lo de Seinfeld. A Seinfeld le pidieron que sigan y le iban a pagar $1,500,000 por episodio a los cuatro protagonistas. Pero te estoy hablando casi 10 años antes.
0: Antes de Friends. Antes de que termine Friends.
1: Convivieron Friends y Seinfeld durante 4 o 5 años. Uh-huh. Pero en esos últimos años de Seinfeld... le iban a pagar $1,500,000 de dólares por capítulo, pero ellos eran 4.
0: Sí, sí, qué locura. Bueno, y siempre me acuerdo, escucho este tema y me acuerdo Courtney Cox, bailando. La quería Mónica Geller bailando ahí con el pelo cortito, ¿sabes? Siempre recuerdo eso. Bueno, es momento de hablar de actualidad porque vamos a comentar un poco acerca de lo que nos queda de este año 2026 en cuanto a películas. En realidad hay muchísimas producciones que se van a estrenar todavía, pero hay unas muy esperadas, hicimos una listita corta de 10 por lo menos para mencionar, y entre ellas una que llega este fin de mes, que es la de Spider-Man Brand New Day, que su estreno está previsto para el 31 de julio, eso a nivel mundial, pero acá llegaría el jueves, porque siempre en la región tenemos el estreno ya antes que Estados Unidos y eso, y es el 30 de julio, pero hay preestreno de Spider-Man. Preestreno que vos compras compras los tickets anticipados, no es una van premiere como suelen hacer que te invitan y es solo acceso con invitación, sino que vos compras y podés ver el 29 de julio. Una película que es la cuarta, es el primer Spider-Man, Hugo, que llega a tener 4 películas. Tuvimos el primero, Tobey Maguire, que tuvo 3 películas nomás y la tercera no convenció mucho. Andrew Garfield tuvo 2 películas y la primera más o menos, para la segunda no convenció tanto. Y ahora tenemos la de Tom Holland, que ya esta sería la cuarta película.
1: Okay.
0: Y que incluso en la tercera le roneó a todos los Spider-Man de antes, a los villanos de las otras películas de Spider-Man, porque abrió ahí un multiverso, movió todo porque él quería que la gente se olvide de que él era Peter Parker, que él era, o sea, que él era Spider-Man, y ahí hizo un yaboray él. Es espectacular esa película, es genial. Y bueno, ahora se viene la cuarta post eso. ¿Qué pasa después de que el mundo se olvida de que Peter Parker es Spider-Man? Entonces esa es la premisa de esta cinta. Vamos a tener a tu amigo Mark Ruffalo, a Hulk, que va a aparecer ahí. Va a aparecer ahí. Y Punisher, que está interpretado por John Bernthal, que es un actorazo él. Y ahora él está en la Odisea. John Bernthal. Él es un actor que tiene una historia, algún día vamos a hablar acerca de su historia de vida, porque él a los 40 recién empezó a tener importancia en el ambiente del entretenimiento en Hollywood. Ahí recién le empezaron a querer porque él tenía un carácter muy especial. Tuvo problemas también ahí con su familia, su hijo enfermo, unas cuestiones ahí y no le...
1: Él es el que está en la Odisea.
0: Él es uno de los...
1: Porque hay uno de los Spider-Man que está también en la Odisea.
0: Y Tom Holland.
1: Ah, ok.
0: Tom Holland y el que hace de The Punisher, John Bernthal, él también está en la Odisea.
1: Ah.
0: Y él está en The Bear. Que él hace el hermano que había fallecido.
1: Es cierto, y también actúa un Batman. Sí. En la Odisea.
0: Exacto, sí, así, Robert Pattinson, el último Batman. Y bueno, lo cierto es que esta película vamos a tener ya el 30 de julio, acá el 29 también acá para aquellos que van a ver de forma anticipada. Resident Evil es otra de las cintas esperadas, 18 de diciembre, que es de la famosa saga de videojuegos. Esto para los gamers que quieran y tengan esperanza en que sea una buena película, que de hecho ya había tenido anteriores producciones buenas críticas. Vamos a ver qué tal le va a esta nueva adaptación. Está dirigida por Zack Cregger. Zack Cregger, me parece que este Zack Cregger es el mismo que hizo La Hora de la Desaparición, si mal no recuerdo. O sea, que sí, exactamente. Si es que es el mismo, entonces va a ser una buena, porque es un super director. Creo que sí, ahora es el mismo director.
1: ¿Sí es?
0: Ah, viste, cuando buscas no encontrás. Sí, el mismo, Zack Cregger, el mismísimo.
1: Qué bien, muy
0: así
1: buen
0: que él está encargado de Resident Evil. Con eso ya a mí ya me da esperanza, porque cuando es un buen director ya le tenés fe a la película. Digger, que es una de las grandes sorpresas con Tom Cruise como protagonista, pero totalmente diferente.
1: Sí.
0: Y es como un loquito. Hay una escena en el trailer que hace una semana se reveló, donde yo no sé qué le hace a un gatito, pero me pareció horrible. Pero tipo le estaba como bañando, no sé si le maltrató, le mató, era un gato de verdad, era un gato de guau, no sé qué era el gato, pero lo que sí que esa escena me mató. No quise ver.
1: Por suerte.
0: No quise ver, horrible.
1: Pero porque lo que vi antes me gustó mucho, del trailer que vi antes. Sí. Pero no, yo no llegué a ver con lo del Mitch.
0: Y está este último de la semana pasada. Se le muestra esa escena horrible. Bueno, es la nueva película de Alejandro González Iñárritu, el mexicano, que regresa con su primera película en inglés después de lo que fue El Renacido, que le valió el premio Oscar y todo. Creo que después de esa hizo una producción y después ahora regresa con Digger. Es una comedia, no sé, bueno, acá dice comedia ahora, pero vamos a ver, en la película Tom Cruise está totalmente caracterizado de otra persona, no es él, y un reparto increíble que le tiene a Jesse Plemons. También está Sandra Hüller, Riz Ahmed, y está John Goodman dentro de esta película. Street Fighter, ¿recuerdas Street Fighter, el videojuego?
1: Sí.
0: Otra película basada en videojuegos, 16 de octubre, este célebre videojuego de peleas de Capcom, que va a tener una nueva adaptación para pantalla grande, se estrena en octubre y va a buscar recuperar a sus conocidos luchadores y superar las anteriores versiones cinematográficas de la franquicia que no convencieron. De hecho, el trailer también es como que le convenció mucho a los fanáticos y vamos a ver Street Fighter el próximo 16 de octubre. Clayface es otra película, 23 de octubre, que es del universo DC, que se adentra en el cine de terror con una historia centrada en Clayface, uno de los enemigos más particulares de Batman. Por lo menos vamos a tener esto del universo de DC, porque lastimosamente lo de Batman se tuvo que retrasar hasta 2028, porque este año tenía que llegar la segunda película de Batman, se retrasó para el 2027 y ahora se retrasó para 2028. Sí, Argeles. Este capaz que te guste, Hugo, los Juegos del Hambre que regresa.
1: No.
0: ¿No? ¿No te gusta? ¿En serio?
1: Bueno. Nunca me atrajo.
0: ¿En serio? Nunca te... Vos sabés que yo...
1: con Lala, sí, mi hija sí, le encanta.
0: Le gusta la saga.
1: Tenía los libros luego.
0: Sí. Yo vi la primera y no, tampoco no me atrapó, pero...

0: de ese personaje.
1: Claro, pero no dirige él.
0: No dirige él, dirige David Fisher. Uh-huh. Así que sí, Fincher en realidad, que seguro estará con los ojos de Quentin Tarantino, porque era una historia de él. Y va a retomar un poco la historia del antiguo doble de acción, que por qué, qué pasó con él y todas esas cuestiones. Va a llegar primero a cines y después se estrena en Netflix. Jumanji 3. 11 de diciembre, de hecho que la 2, como que no sé, es que Jumanji es con Robin Williams.
1: Claro.
0: Para mí esa es la mejor Jumanji que hay en el mundo, pero la saga de aventuras va a regresar con una nueva entrega, va a estar encabezada otra vez por Dwayne Johnson, Jack Black, Kevin Hart y Karen Gillan, que eran los actores que estuvieron en la 2. El grupo va a volver a enfrentarse a los peligros y desafíos de Jumanji. Esta sí es ampliar un poco la franquicia. Vamos a ver qué le va, cómo le va. Y los dos últimos, que son para mí, el noveno es el más esperado. El otro, bueno, voy a ver por una cuestión de que tengo que ver, pero no es algo así que me apasiona y muero porque se estrene, pero sí Avengers Doomsday. 18 de diciembre, que ya contábamos acerca del tráiler, que los Vengadores regresan en esta película que promete alterar profundamente el universo cinematográfico de Marvel, cerrar un poco esa fase 6, le traen de regreso a Robert Downey Jr. Y fue un esfuerzo de Marvel por tratar de revivir la franquicia porque estaba cayendo. Después de Endgame no le fue muy bien, hubo series y películas que sí tuvieron éxito y otras que cayeron en picada. Hubo como un momento de oscuridad para Marvel en ese periodo, que casi ya son 10 años desde Endgame, y ahora regresan con esto. Así que vamos a ver qué tal le va. Yo le tengo mucha fe y esperanza. Voy a ser muy feliz. De hecho, el trailer ya me emocionó ayer.
1: Robert Downey Jr., otro papel totalmente.
0: Otro papel antagonista, interpretando a Victor Von Doom. Y de hecho que ayer le vimos en el trailer oficial, ya con su primera aparición oficial. Actorazo.
1: No sé ¿qué es lo que tiene que dar de gusto verle?
0: Es un genio. Vos sabés que todo, no sé si conoces El Juez, The Judge.
1: Sí,
0: la película donde él es hijo de un reconocido juez y él creo que es abogado.
1: Sí, ya sé.
0: Y nunca le puede agradar a su padre. Él hace todo lo posible. Y esa es una película fantástica. O sea, Robert Downey Jr. era un actorazo.
1: Sí, Robert Duvall ha sido el director del juez.
0: Creo que sí. Que falleció hace poco el actor.
1: Que era del Padrino.
0: Así mismo. Y por último, Doom parte 3, también 18 de diciembre. Así que ese día de diciembre va a ser, y diciembre en sí, va a ser el Doomsday. Uh-huh. Pero no doble U, sino de Doom, de Duna. Duna Day, vamos a decir. Uh-huh. O Día Duna, vamos a decir. En español, porque van a estar estas dos películas con la misma fecha de estreno. Y acá Denis Villeneuve, que va a cerrar la etapa al frente de la saga con esta tercera película, encabezada otra vez por Timothée Chalamet. La historia va a continuar el recorrido de Paul Atreides y va a servir como una terminación o culminación de la trilogía dirigida por el cineasta canadiense, que recordemos, hay una versión que creo de los 80s o 70s de Doom,
1: donde actúa Sting.
0: Sí, es ahora una película de culto, pero en ese momento fue un fracaso.
1: Fue un fiasco. Pero yo vi la película y pero sí, hay varios actores que después fueron famosos.
0: Sí, así mismo.
1: Sting, por ejemplo, y después hay otro que, bueno, no me voy a acordar el nombre, pero es más conocido por diferentes series de televisión. Sí. Más que películas, y un par de películas también, pero más en series.
0: Y llegó Denis Villeneuve a revitalizar esta franquicia y aparentemente lo logró, porque convenció la primera, que le gustó muchísimo a la gente, la segunda también, no con el mismo éxito de la primera, y ahora vamos a ver cómo le va a la tercera, que se estrena el 18 de diciembre. Así que estas son las películas que nos quedan para el resto de este año. La lista es más larga, pero tuvimos que hacerla corta acá por una cuestión de tiempo, pero sí, estas son algunas de las películas resaltantes en lo que queda de este año 2026. Franquicias, precuelas, spin-off, historias originales. Así que vamos a ver qué tal nos va en este año 2026 con lo que resta de este para las películas que quedan por estrenarse.
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0: Rojo.0.
1: Algo que nunca se cuenta de Queen, porque los idolatramos y con razón, son dos cosas. Primero, que el éxito global y así brutal de Queen no solo fue con esa presentación en Live Aid, sino que después de la muerte de Freddie Mercury empezó a hacerse una revisión. Ellos nunca llegaron a ser recontra exitosos en Estados Unidos.
2: Fue post-muerte.
1: Fue post-muerte. Fuera de Estados Unidos, sí, pero no en Estados Unidos. Mm. Y después fue mucho más grande el mito. Y también Queen tiene una partida de temas basofia, como este que está sonando. como Queen, porque este puede ser Freddie Mercury, sí, él solo. Y vos decís, bueno, él se dio el gusto,
2: la licencia
1: de soltarse las trenzas, sí, y de ponerse la calza, y ya se ponía luego calza con Queen. Pero había sido Queen. Un día te voy a traer y te voy a buscar, Chester, para que por curiosidad escuche. Y se parece mucho a este con Queen. Y yo dije,
2: ah, mira,
1: yo no puedo creer que Brian May, John Deacon, le hayan dejado. Y era antes, o sea, todavía no era que estaban. Radio Gaga luego para mí es...
2: ¿No te gusta Radio Gaga?
1: No, no me gusta.
2: Y mira que Lady Gaga por eso se llama así.
1: Y ese álbum tiene dos, y I Want to Break Free. Ninguno de los dos a mí no me gusta para nada. Ese álbum tiene otros temas mucho mejores. Uh-huh. Yo estoy hablando de mi gusto personal. Quiero
2: aclarar
1: que yo no estoy diciendo que al que le gusta está equivocado.
2: Claro,
1: yo totalmente. Tengo razón, vos no tenés la razón. Sí, yo tengo derecho a decir mi opinión. Sí. A mí no me gusta. Uh-huh. Y bueno, así mismo había sido con Queen. Tenía también unas cosas así. Vos decís, no puede ser que Queen hizo esto.
2: Y calculo yo, ¿verdad? Probable, porque no sé qué pasó en la mente de ellos. A lo mejor en ese momento sí estaba como más influenciado Freddie ahí en Queen, y le permitían ese tipo de canciones. Porque evidentemente, si tiene el mismo estilo, es porque era de la composición de Freddie.
1: El mismo cerebro que hizo Bohemian Rhapsody, sí, hizo esto.
2: Sí.
1: Bueno, 19 grados la temperatura actual, humedad alta, 90%, vientos del sur a 15 kilómetros por hora. Hoy la máxima va a ser de 23 y se habla de lluvia durante todo el día.
2: Está más nubladito.
1: Es una lluvinita, es sí, como que Dios está escupiendo nomás así sobre nosotros,
2: yeah,
1: porque nos viene la lluvia en general. Sí. Mañana un poco más de fresco, 15 la mínima, 19 la máxima. Y la mínima va a ser ya sin lluvia el sábado, 14 grados, dice la dirección de meteorología.
2: Un saludo al Juanpi, que cuestiona nuestra lista. Dice, ¿cómo no va a estar Werewolf de Robert Eggers? Es para mí, esa para mí tiene más sentido que lo de Jumanji. Y bueno, o sea, eran 44 películas que quedaban en este año y no podemos hacer las 44. Hacemos 10 por eso.
1: Yo vi ¿viste el trailer?
2: Sí.
1: Está bueno.
2: Sí, está bueno, está bueno.
1: Tiene su punto él, pero cuate, comprende que no es.
2: Y no le vamos a dar gusto a todo el mundo.
1: Aparte, quien te conoce sabe,
2: sí,
1: que vos tenés, así como yo me doy el gusto con mi top 7, y a mí me van a decir, ¿cómo no le pusiste a Pink Floyd en su concurso de la letra P? Vos tenés tu especialidad, que son las cosas de Marvel, DC, sí, y tenés...
2: Después se le dimos prioridad, pero bueno,
1: es tu especialidad. Lo mismo, vos te vas a un médico, y si vos tenés un problema de piel, te vas con un dermatólogo.
2: Claro.
1: Y el dermatólogo te va a saber también recomendar algo para la gripe. Pero es de dermatología, y en tu caso, tu especialidad va hacia ese lado, y como concesión graciosa incluía a veces otras cosas, lo mismo que hago yo como concesión graciosa de repente, qué bueno que soy, y pongo un estilo que...
2: Taylor Swift. Estoy hinchando. Pero bueno, igual esa lista puede continuarlo, así que en algún punto va a volver
1: pero
2: a continuar.
1: Yo estoy ansioso por ver también esa,
2: sí,
1: porque me gusta.
2: Y aparte Robert Eggers es un director...
1: Y el trailer tiene una pinta espectacular, porque tiene un enfoque diferente de todo lo que se hace.
2: Así mismo, así que bueno, que queda eso en el tintero. La próxima va una lista de 15, entonces, pues hicimos 10 nomás, para meter más, no sé a qué hora vamos a meter todo. 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
1: Bueno, en los controles, Maximiliano Sarmiento del Barco, la producción de Santi Franco, Cande Riveros es la CM, Jorge Saldívar, productor ejecutivo y gerente de programación. Enseguida ya viene Marcelo.
2: Así mismo, paraguas por si acaso, por si acaso nomás, porque está nubladito, pero vamos a ver si se cumple o no el pronóstico para hoy. Cuídense. Chau, chau.

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6 minutos de las 9 de la mañana para decirte hola, buen día, bienvenidos a 7 Beats. The time of your life. Sí, el momento de tu vida. Es el tiempo de tu vida. Estoy hablando. Bueno, habla vos. Ahí está, gracias. Vos podés cantar mientras yo hablo. 6 minutos de las 9 de la mañana. Te estamos dando la bienvenida a este recorrido que arranca justamente a las 9 y se extiende hasta el mediodía. 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Está en los controles el señor Maximiliano DJ Chester, la producción de toda la información y desinformación que vamos a lanzar en esta mañana por parte de Santiago Franco. Todo lo que verás en nuestras redes sociales es obra de nuestra community manager, Cande Riveros, la producción, dirección ejecutiva y de programación del señor Jorge Saldívar. Yo soy Marce Pérez. Es un placer verdaderamente volver a reencontrarnos con este día gris, sin el calor ese africano que apareció imprudentemente, sí, atrevidamente, dentro del invierno. Estamos en invierno y hay que respetar los rangos. El invierno tiene su rango importante. Y el verano tiene su momento, tiene otros 360 días del año para comportarse como él quiera. Pero acá tiene que respetar, los apenas 15 minutos que le damos entre el otoño y el invierno, debería respetar más el verano. 19 grados la temperatura actual, dicen que vamos a tener una máxima de 23. ¿Quiénes son los que dicen? Los que saben, los del pronóstico. Nos metimos a su página para revisar todos los datos e indican que las probabilidades de lluvia también irán en aumento, así que vamos a tener lluvia probablemente en gran parte del día, no solamente aquí en la capital, sino que más en los sectores que están en el sur del país. Así que, bueno, ya están advertidos también. Máxima de 23 que estaría apareciendo cerca de la 1 de la tarde y luego se va a mover entre los 20 y los 19 por el resto de la jornada. Pero va a descender más cuando se meta la noche, las lluvias empiecen a caer y cuando nos metamos en la madrugada, así de vuelta, 14 grados, que va a ser la mínima para el día miércoles, jueves y viernes. 14 de mínima y un promedio de 21 grados para el resto de esta semana. Así que con los datos del clima, con la presentación correspondiente de este equipo y además todas las marcas que nos acompañan, nos presentan y nos auspician, te decimos bienvenidos a 7 Beats.

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0: 18 de las 9 de la mañana, estamos haciendo 7 bits aquí en el aire de la 107.7. También a través de Twitch nos van a encontrar, nos van a poder escuchar y ver en la cuenta arroba radio guión bajo 7. Hoy, 21 de julio, ya los habían escuchado también con Majo y Hugo, es el Día Mundial del Perro. Pero estamos hablando del animal en sí, del perro, Día Mundial del Perro. Se celebra cada 21 de julio, comenzó a difundirse desde el año 2004 como una fecha para rendir homenaje a uno de los animales más cercanos al ser humano. Aunque no existe un organismo oficial que haya proclamado esta efeméride, la jornada fue adoptada por amantes de los animales, asociaciones protectoras y medios de comunicación en distintos países. También existen otras fechas vinculadas al perro, como serían el 26 de agosto, o sea que el mes que viene también podemos celebrarle al perro sin problema, reconocido en los Estados Unidos y en algunos países de Iberoamérica. Esta efeméride busca reconocer el vínculo entre las personas y los perros, pero también generar conciencia sobre los casos de abandono, el maltrato animal y la importancia de la adopción responsable. Los perros acompañan a la familia como mascotas, pero también cumplen roles fundamentales. Suelen ser guías, suelen ser rescatistas, apoyo emocional, hay perros policías, hay bomberos, detectores de enfermedades también. En ese marco, el 21 de julio funciona como una fecha para valorar su compañía, promover su cuidado y recordar que miles de animales todavía esperan una familia en distintos refugios o llamados también perreras. Así que Día Mundial del Perro, si tienen uno en su casa, en el trabajo, hay uno que lo miran solamente de pasada, porque hay gente que quiere tener perro, pero no puede, no le dejan, o no pueden por cuestiones de viven en algún tipo de departamento, viven en la casa de alguien que por ahí es alérgico, entonces no lo pueden tener. Entonces, para aquellos que tienen perro y los disfrutan también, a celebrarlo con ellos. Cómprenle algo que le gusta comer, por ejemplo. Si le suelen dar tipos de sobrecito o alguna comida especial, bueno, hoy es el día entonces para celebrar junto al perro, que es su día, 21 de julio. Y después, si no lo pueden hacer hoy, en los Estados Unidos y otros países, lo celebran el 26 de agosto. Así que también es bienvenido. Hablemos de todo lo que se estuvo manifestando o lo que estuvo pasando con las fuertes ráfagas de viento que afectaron a gran parte de nuestro país, principalmente también a la zona de Asunción, donde en los últimos días provocaron caída de un total de 18 árboles. El desprendimiento de grandes ramas en distintos puntos de la capital. La municipalidad mantuvo activos sus equipos de respuesta y reforzó los trabajos durante el fin de semana para despejar calles, avenidas y espacios públicos. La alerta advertía sobre vientos de entre 60 y 70 kilómetros por hora. Los árboles caídos se registraron en avenidas como General Santos, Perón y Fernando de la Mora. Además, 5 plazas fueron identificadas también donde hubo caída de estos árboles y algunas ramas. Las cuadrillas municipales trabajaron para liberar las zonas afectadas y restablecer el tránsito vehicular y peatonal. Varios de los ejemplares eran antiguos y presentaban inclinación o raíces expuestas, condiciones que facilitaron su caída. La municipalidad anunció que los árboles afectados serán reemplazados por nuevas plantaciones de las mismas especies cuando las condiciones sean favorables. También pidieron reportar si hay árboles secos, inclinados, huecos o parcialmente desarraigados y recomendaron evitar esas zonas, si por ejemplo son muy públicas como plazas, parques y sectores con abundante arbolado, mientras persistan estas ráfagas intensas. Así que hay que tener los recaudos también en esa materia. Estamos conectados a través del 0986-710-177, también en la cuenta de Instagram, arroba radio7py, cuenta particular, arroba marce-pérez. 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

20 para alcanzar las 10 de la mañana. Somebody that I used to know. Estamos compartiendo 7 bits en el aire de la 107.7 hasta el mediodía y también a través del canal en Twitch con la cuenta @radio_7. Gracias a los que están prendidos a esa señal también. Algunos que enviaron los emojis, algunos con stickers que tienen que ver obviamente con las mascotas, con el perro. Día mundial del perro. ¿Era mundial o internacional? No, mundial. Mundial del perro, el que habíamos mencionado justamente. Les preguntaba yo a algunos que enviaban eso, cuál era el nombre de sus mascotas. Algunos son muy clásicos, tipo Doggy. Uno muy clásico es Pupi también, por ejemplo. Pupi, directamente para el perro. Pueden contarnos si quieren y los vamos a mencionar, y pongan a sus perros así delante de la radio, no delante del parlante, delante de la radio, entonces los vamos a saludar. Ustedes ponen así del perro y nosotros los vamos a mencionar y le vamos a saludar. Vamos a ver si conocen su nombre. Entonces pueden enviarlo sin problema, claro que sí, 0986-710-177. Foto también, claro, foto, video, lo que quieran mandar de su perro sin ningún problema. Día mundial del perro. Así que pueden hacerlo sin ningún tipo de problemas. 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Más de lo que tenemos para contarte, sucesos que ocurrieron el fin de semana. Un auto sin conductor ingresó a un supermercado en la ciudad de Limpio. Y no estamos hablando de estos autos que son así autopilotados, que no tienen luego conductor, no son autos inteligentes, vamos a decirlo. No se trata de que hubo una falla técnica ni nada de eso. Un automóvil de caja mecánica se movió solo el día domingo por la mañana en la ciudad de Limpio. Si escucharon bien, se movió solo. Casi arrolló a una mujer, a una niña, y terminó ingresando a un supermercado que está ubicado en la ruta número 3, la ruta General Aquino. El percance ocurrió cerca de las 10 de la mañana, quedó registrado por las cámaras de vigilancia del local. Las imágenes muestran al conductor descendiendo del vehículo, un vehículo de color blanco, para entrar al comercio. Segundos después, el automóvil avanzó sin ocupantes, rompió el vidrio e ingresó detrás de su propietario, hasta detenerse contra una estructura. La mujer y la niña lograron apartarse antes de ser alcanzadas. La fiscalía ordenó la incautación del rodado para realizar una pericia técnica y determinar qué provocó el movimiento. El conductor dio negativo a una prueba de alcotest y aseguró que el automóvil tiene caja mecánica. El hecho dejó daños materiales y varias interrogantes sobre lo que había sucedido. Bueno, esos son los casos que a veces te bajan, no te das cuenta, no pusiste el freno de mano o tal vez no dejaste en cambio, te quedó ahí en punto muerto, no pusiste los frenos y tal vez si están con una pendiente se te puede ir el auto. No es que se mueve solo, lo dejaste que se mueva solo en verdad. O tal vez este automóvil se autopercibió perro. Y cuando se bajó el conductor y entró al comercio, este perro les quiso seguir a su dueño. Ahí puede ser eso también. Lo extrañó, su auto también lo pudo extrañar, es cierto. Lo pudo extrañar al dueño y cuando vio que entró ahí, le siguió. O tal vez se olvidó la lista de lo que tenía que comprar, estaba dentro del auto y el auto quiso hacerle el favor y llevarle la lista. Pero lo que sí, ingresó, rompió los vidrios, casi atropella a una mujer y también a una niña. Esto ocurrió en la ciudad de Limpio. Más sucesos que tenemos que comentarte y esto tiene que ver con algo delictivo, por así decirlo. Sí, robaron una imagen del divino niño Jesús justo en su día. ¿Qué pasó con esas personas? Terminaron presos. Tres jóvenes fueron detenidos en la madrugada del lunes en Villa Elisa luego de que agentes de la comisaría 17 de San Isidro Lambaré los sorprendieran llevando varios objetos religiosos que, según la policía, habían sido robados. Entre ellos se encontraron una imagen del divino niño Jesús, justamente en la fecha en que miles de fieles recuerdan su día, además de dos imágenes de la Virgen de cada cupé y un florero. El procedimiento se realizó cerca de las 4:30 de la mañana, de la madrugada, sobre las calles Jamaica y Arroyo Fortín, en el barrio Ipatín.
Durante una patrulla preventiva, los uniformados observaron a dos hombres y una mujer en actitud sospechosa. Al notar la presencia policial, los tres intentaron escapar, pero fueron alcanzados a pocas cuadras y trasladados hasta la comisaría. Ya que no pudieron explicar de dónde obtuvieron los objetos, los detenidos fueron identificados. Tenían antecedentes por violencia familiar. El caso fue comunicado a la fiscalía, al fiscal que estaba a cargo de la unidad penal número 3 de Villa Elisa, que es Pedro Kleber, quien dispuso que permanezcan detenidos mientras continúan las investigaciones para localizar a los propietarios de las imágenes recuperadas. Este sería tipo una inversa de los Reyes Magos, porque llegaron hasta el niñito, pero en vez de traerle regalos, ellos decidieron llevar cosas, decidieron llevar todo, incluyendo al niño Jesús. Y esto había ocurrido en la ciudad de Villa Elisa. Muy bien, sucesos que tenemos aquí para compartirles también. 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

0: 4 minutos ya de las 10 de la mañana. Se ha clavado en 19 grados la temperatura, 90% de humedad. Viento soplando ya del sector sur a 15 kilómetros por hora. Ese es el viento que va a traer, primero de todo, a don Kevin Ledesma, que en breve ya va a estar aquí con el bloque deportivo. Y también va a traer las lluvias dispersas con ocasionales tormentas eléctricas que están anunciadas según meteorología. Así que a prestarle atención a eso. Si salieron así desprevenidos, no llevaron algún tipo de pilotín, alguna sombrilla, algún paraguas, bueno, este es el momento de que se hagan de uno, porque después sí, ya están anunciadas para el resto de la jornada. A partir del mediodía más o menos y por el transcurso de la tarde y la noche van a estar las lluvias con ocasionales tormentas eléctricas. Nosotros vamos a meternos en el Beat Check del día de hoy, y los martes presentamos los estrenos. Nos fuimos recabando datos durante todo el fin de semana y también el día lunes, donde les mencionábamos el festival del Tomorrowland, donde algunos artistas aprovecharon justamente para presentar nuevas canciones y ponerlas dentro del radar. La electrónica viene con lanzamientos variados, sonidos de festival, house vocal, melodías más emocionales y también cruces con el pop. El primer estreno destacado, ayer escuchábamos parte ya de La Revolución de David Guetta y Mortem, esta dupla que vuelve a ese sonido grande, algo oscuro y de escenario principal, que vienen trabajando juntos desde hace años. Es una canción pensada para momentos de mucha energía, con golpes fuertes, algo de tensión y también el espíritu de festival. Escuchemos La Revolución.
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La Revolución, ya lo van a poder encontrar en las distintas plataformas. Pueden buscarlo en YouTube, en Spotify, donde ustedes quieran escucharlo a través de streaming, lo van a poder encontrar. Otro de los lanzamientos, y que también ayer le dimos participación, lo realizaron Medusa y Khalid con la canción Weekend. Acá el atractivo está en el cruce justamente. Medusa aporta su pulso electrónico muy elegante y Khalid suma una voz muy reconocible dentro del pop y el R&B. Es una canción accesible, ideal para entrar al playlist sin perder el costado de pista.

Lo que estás escuchando se llama Weekend, Medusa y Khalid. Vamos con otro de los estrenos. También vamos a disfrutar de una muy buenas vocales, muy buena voz, la de Jim Cook junto a Gorgon City. Ellos tienen el estreno, un estreno para tenerlo muy en cuenta también. Se llama Oracle. Aquí está en la 107.7.

La voz de Jem Cook junto a Gorgon City en esta conexión de música electrónica que los Gorgon City saben trabajar muy bien. Ese house vocal con clima nocturno, un tema para quienes buscan menos algo menos explosivo y más fino, pero igual muy bailable también. En la línea más melódica, el otro estreno que vamos a presentar lo hace Elder Brooks junto a Rules. Elder Brooks suele moverse muy bien entre canción y electrónica, y acá vuelve a ese terreno emocional con una producción suave, luminosa y fácil de escuchar. Es una buena recomendación para quienes no necesariamente siguen los festivales, pero sí conectan con la música electrónica más cantada. Se llama Staring at the Sun.

0: Así, cerrando las presentaciones y los estrenos dentro de este Beat Check en 11 minutos ya de las 10 de la mañana. Repasando un poco esos lanzamientos, primero con David Guetta y Morten, luego Medusa y Khalid, los Gorgon City y ahora Elden Brook con esta canción Staring at the Sun. Para que puedas ir buscándolos dentro de distintas plataformas. También otros estrenos muy importantes fueron el de Dom Dola, los van a encontrar también. Ketama fue quien hizo el lanzamiento de la canción que se llama Come and Go y lo hace junto a Dom Dola, una combinación también muy interesante. Y son los estrenos que se van a ir cruzando en las distintas plataformas en las novedades del EDM. 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

0: 20 minutos de las 10 de la mañana. Estamos haciendo 7 bits en el aire de la 107.7. También a través de Twitch en la cuenta arroba radio-7. Ya está aquí en la mesa, ya se está acomodando, está más que listo para que charlemos sobre el deporte el señor Kevin Ledesma. Buen día, Kevin, ¿cómo va?
1: Buen día, Marce. ¿Todo bien? ¿Todo tranquilo?
0: Bueno, ¿cómo estás viviendo esta viudez del Mundial?
1: Muy bien, muy tranquilo.
0: Muy tranquilo.
1: Ya fue un día nada más porque hoy tenemos Copa Sudamericana.
0: Ya arranca Sudamericana.
1: Ya arranca el playoff de la Copa Sudamericana sin participación paraguaya.
0: ¿Quiénes están? ¿Quiénes están en esta parte?
1: En esta parte está Santos, okay. Está Boca, está O'Higgins, está Vasco da Gama. No están ni Olimpia ni el Recoleta porque ellos clasificaron. Como clasificaron primeros de su grupo, van directo a los octavos.
0: Esperan por estos, lo que vengan de estos duelos. ¿Son mata-mata esto?
1: Sí, mata-mata.
0: Mata-mata y ahí ingresan a grupos estos.
1: No, ingresan a octavos de final.
0: Directo, ya mano a mano. Ahora todo mano a mano ya.
1: Todo mano a mano.
0: Ah, sí. Ok. Muy bien, ya estamos en esa faceta entonces. Así que bueno, Recoleta y Olimpia esperando por sus rivales.
1: Sí, esperando rivales. Mañana juega el Deportivo Independiente de Medellín de Colombia contra Vasco da Gama de Brasil.
0: De ahí sale
1: en Colombia, de ahí sale el ganador que va a jugar contra Olimpia.
0: Contra Olimpia, muy bien. Y de vuelta.
1: Jugar. Sí.
0: Muy bien.
1: El jueves juega Boca contra O'Higgins de Chile.
0: Uh-huh.
1: En Buenos Aires, el ganador de esa serie se enfrenta a Recoleta.
0: Muy bien, entonces. Ok, muy bien. O sea, podría darse un Boca Recoleta, por ejemplo.
1: Sí, se podría. Muchos paraguayos van a estar felices.
0: Puede ser, claro que sí. Siempre es interesante cuando vienen ese tipo de equipos, que tienen que venir.
1: Sí.
0: Ya tendrían que venir, Boca obviamente a jugar donde van a jugar. tienen que venir, eso sí, en verdad. Bueno, entonces, primero eso es lo primero que tenemos en agenda de fútbol local, por así decirlo.
1: Sí. Torneo local arranca el viernes 4 de la tarde.
0: Sí.
1: Juega 2 de mayo. Contra San Lorenzo y luego Cerro ante Trinidense.
0: Día viernes.
1: El viernes ya empieza el campeonato clausura.
0: Muy bien.
1: Y ya se van a implementar las nuevas reglas del fútbol, salvo...
0: ¿Todas las reglas?
1: No todas.
0: ¿Cuál se queda fuera? La de taparse la boca.
1: La de taparse la boca.
0: Ok.
1: Y no es obligatorio la pausa de rehidratación.
0: Ah, no es obligatorio. ¿Quién define eso?
1: El árbitro del partido.
0: Solamente él.
1: Ok.
0: No es que se ponen de acuerdo entre los equipos. Eso no funciona así.
1: No.
0: Ok.
1: La pausa de rehidratación, algo ultra necesario cuando hace 40 grados de calor
0: en la sombra,
1: en un país como el nuestro.
0: Claro.
1: Pero que no es obligatorio.
0: Pero me imagino que le avisa al árbitro. O sea, el árbitro va a avisar porque no es que él nomás dependiente. Pues, ¿qué pasa? Si vos no, vamos a jugar nosotros.
1: Sí.
0: Y está el árbitro que va a ser Chester.
1: Sí.
0: Y Chester no nos dice a nosotros que él en algún momento, si dice que hace mucho calor, va a parar.
1: No.
0: Creo que se tiene que establecer.
1: Se tiene que establecer.
0: Porque o si no, suponete que yo le hago una seña a Chester y Chester dice, sí, paremos porque iba a ir la porte.
1: No.
0: Eso podría complicarse, ¿verdad?
1: Que en el reglamento del fútbol, en las reglas de fútbol, está establecido que si tiene que hacer, se tiene que hacer a la mitad. Minuto 22, 23.
0: Okay.
1: Por eso siempre parada, minuto 22, 23.
0: Sí.
1: En casos excepcionales.
0: Sí.
1: Tiene que ser cuando 50 grados en la sombra, ahí es cada 15 minutos.
0: Acá cuando se paraba, cuando todavía no era una regla para todo el mundo, se paraba más o menos en ese tiempo. ¿Te acuerdas que se paraba un momento? Nosotros fuimos los campeones del calor, el tema, en verdad.
1: No, vos sabés cómo se paraba. Se paraba de acuerdo al árbitro. Generalmente era el minuto 25 o era el minuto 30.
0: Más o menos. Ok.
1: Ahora el minuto 22 porque entre 45 minutos, pues 22 minutos,
0: claro,
1: 30
0: claro.
1: segundos.
0: Para que más o menos quede separado en cuartos. Más o menos por ahí. Porque después se agregan y qué sé yo y todo lo demás. Bueno. Entonces, lo único que no va a estar es el tema de taparse la boca.
1: Taparse la boca y la no obligatoriedad.
0: Que en nuestro país, me parece, estoy tratando de acordarme si se usaba mucho, me parece que no se usa tanto tampoco.
1: Ahora.
0: O sea, casi te tienen que decir algo, no hay problema, te lo dicen.
1: No. ni acá, ni en Conmebol. Conmebol lo que no.
0: Ah, ok. Conmebol tampoco.
1: Pero sí, el break, ese sí hay.
0: Y después el tema de los segundos para el tema de los laterales, esa cosa.
1: Sí.
0: Todo.
1: Se va a aplicar,
0: entonces,
1: sí.
0: Bueno, ojalá que eso se cumpla. Porque el que puede ser complicado es cuando es el saque de arco que te puede tocar un córner.
1: Sí.
0: Lateral puede ser otra cosa porque, bueno, saca el otro. Pero un córner sí te puede complicar un partido.
1: Sí, definitivamente.
0: Sí, sin excusas. Bueno, ahí está entonces. Bueno, ¿qué da este torneo que, o sea, esta parte del torneo que continúa? ¿Qué es lo que va a darnos? O sea, el que salga campeón, por ejemplo,
1: va a la Copa Libertadores del año que viene.
0: Directo.
1: Ya los puestos del acumulativo.
0: Sí, o sea, descenso también ya se define.
1: Descenso
0: esta parte del torneo.
1: Clasificación a torneos internacionales, ¿por qué?
0: Uh-huh.
1: Porque es así, Olimpia ya está clasificado.
0: Ah, ok, ok, ok.
1: Olimpia sí tiene más puntos que el campeón del clausura. Olimpia va a jugar la Supercopa contra el campeón de la Copa Paraguay.
0: Ok, muy bien.
1: La Copa Paraguay que se está jugando todavía.
0: Ya se está jugando.
1: Sí, a Cerro le toca Resistencia y a Olimpia le toca Cristóbal Colón de J. Augusto Saldívar.
0: Ok, muy bien, muy bien.
1: En fase 3. ¿Qué es
0: este? Fase 3 ya estamos.
1: Fase, no, ahora,
0: ahora está la fase 2. Fase 2.
1: Que juegan los equipos de intermedia.
0: De intermedia, muy bien.
1: Pero a los clubes de primera división, los clubes de primera.
0: O sea, va a haber mucha acción para todos los equipos prácticamente. Bueno, los de primera van a estar metidos en varios torneos, por así decirlo, varias competencias.
1: Olimpia, Cerro, Recoleta.
0: Ah, ok, muy bien.
1: Van a estar en Copa Libertadores, o Cerro en Copa Libertadores, que recién es en agosto.
0: Sí.
1: Olimpia y Recoleta en Copa Sudamericana, que también va a ser en agosto.
0: Prácticamente.
1: Sí, y el resto ya doble campeonato.
0: Doble campeonato. Sí. Copa Paraguay y este es el torneo clausura.
1: Clausura,
0: clausura.
1: Sí.
0: Bueno, así está entonces el tema pelota, el tema fútbol. No, que tenemos lo de Vini, en verdad, pero no me quiero ir por ahí porque ahí me voy a ir todito porque yo no lo había visto tan así como, como lo vi ahora. Pero vamos primero al volante. Vamos con nuestro compatriota que volvió a la cima de un podio.
1: Sí, ganó Joshua Duxen la sprint del Gran Premio de Spa de Fórmula 2. Muy buena carrera del piloto paraguayo. Uh-huh. Y en la carrera principal terminó en el puesto 15. No tuvo una buena actuación, pero volvió a ganar después de mucho tiempo. La última vez había sido en Melbourne.
0: Sí.
1: La victoria de Joshua con Invicta Racing. Ahora se viene el Gran Premio de Hungría. En el Hungaroring, en Budapest, en las afueras de Budapest, va a ser una nueva fecha del Campeonato Mundial de Fórmula 2 y también
0: habíamos hablado, nos estaba pasando un buen momento y era importante que empiece de vuelta a tener buenas carreras y todo lo demás, así que esto ayuda también a que levante de vuelta a nuestro compatriota.
1: Sí, la verdad que ayuda mucho en un fin de semana que ha sido complicado que haya ganado en un circuito que a mí personalmente amo Spa.
0: Habías contado que era uno de los más interesantes también. Entonces, muy bien por Joshua, entonces. Y ahora sí. ¿Hay carreras de...?
1: En el Hungaroring. Hungaroring
0: es viernes la clase.
1: Viernes es la única práctica libre.
0: Práctica libre.
1: La clasificación.
0: El sábado. El mismo día ya se hace eso.
1: Sí,
0: el viernes.
1: La prueba libre, la práctica libre y la clasificación se hace el viernes.
0: El viernes.
1: La sprint se hace el sábado.
0: El sábado.
1: Y la carrera principal se hace el domingo.
0: El domingo. Esa es la distribución entonces de lo que se viene para nuestro compatriota en la Fórmula 2. Ahora sí, vamos a meternos prácticamente
1: Gracias por no decirme lo del Mundial, porque...
0: Sí, pero lo charlamos fuera del aire y la verdad que también, a mí me parece
1: simpático. No, yo te hablo del partido en sí.
0: No, ya sé, lo del tema de que supuestamente
1: Argentina jugó muy debilitada, muy disminuida.
0: Pasa que a la gente le encanta ese tema de las teorías conspiranoicas y todo lo demás, sí. En verdad. Después sacaron cosas de que Maradona ya había dicho en el 90, que no sé qué, que esto, que aquello. No sé, tendría mis dudas, no. Te voy a decir. Yo te digo algo que desde mi punto de vista, te digo una cosa. Celebraron tanto lo de Inglaterra.
1: Sí.
0: Que en la alta competencia a veces eso te juega en contra. Vos jugás un partido muy, muy arriba, conseguís ese logro, que el siguiente no lo encarás de la misma manera. Suele pasar
1: eso. Y eso es lo que pasó. ¿Sabes cuándo pasó también? En misma situación, pero en otro deporte. Uh-huh. La final del Mundial de Básquet 2019 en China.
0: ¿Entre?
1: La final fue España-Argentina.
0: España-Argentina.
1: Argentina muy debilitada.
0: Sí. Ese es el que Ginóbili se enoja tanto
1: ya no.
0: 2019. Ya no estaba, claro, Ginóbili ya
1: el
0: no
1: único
0: estaba,
1: está, no. El único era Escola.
0: Escola era el único.
1: Sí.
0: Sí, pero se enojaron bastante. Lo de la generación dorada se enojaron bastante porque ellos medio reconocieron eso. ¿Qué pasó? De que venían muy arriba y este último como que no lo...
1: Te estás confundiendo con
0: ¿cuáles?
1: Juegos Olímpicos.
0: Hay uno que se enojaron tanto, que Ginóbili estaba enojadísimo.
1: Juegos Olímpicos 2016, que Argentina le ganó a Brasil.
0: Claro, venían súper embalados.
1: Y terminaron perdiendo contra Estados Unidos.
0: Claro.
1: Juegos Olímpicos de Río fue.
0: Pero suele pasar en la alta competencia que ganás un partido súper, o sea, antes de llegar al más importante. Claro. Y después te caes, te desinflas en el último.
1: Pero los delanteros españoles.
0: No, claro, obviamente, esto no es bajarle el precio a España.
1: No.
0: España es merecido campeón, muy buen equipo, pero se vio una Argentina muy deslucida. Sí. Lo que pasa es que el primer día que nosotros nos metemos en el Mundial, entra ya ese bichito de Sí, pero para mí que se arregló este partido, no te puede ganar. Así está, está, empezó esa, así sí, empezó. Sí, empezó. Así empezó, muy fuerte empezó. Y después ese tema. Y después están los otros que decían del otro lado. No, ¿cómo le van a regalar a España si Trump lo no quería? Si, había unos videos en el cual Trump, unos días antes, rompe relaciones comerciales con España, sí, que no quería saber nada, que no eran buenos pagando y no sé qué.
1: Y la FIFA terminó sacándole a Pedro Sánchez, presidente del gobierno español.
0: No estuvo.
1: No, le sacaron.
0: Ah,
1: estuvo
0: sí,
1: en la cancha, pero...
0: pero no estuvo en la premiación.
1: No, estuvo el rey de España.
0: El rey Felipe de España. VI. Muy bien, muy bien. Que obviamente siempre termina bien acomodado en todo lo, claro, que tiene que ver. Bueno, ahora vamos a la parte más chimentera, ya que entramos por ahí. ¿Quién es este jugador que estoy viendo acá en la pantalla y que vos me decís, y yo no te creo, yo estoy viendo acá una persona y vos me decís que este que está acá es Vinicius Junior? Y yo sí, no te puedo creer.

0: pasó, porque es impresionante, pero es otra persona, literalmente es otra persona, no sé, muy, muy diferente en verdad. Dice acá que se retocó el mentón, supuestamente, sí. Cirugía facial en el mentón, pero acá hubo más, acá había un combito ahí especial.
1: Lo que pasa es que se hizo en Goiânia, se hizo en Brasil, uh-huh. esa operación, esa cirugía estética, uh-huh. pero que también el tema del... Le dijeron que él no podía, él cerraba la boca con dificultad para okay. respirar.
0: Ah, ok. Tenía un problema.
1: Una cuestión ahí.
0: No sí. era solamente estético.
1: No.
0: Pero justamente se opera y vuelve con la exnovia.
1: Vuelve con Virginia Fonseca, sí.
0: Ok.
1: Que muy ella bien. Tiene más plata que él. Te digo luego que ella tiene.
0: ¿Ah,
1: más.
0: Sí? Sí. ¿Qué hace la novia?
1: Y influencer, empresaria.
0: Ah, muy bien.
1: No, ella tiene más plata. Ella tranquilamente. ¿Viste la presidenta?
0: ¿Y capaz pagó ella? Capaz pagó ella. No, no. Puede ser que pagó ella.
1: No.
0: Hizo un canje, le metió un canje. Tengo un cirujano, le dijo a su novio. Tengo un canje de un cirujano, qué sé yo. Y vine ahí y dijo, bueno, sí, justo tengo problema para esto. Pero le cambió, es otra persona, verdaderamente irreconocible. Yo no sé si le van a... ¿Dónde va a jugar Vinicius este año?
1: En el Madrid.
0: Sí, en el Madrid.
1: Sí,
0: no le van a dejar entrar. Cuando llega ahí a la portería...
1: Cuando llega Valdebebas...
0: Sí, ¿quién sos vos, le van a decir? No, yo soy Vinicius. No, ¿cómo Vinicius? No... Y irreconocible, en verdad. Es impresionante la imagen. Pueden buscarlo. Están obviamente en prácticamente todos los portales habido y por haber el impactante cambio de Vinicius Jr. por una cirugía facial en el mentón. Irreconocible, Vinicius Jr. sorprende con radical cambio de su imagen. Ya inclusive hablan de que algunos amigos no lo reconocieron también. Sí. Pero bueno, ahí está. Se cambió el muchacho. Cambió la skin prácticamente.
1: La barba perfilada.
0: No, es otra persona. Es la barba. Otra persona.
1: Acá tengo lo que tiene, fue lo que se
0: que
1: hizo.
0: Que todo lo que se hizo. Dale.
1: Acá tengo. La técnica utiliza armonización de quijada. Busca uh-huh. proyectar, definir y dar mayor contorno al mentón para realizar los rasgos faciales.
0: Eso se nota.
1: Le lijaron la cara.
0: Eso se nota.
1: Directamente le lijaron la cara.
0: Tiene otro, se nota. Es otro mentón. Pero le cambió todo, la boca, la nariz, los ojos, fíjate, los ojos de otra persona, realmente.
1: Y la barba,
0: y lo de la barba también, claro, y ahora que tiene puede perfilarse y todo lo demás. Sí. Pero es otra persona, en serio, yo creo que el teléfono lo primero que no le va a funcionar porque va a ser el Face ID y no le va a andar porque no lo va a reconocer. Pero bueno, ahí está, Vinicius Jr. entonces. En cualquier momento, alguno de nuestros jugadores tal vez se anime. ¿Quién podría ser alguno que podría animarse a eso? No lo veo a ninguno,
1: Mediocampista central número 8 que juega en Inglaterra. Todo lo que voy a decir.
0: Ah, podría ser. Bueno, lo dijo Kevin Ledesma para que quede registro.
1: Lo dijo el señor Kevin Ledesma.
0: Bueno, nosotros vamos a contar de vuelta con vos el día
1: jueves.
0: Esta semana, el jueves. Y a partir de. La siguiente
1: ya normal.
0: Lunes, miércoles y viernes.
1: Sí. Muy bien. El horario normal que se tuvo que...
0: Muy bien. Modificar por el tema del mundial y otras responsabilidades sí. que había asumido. Bueno, Kevin, muchísimas gracias. Nos reencontramos entonces el día jueves.
1: Sí.
0: Así que así pasaron las noticias deportivas aquí por 7 Bits.
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0: 14 para alcanzar las 11 de la mañana. I Adore You, Huel, junto a Topic y a Rush Deacon. Marcando el beat de este día martes. La temperatura ha ascendido apenas a los 20 grados. Les reitero que la máxima que habían anunciado la vamos a tener por la tarde. Será de 22 grados. Por la noche va a volver a descender entre los 19 y los 17. A partir de la tarde ya están anunciadas lluvias dispersas con ocasionales tormentas eléctricas. 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Ayer una de las novedades en el mundo del espectáculo que estábamos charlando ocurría mientras estábamos haciendo justamente 7 Bits, el lanzamiento del tráiler de Avengers Doomsday, esta película que va a llegar o se va a estrenar el 18 de diciembre. Ya empezó una cuenta regresiva, algo más de 4 meses para ese estreno. Y obviamente los fanáticos muy, muy emocionados. Si bien estaba anunciado que podía aparecer un tráiler, apareció sin previo aviso, o al menos lo sorprendió a la gran mayoría de los seguidores del universo de Marvel. Y es un tráiler muy entretenido que obviamente muestra una gran cantidad de personajes de todo ese universo y muestran de forma ya principal a la persona que van a tener que enfrentarse, que es el Doctor Doom. Así que veremos entonces qué es lo que ocurre. Otra de las partes destacadas obviamente es la aparición, la parte final del tráiler, de el Capitán América, o mejor dicho Steve Rogers, porque no estaba ni vestido como el Capitán América ni tampoco portaba el escudo. Pero bueno, ya hay ese lanzamiento. Y otro de los lanzamientos, por así decirlo, si bien no es el lanzamiento, lo que se presentó es el lineup completo del Festival Reciclarte, que se va a realizar el 26 y 27 de septiembre en el Anfiteatro José Asunción Flores de San Bernardino, donde el festival regresará bajo el concepto El Sentido del Origen, con dos jornadas dedicadas a la música, al arte, la gastronomía y obviamente 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Las entradas ya están disponibles a través de Etiquetea y en ese lineup se puede ver a Fito Páez, Turf, Los Auténticos Decadentes, Vacilos, Ratones Paranoicos, Guasones, Conociendo Rusia, Gauchito Club, Zoe Gotuso, El Zar, Cache Porros, La Secreta, Ray Banana Skins, Villagrán, De Crayolas, Ovejas Negras, Cielo Ámbar, Abacuete, Néstor Loy, Los Caminantes y también Francisco Russo. 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

0: para abrir las 11 de la mañana con Gwen Estefani aquí en la 107.7. Estamos haciendo 7 bits hasta el mediodía, también a través de la cuenta en Twitch, @radio_7. Noticias muy particulares que tal vez ustedes se cruzaron en alguna plataforma, alguna red social, y que también queremos compartir aquí en el aire. Bloqueó a su ex en todas partes y él le escribió mediante una transferencia. Una usuaria mexicana de Instagram con la cuenta @DaniDam se volvió viral después de contar que su ex pareja intentó volver a comunicarse con ella tras ser bloqueado en todas partes. El joven le envió, presten atención cómo hizo para contactarla de alguna manera, el joven le envió una transferencia bancaria de 50 pesos. Eso en guaraníes sería más o menos 18 mil guaraníes más o menos. Y utilizó el espacio del concepto para proponerle que se encontraran en una fecha y lugar específico. La joven explicó que la relación había terminado tiempo atrás y que decidió cortar cualquier contacto por la forma en que concluyó. También contó que su ex ya había buscado otras maneras de hablarle, incluso mediante Discord. Te bloqueé de todo y me contactaste por Discord y ahora me envías una transferencia de 50 pesos, había señalado. Finalmente, anunció que le devolvería el dinero porque no quería mantener ningún vínculo con él. El video acumuló miles de reproducciones y generó opiniones divididas. Algunos usuarios tomaron con humor la creatividad del joven, mientras que otros remarcaron la importancia de respetar los límites cuando una persona decide terminar una relación. Obviamente, algunos con mucho humor le dijeron que había mandado muy poco, que con 50 pesos estaba difícil que consiga de vuelta tener su atención. Obviamente lo dijeron con humor. Son comentarios que aprovechan para hacerlo también. Otros decían que, por ejemplo, que ya se quede con los 50 pesos igual. Y otros decían no, porque después va a tener la excusa de volver a hablarte para decirte, che, ¿te acuerdas que te presté o que te envié tal cosa? Bueno, entonces no querían. Pero bueno, finalmente creo que lo más acertado es lo que remarcaron la importancia de respetar los límites cuando una persona ya decide terminar la relación y obviamente cortar también las comunicaciones. Para compartir y acompañar también esta noticia, tengo que comunicarles y hablarles acerca de las cestas rosas que se utilizan en Finlandia. Se comenzaron a utilizar en los supermercados de Finlandia. Son los canastos que utilizamos para ir cargando las cosas que vamos a comprar, que vamos a llevar. Bueno, los supermercados de Finlandia usan cestas rosas para ayudar a las personas solteras a conocerse. ¿Cómo funciona esta iniciativa? Bueno, tiene un nombre. La iniciativa es conocida como Sinkukori. Consiste en ofrecer cestas de compras de color rosado para quienes estén solteros y abiertos a conocer gente. Pueden identificarse mientras hacen las compras. Las cestas tradicionales, en cambio, indican que la persona no busca interactuar. Obviamente, no es que todo el mundo entra con una cesta rosa, no. Hay también las normales tranquilas, vamos a decirle. Tranquila, digo, porque obviamente no estás abierto a que alguien se te acerque. El sistema fue implementado por algunas sucursales de la cadena, aunque no está presente en todos los supermercados del país. Como los carteles suelen estar solo en el idioma, en finés, algunos turistas han tomado por error una cesta rosa simplemente porque les gustó el color, sin saber que estaban enviando una señal de que estaban buscando conocer a alguien. O sea, soltero o soltera, vos llegás al lugar y si entendés obviamente de qué se trata, puedes agarrar una cesta rosa, entras al súper y las personas que están ahí haciendo compras, que también tienen que tener obviamente un cesto rosa, se te pueden acercar y comenzás a interactuar. Así es más o menos cómo funcionaría el sistema que están implementando. Son varios establecimientos. Debido a que la sociedad finlandesa suele ser caracterizada como reservada y poco dada a la charla casual con extraños, estas cestas actúan como una herramienta social muy útil para eliminar la barrera del primer contacto. ¿Será que alguien se va a animar también a ponerlo en práctica aquí en nuestro país? Si ven en algún lugar donde van a comprar que de repente hay unas cestas rosas, pregunten antes de agarrar y conozcan de qué se trata. Entonces, esto por el momento es en Finlandia. No sé si en otros países ya se pudo implementar también Había un caso en el cual, no recuerdo en dónde eran, ¿verdad? Pero en el que, por ejemplo, si vos estabas recorriendo y ponías una fruta específica, era como que decías, tipo, estoy dispuesto a conocer a alguien. Una piña, creo que era. Vos colocabas en el carrito, en el cesto, vos tenías una piña y la gente te veía con la piña y tipo, ah, mira, esa es una señal. No recuerdo dónde, pero era más o menos así. Esto ya fueron al tema de la seta. Entonces ya ven luego que vos tenés el de color rosado y saben que estás dispuesto a, bueno, a conocer a alguien. No significa que al salir ahí te va a esperar un cura y cuando termine de pagar en la caja ya les va a casar, ni mucho menos. Es simplemente para ayudar a socializar. Eso pasa en Finlandia. Nosotros vamos a darte más beats hasta ya alcanzando, ¿no? En verdad, no. Hasta alcanzando ya los 7 minutos de las 11 de la mañana.
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7 de las 11 de la mañana. Estamos haciendo 7 bits aquí en el aire de la 107.7 hasta el mediodía. También a través de la cuenta en Twitch nos van a encontrar en @radio-7. Así como les hablamos de las novedades, de los lanzamientos que ocurrieron el fin de semana y que ya van a encontrar en las principales plataformas, también nos gusta mirar un poco qué ocurre en los charts. Principalmente nuestras referencias van desde el portal que tiene beatport.com y esta vez nos metimos en lo que tiene que ver su lista de canciones, pero que incluyen las nuevos lanzamientos o las que generan más hype o más entusiasmo, por traducirlo de alguna manera, dentro del dance y el pop en este mes de julio. Es por eso que en el puesto 5, este chart obviamente es mucho más amplio, pero siempre nos metemos con el top 5 nosotros. En el puesto 5 vamos a ir hasta el Reino Unido para escuchar a Luke Vincent, DJ y productor de 26 años, que ya tiene una buena trayectoria, comenzó a hacer música desde los 16 años. Luke Vincent ocupa en ese chart el puesto número 5 con Losing My Mind.

Del puesto 5 vamos a pasar al número 4 para escuchar al artista Mantis. Es un artista que ya había aparecido en el año 2021. Tuvo un sencillo en ese año llamado Excuses, que superó los 20 millones, o ha superado, mejor dicho, porque todavía lo pueden escuchar, los 20 millones de reproducciones, y alcanzó el puesto número 49 en la lista oficial del Reino Unido. De Mantis, en el puesto 4, nosotros tenemos Got Me Feeling Right.

del puesto 4 de las canciones de este mes de julio del dance y del pop a través de Beatport. En el puesto 4, Got Me Feeling Right de Mantis. En el puesto 3, desde su propio sello, los Many Few Records. Los Many Few son un dúo de hermanos y en el puesto 3 tienen la canción We Are One. Puesto 3 de Beatport en cuanto a dance y pop. Dúo que estaba afincado en Estocolmo y en Londres. Ellos ocupan el puesto 3.

El dúo Many Fews haciendo We Are One. Para el puesto número 2, vamos a ir con Leanne Diver, un productor emergente cuya identidad sonora fusiona con mucha elegancia el house y el break beat, con un toque humano inconfundible. Si bien en su trayectoria él fue muy influenciado por el blues y el jazz, tiene formación de eso, bueno, vamos a escucharlo. Él está en el puesto 2 haciendo I Don't Wanna Be Right. Cuenta con las voces de Alita Moses.

Vamos a llegar a la cima de esta lista a través de beatport.com. Lo mejor de el dance y el pop de este julio 2026. Y lo vamos a hacer con el líder destacado del movimiento G-House, este DJ y productor que ha demostrado consistentemente tener lo necesario para triunfar. Bijou está en el puesto número uno. No solo ha establecido un nuevo estándar, él se considera el nuevo estándar. Bijou en la cima de este chart con la canción 6 AM.

0: 6 a.m. de Bijou para cerrar este repaso por lo nuevo y que más entusiasma en cuanto al dance y el pop en este mes de julio desde la página de www.beatport.com, repasando uno de los charts como solemos hacer los días martes aquí en BeatCheck, primero contándote los lanzamientos, escuchando algunas de esas canciones y luego repasando qué es lo que está ocurriendo en los principales charts de referencia de la música electrónica. 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

10 para alcanzar las 12, 10 para alcanzar el mediodía. Nosotros vamos cerrando este capítulo martes de 7 bits. Ya se está preparando todo el equipo de Pasión Estudio para que podamos seguir enterándonos de toda la información deportiva aquí en el aire de la 107.7. El equipo conformado por DJ Chester, el señor Maximiliano en los controles, en la puesta en el aire, la producción del señor Santiago Franco, nuestra CM Cande Riveros, la producción ejecutiva y también encargado de la programación general, el señor Jorge Saldívar. 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A seguir disfrutando de este día martes, a seguir disfrutando de la música aquí en la 107.7.

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2: ¿Cómo están todos? Sean bienvenidos a Pasión Estudio. Tenemos un montón de cosas que hablar. Tenemos que hablar de fútbol, obviamente. Tenemos que hablar de lo que fue el Mundial, güey. Ole, el Mundial. Yo me mira feo un cerro Rubio Ñu. Ahora mismo estoy para hablar del torneo local. ¿Cómo estás, Guille Harley? ¿Todo bien?
3: Hola, Franco. ¿Cómo estás? Muy feliz, muy contento en este día medio nublado, medio lluvioso. Ya arranca el torneo.
2: Te viene el Cerro Triqui.
3: Hay que dejar ya atrás el Mundial, ya, pero...
2: Me mira feo ese Cerro Triqui. Qué gusto a volver a ver el fútbol local, curita. ¿Cómo estás?
4: Bien, bien, bien. Quiero agradecer, de verdad, lo quiero agradecer con Entenderé. Todo el corazón.
2: Entenderé.
4: A mi querido amigo... Cucurela.
2: Hola, Marce, ¿cómo estás? ¿Todo bien?
4: Gracias, Cucurela.
2: Hola, Marce, ¿cómo estás? ¿Todo bien? Basta, Curita. Marce, ¿cómo te va?
5: Hola, Franco, Curita.
2: Mira, a mí, cuando ya dice mi amigo, Ara, me pone nervioso llamarse a mí.
5: Compañeros, la gente de Radio 7, 107.7. Bien, acá estamos. Es cierto, el Mundial ya pasó. Y supongo que acá vamos a tener que hablar, porque leí que algo que Curita ya escribió en redes sociales.
2: Las teorías.
5: Sí, Dios mío, será. Pero qué locura ese.
4: Aprender a soltar.
5: ¿Será que alguna vez alguien va a reconocer los otros fueron mejores, nos superaron y se acabó la historia? Porque mira que estoy leyendo y escuchando cada disparate reales que vos decís, ¿cómo es posible? Pero en fin.
2: Pero uno dice, ¿verdad? Ok, si la FIFA le robó a Argentina porque quiere que Europa siga apoyando a Infantino, porque eso es lo que se dice, ¿verdad? Que Europa y España justamente no quería votar por Infantino, ni Europa tampoco, porque querían presentar al que la IFI y al final te iban a terminar votando a Infantino porque termina ganando España. Una boludez así están planteando, que porque no ganó Argentina va a llevar los votos de Europa. Pero, muchachos, si Argentina chutaba una vez al arco iba a ser diferente.
3: Y eso, uno va a creer. Y justamente eso es lo que levanta suspicacias. Cuando se vio que Argentina no pateó una sola vez al arco.
5: ¿Y para qué defendieron tanto? ¿Por qué no dejaron hacer tres goles ya al empezar?
3: Que los dos centrales salen lesionados, que nunca se vio. Yo repito nomás lo que digo, claro, nada, que yo creo. No,
2: pero
3: yo
2: entonces entiendo. Se vendieron.
4: Con ese gol que le anularon a España.
2: No puedo decir nada.
4: Nah.
3: Ahora, ¿vos qué opinás de todo esto?
6: Hola, Guille, Curita, Franco, Marce, la gente del chat de Twitch y también a los oyentes de Radio 7. No sé, realmente Argentina no jugó lo que jugó las fases anteriores, no jugó lo que jugó octavos, la remontada ante Suiza, ante Inglaterra también. Yo creo que fue totalmente superada ante España y yo creo que hay que dejar de inventar estupideces y boludeces y empezar a ver qué ganó realmente el fútbol.
4: Vos sabés que yo creo que sí jugó a lo que jugó contra Cabo Verde, contra Egipto, contra Suiza. Nunca terminamos de ver una selección argentina súper dominante. Los partidos donde Argentina sí tuvo ventaja fue ante la expulsión del jugador suizo, fue cuando Inglaterra se replegó. Ahí empezamos a ver una Argentina que juegue mejor, pero todo el Mundial dejó mucho que desear el fútbol de Argentina en sí. Sí, que es lo que rescatábamos de Argentina, su manera de revertir partidos con empuje a full. No es que veíamos un fútbol de posesión y un fútbol hermoso de Argentina, no. ¿Pero qué pasó? Le tocó contra la mejor selección del mundo, contra los que mejor juegan a la pelotita, y fue superada a los 120 minutos.
5: La mejor selección del mundo era Francia.
3: Sí.
5: Era. No, es que por eso, era. Era la clara favorita, era la mejor selección del mundo. Claro, se topó con España, España le ganó muy bien, y después la final le ganó muy bien también España-Argentina, y hoy no hay dudas que es España la mejor selección del mundo. Pero a mí lo que más me preocupa de esto que estamos hablando, yo entiendo que la gente común, que se entienda.
3: Claro, la gente que no es periodista.
5: El hincha, pues está bien, porque el hincha también cuando pierde su equipo...
2: Hay que agarrarse lo que sea.
5: Dice, claro, busca... Pero hay gente que estudió, hay gente que se preparó, hay gente que tiene títulos universitarios. Pues, ¿cómo es posible que puedan tirar esas teorías agarrándose de una declaración ahí que se escucha de Messi, que en algún momento a lo mejor podemos,
2: dice,
5: por lo menos el audio...
2: Ya pasó,
3: juguemos, sí, y quémonos, sí, a jugar, algo así.
5: Sí, algo así, sí. Olvidémonos de todo, qué
3: sé yo. Puede ser que haya habido un moquetito en el vestuario o una cosa así.
5: Vos podés sacar un montón de conjeturas de eso.
4: Hasta Yanina La Torre salió a aclarar. Sí.
2: La verdad es que Argentina contra Egipto ya tenía que irse si no robaba, dice, te parto la madre 69 en el chat.
4: Que Messi Messi anunció ahí que era su último partido en la selección y que por eso todos estaban llorando.
7: Y por eso vos podés sacar
4: un montón de... Eso dijo Yanina Latorre.
3: Pero un boludo parecía eso en el entretiempo. Le sensibilizaba a todos los vagos. No, él esperaba motivar así con eso.
2: Está bien.
3: Si sale todo llorando, no salió bien.
5: De eso le acusan a Riquelme. ¿Se acuerdan cuando...
3: Contra Corinthians.
5: Contra Corinthians. De eso le acusan a Riquelme.
3: No, de hecho, él declara.
5: Sí, declara.
3: Por él eso declara antes. Que no va a jugar más. Sí, y que jugó ahí en medio...
5: Y que eso le perjudicó también al equipo, sí.
3: En el 2012,
5: pero, 2012. Pero repito, el hincha común, la gente común... Vos ve alguno, no todos, ojo.
4: Decía el nombre de Pablo Carrozo.
2: Entre otros.
5: Por eso, no todos.
3: Dijo Pablo Carrozo, vi que hizo un mega video.
2: Y él el que dijo que se entregó el partido.
3: Ah, dijo así textualmente. Sí, yo al que lo escuché hablar fue a Duca. Que él no dijo que se entregó, pero él dijo: ¿cuándo vos viste que en una final se te lesiona el central, se te lesiona los dos centrales, piden cambio? Cuti Romero y Lisandro Martínez, dos leñadores te van a pedir cambio. Le cambiaba el lateral cuando venía jugando bien. Lautaro Martínez no entra ni un minuto. Él decía, yo estoy hablando de fútbol.
2: Lautaro Martínez tiró declaraciones también. Lautaro Martínez metió un posteo en Instagram que dice que pasaron cosas, que da a entender que pasaron cosas en el
4: Fueron vilmente, en el plantel. Vilmente superados. No hay cómo darle a Argentina, ¿eh? Fue la primera selección que le tocó así.
2: La segunda fuerte, vamos.
4: Bueno, y sí, y perdió.
3: Primera Inglaterra, sí.
4: Perdió como tenía que perder. España fue superior los 120 minutos. No le dejó respirar. Argentina no hacía tres pases seguidos.
3: No, increíble.
6: Creo que si no era por el Dibu, en los 90 ya perdía Argentina.
4: Sí, sí, decían los argentinos en Twitter. Esto parece Paraguay-Francia.
5: Es que fue así. El partido fue exactamente igual.
4: No, yo empecé a discutirme con un argentino, no, el tema es que Macron se bajó una revólver y le amenazó a Diego Gómez, ¿verdad? Toda la teoría conspirativa que están tirando los argentinos es increíble, cómo no tiene esa capacidad de abrazar la derrota ya. No te digo que abrazar, aceptar.
3: No, y se vio, boludo, se vio cuando terminó que le cagaron una patada a Gaby, le pegaron a Rodri, después cuando España recibe la copa ellos están todos de espalda.
5: Salvo uno.
4: Lionel Andrés Messi.
3: ¿Lionel Andrés?
5: El Flaco López.
3: Flaco López.
2: Flaco López, que se fue a levantar minita del Mundial, ¿será?
3: Flaco López, que la levantó a... Bueno.
4: A mí.
3: Lo que sí que sí, bueno, Fea, yo entiendo de repente la calentura de cuando recién termina el partido y no sé, se te cruza enfrente a uno y te festeja y vayan y le da empujón y bla, bla, bla. Pero después cuando está en frío y cuando ya te dieron la medalla y cuando el equipo rival está recibiendo la copa, lo mínimo que puedas hacer es darte la vuelta y mirar. No te digo que aplaudas, no te digo que le da un pasillo, pero...
2: Acá tengo el video de Pablo Carroza. ¿Quieren ver?
4: Sí, pasó.
2: Voy a mandar ahí al WhatsApp lo que dijo...
3: Pablo Carroza es un periodista argentino o uruguayo.
5: Argentino.
3: No estoy seguro, pero bueno, es argentino, bastante polémico, bastante histriónico en sus declaraciones.
5: Muy cercano a Tapia ahora.
3: Sí. Por lo visto. Quiero mandar un saludo también a la gente del chat. Gustavo Segovia, ¿cómo estás? Analía Esther también y Te Parto la Madre 69. Para la gente que nos está escuchando por la Radio 7, pueden mandarnos sus audios al 0986152180. Estamos a través de la radio, a través de Twitch y YouTube también.
4: Tapia vendió la final, dicen los muchachos.
2: Y muchos hablan de un audio filtrado también de Tapia de...
4: Dios
2: el
4: mío.
2: Tema de lo de las Malvinas. Muchos quieren agarrarse de que porque Inglaterra.
3: No basta.
6: Cada cosa que sacan ahora.
3: Por eso
2: ya hay un montón de
5: cosas. No, y van a seguir saliendo más cosas.
3: Está bien, porque el contenido no alimenta las boludeces, ¿verdad? Nosotros igual sabemos que España le pasó por arriba a Argentina.
2: Creemos lo que dijo Carroza, mi querido Rodi. Ahí te mandé al WhatsApp. Vamos a ir escuchando un poquito las declaraciones. Después, bueno, lo Duca. Todos son streamers. Sí,
3: todos son streamers.
2: Todos hacen su programa en streaming.
3: Sí.
4: Todos los periodistas ya son streamers, ¿no?
8: La FIFA necesitaba un campeón europeo. La Federación Española de Fútbol no apoya, o al menos no apoyaba hasta ayer, la reelección de Infantino. Tampoco apoyaba la elección del presidente del PSG, dueño del PSG, que intentaba ir contra Infantino y para eso necesitaba presentar lo que eran los avales y lo que tenía que ver con su candidatura este año, en noviembre, para poder ser electo por las distintas confederaciones, en este caso en el Congreso que recién les hablaba de Marruecos. Hay otra persona que se hace presente en el medio de todo esto y es el presidente, el dueño, el propietario del Legia de Varsovia, de un equipo de Polonia, a donde sí apuntaba la Federación Española para quitarle este poder infantino y para dárselo a este muchacho polaco, quien la Federación Española entendía que podía llegar a ser el sucesor de Infantino. Entonces Infantino contaba con el apoyo de la Conmebol, pero no así con el apoyo de la UEFA, que necesitaba entonces un campeón europeo. Infantino necesitaba el apoyo de la UEFA y sobre todo de la Federación Española para las elecciones. Entonces, ¿qué fue lo que hizo? Básicamente es decirle a España: ustedes quédense tranquilos que pueden llegar a tener algún tipo de beneficio por sobre la selección argentina 22, y era imposible que Argentina volviera a salir campeona del mundo, porque la FIFA, que maneja todo en términos de negocio y que fue a Estados Unidos a hablar con Donald Trump, y que el presidente se metió en una cuestión de reglamento para sacar una tarjeta roja, algo que en el fútbol europeo quedó muy mal visto, y que en ese entonces lo que le dijeron a Infantino fue: de ninguna manera vos podés llegar a la reelección después de haber hecho esto con Donald Trump, porque nosotros creemos que Donald Trump y compañía van a apoyar a Messi porque Messi se fue a jugar al fútbol de los Estados Unidos. Y entonces no me vengan a decir ahora a los españoles que no le dieron dos goles a ellos para tratar de justificar un arbitraje que evidentemente fue malo y que tiene que ver con un tema de poder y que tiene que ver con esta cuestión geopolítica, porque en la FIFA se maneja muchísimo dinero y porque Infantino lo único que le importa es su bienestar adentro de la Federación Internacional de Fútbol del mundo. Algo que...
2: Hasta ahí. Bueno, un poquito lo que hablan allá, ¿verdad? Evidentemente uno nervioso en la cancha. En la cancha había un equipo que dominó y un equipo que aguantó, ¿verdad? Y no logra aguantar.
4: Sí, una cosa así. Yo creo que al decir todas estas cosas está perdiendo credibilidad también el argentino como campeón del mundo. Porque dicen, ya salió campeón Argentina, no vuelve a salir campeón. Y dice que el fútbol todo es un negocio. Entonces 2022 también fue un negocio.
3: Claro, claro, hay que medir con la misma vara. No solo cuando perdés un negocio, cuando ganás también en este caso.
4: Claro.
3: Claro.
2: O sea, sí, muy Netflix ya.
4: Yo creo que el argentino tiene que empezar a aceptar la derrota. Muchísima mística a lo largo de este mundial. Pero ya está. Se acabó. Les tocó España y España le superó. Y España demostró que es la mejor selección del mundo. Porque le ganó hacia Francia, le ganó hacia Bélgica, le ganó hacia Argentina, le ha ganado grandes selecciones, ¿eh?
6: Portugal.
4: A Portugal incluso, ¿no? Fue la Eurocopa para España y en la final ante Argentina. Y lo que tenemos que hacer nosotros también es mejorar nuestro fútbol. Porque nos toca una selección que juegan así de los 5 o 6 años, nos pasan a todos por encima, es la realidad.
3: Gran puta el Ibae, este man vio México 86 en Netflix, prendió un ropo y después grabó este reel. Las teorías conspiranoicas son dignas de haber fumado María con toques de menta. Bueno, muy polémico todo el mundial.
2: Dice, eso sí, eso no duden, el mundial fue polémico y fue un...
3: Lamentable esto ocurrió, dice Mr. Tense. Hay una cosa que es muy cierta que dice, que es lo de Balogun, eso no podemos obviar, y me imagino que no solamente en la Federación Europea, en todo el mundo... Cacho, mal que levanten una expulsión en el mundial, algo nunca antes visto y que creo que nunca más se va a volver a ver.
2: Esperemos que, porque por reglamento ya se puede.
3: Y supuestamente ya pasó una vez con Cristiano, una cosa así, ¿verdad?
2: No, lo que había pasado con Cristiano que fue que creo que llegamos en estado expulsado a su primer partido y se le levanta la expulsión o no la suspensión.
5: Pero eso sí ya ocurrió varias
2: veces. Eso sí ya pasa. Eso pasa.
5: Esto en plena competencia.
2: En plena competencia es lo que es diferente.
5: Sí.
3: No tiene sentido realmente. Dice, la Copa estuvo armada para Yamal al quedar fuera Croacia con la ayuda del arbitraje, ya quedó todo montado. Se sabía que Portugal no le iba a ganar a España. Bueno, esto hace referencia también al gol que le anulan a Croacia por un pelo, literalmente.
6: Y mira que Yamal estuvo muy...
3: Corto estuvo.
6: Sí, no hizo nada en este Mundial.
3: Normalito,
6: desapareció
3: sí.
6: Totalmente.
4: Lo que no puede volver a pasar realmente es que se vuelva a jugar un Mundial... Allá.
2: Tranqui. La Copa América nomás hace otra vez por tercera vez en los últimos 10 años.
4: No se puede. No se puede por una cuestión. Cuando la política ya altera decisiones deportivas, pues estamos perdiendo la esencia del fútbol.
3: ¿Dónde haría la Copa América?
2: Históricamente, Curí.
3: Sí.
2: Curí, 78.
4: No, claro, Argentina lo hizo.
2: O sea, hay mucha...
4: Mucho antecedente histórico.
2: Muchísimo antecedente mundial con política.
4: Con tanto antecedente sería lo mejor evitar.
3: En Italia, en Italia los dos...
4: Con tantos antecedentes van a seguir pasando este tipo de cuestiones.
5: Sí, acá no nos olvidemos del Mundial de Corea, lo que pasó en cuanto al arbitraje.
4: Terrible, no, yo le digo.
3: Y mucho más atrás, Italia también, supuestamente, no sé si fue el 30 al 34 que había...
2: Muso.
3: Estaba Muso ahí apretando y...
2: El arquero suplente del Atlético de Madrid.
3: Imagínate.
4: Y basta ya este Mundial de...
2: Muso.
4: De tres sedes.
2: No, va a parar, seis son ahora.
3: Seis son ahora.
4: Sí, ahora Estados Unidos va a presentarse como sede única para el 2000 tanto. Y lo de Paraguay, 64 selecciones... yo entiendo, vamos a jugar toda la fase de grupo acá. A mí me parece...
2: Pero Paraguay, Conmebol, Argentina, Uruguay, Franco, van a apoyar eso para tener más partidos.
4: Yo entiendo, Franco.
2: Conmebol está con Infantino y va a seguir con Infantino. Conmebol y África está con Infantino.
4: Me parece un despropósito hacer un Mundial de esta manera.
6: Pierde competitividad con 64 equipos.
4: Pide exclusividad a la Copa del Mundo.
2: Lo mismo dijimos antes
3: de arrancar. Lo mismo dijimos con 48, claro.
4: Y ya parece suficiente.
2: ¿Y te divertiste con un Cabo Verde?
4: Me divertí por 64 selecciones. Me parece un montón. Me parece un montón. ¿No te parece muchísimo ya?
2: Obvio que sí.
4: Y bueno, entonces hay que parar con esto. O sea, el Mundial antes era meramente exclusivo. Ahora se volvió medianamente exclusivo. Con 64 selecciones se va a prostituir la Copa del Mundo.
2: Sí. Pero vos querés el Mundial
4: Bolivia,
2: acá.
4: Bolivia, Venezuela, ¿Vos Perú, querés, Chile, todos acá? Van a ir al Mundial.
2: ¿Vos querés fechas acá?
4: A mí me da igual la fecha acá.
2: ¿Vos querés tener que hacer la fase de grupo acá?
4: A mí me da igual la fase de grupo acá. Me da igual.
2: Y yo sé que te da
4: me
2: igual, pero...
4: horrible, bro.
2: Pero como movida política y como elección de Conmebol va a apoyar a lo que es la candidatura de Gianni Infantino, la reelección, va a apoyar que sean 64 equipos, va a apoyar que tengamos más partidos acá a nivel institucional, vía Conmebol. Vamos a buscar los 64 equipos. Ya lo confirmó Ale Domínguez.
3: Entiendo eso, pero ¿qué quiere decir con eso?
2: Ya lo confirmó Ale Domínguez.
3: ¿Pero vos qué querés decir con eso? ¿Qué? Eso ya sabemos.
2: No, y nada. Eso, que si queremos tener más partido acá, hay que chuparse la mandarina a tener 64 equipos.
4: Yo no quiero.
5: Ojo que hay un nuevo tweet que hoy escribió Alejandro Domínguez. ¿Podemos preparar, por favor?
3: Veamos.
5: Con relación. Porque, y a mí me da la impresión de que algo sí...
2: ¿Reculó
5: porque,
2: o no?
5: Porque, no. Porque en lo que leíamos ayer en este mismo espacio,
2: sí,
5: era clarito, Mundial con 64.
2: Y que se juega acá, no habló ni de España, ni de Portugal, ni de Marruecos.
5: Bueno, después de ese tweet, en las primeras horas de hoy creo que fue...
4: ¿Querés que te lea?
5: Sí, no tenemos, ahí podemos poner también para que la gente... Pero puede leer.
4: A las 2 de la mañana fue, ¿no?
5: A las 2 de la mañana fue.
2: 2 a.m.
5: Bueno, a poner.
4: Trabajamos...
5: Ahí está.
4: Trabajamos para que el Mundial 2030 se dispute con 64 selecciones en homenaje al centenario de la Copa del Mundo. El fútbol de selecciones crece cuando se abre al mundo. La expansión a 48 equipos demostró que una mayor participación genera más oportunidades, impulsa el desarrollo del fútbol y convierte al Mundial en una verdadera fiesta global. El centenario nos brinda una oportunidad histórica para creer en grande, que la Copa del Mundo sea la celebración más grande que haya conocido el fútbol.
3: Pero ya es.
5: No, pero acá dice...
3: meter 800 equipos para que sea...
5: Pues sí, dice, trabajamos, para que el Mundial... se dispute con 64. Es diferente a lo que dijo ayer.
3: Sí.
5: Ayer prácticamente
3: ya estaba confirmado. Sí.
5: Esto es como que todavía hay algunos puntos que definir. Después, bueno, habrá que ver qué es lo que resuelven. Yo creo que van a terminar aprobando. Y le respondo a la gente del chat. Hasta ahora es un partido Paraguay acá. Hasta ahora. Uno cree que si se amplía a 64, entonces sí ya sería una fase de grupo acá. La gente que pregunta.
4: Curita, nosotros éramos así también, esa Bolivia también hace 16 años. Mr. Tens, olimpista, Alan olimpista, es cierto, el Mundial pierde, para mí pierde exclusividad. Lo que ustedes dicen, ya sabemos todos, de verdad. Ya sabemos todos lo que dicen, que sin este formato no nos íbamos a esta Copa del Mundo, que hace 16 años éramos Bolivia también, pero ¿de qué habla eso? O sea, cada vez que nos vaya peor tenemos que modificar el formato para clasificar. ¿Por qué no nos enfocamos un poquito nosotros en mejorar y no modificar el formato? Hasta San Marino va a llegar al Mundial, muchachos. Hola, chicos, dice Sol Girasol. ¿Qué tal, Sol Girasol? Anderson Parra, Tim, Mr. Tens, Alan Olimpista, gracias por estar en el chat de Twitch. Gran estafador. No. Lloralo, bicho lover, duele Qatar. ¿Qué tiene que ver?
2: Bien, Alan. Bien, Alan.
5: Ahí piden por el comunicado de Messi. Creo que tenemos. Podemos pasar lo que Messi escribió en sus redes sociales, si encontramos. Creo que está ahí entre los materiales que pasó Lorenzo. Sí, se hizo... o sea, ahí está.
2: El dolor es muy grande. y va a costar que cierre esta herida. Pero también me quedo con todo lo bueno. Con los partidos que dimos vuelta dejando todo y que quedarán para siempre en la memoria, con el apoyo de un país entero que junto con el trabajo y el esfuerzo de este grupo nos llevó a volver a estar una vez más entre los mejores del mundo. Hoy cuesta valorar lo que hicimos, pero este grupo llegó a 2 finales consecutivas de la Copa del Mundo. Muchas gracias de corazón por cada saludo, por cada mensaje. Una vez más logramos unirnos como país y estar todos juntos, compartiendo el inmenso orgullo de ser argentinos. También quiero felicitar a España por el campeonato.
5: Es el mensaje de Messi, que ya está en Rosario.
3: Está en Argentina.
4: Mejor jugador de la historia.
3: Señores, qué lindo fue volver a sufrir por un mundial, ¿verdad? Sí. La ansiedad, las cábalas, juntarse con los perros para ver el partido, cosas que solo la Albirroja nos dio, y para vivir cada partido como se debe, destapar una Pilsen, Pilsen, orgullosamente mundialistas.
2: Lo que la FIFA busca es que clasifique China e India por tema de población, dicen. Igual no clasifican, muchachos. Unos muertos son los chinos, unos muertos son los indios en el fútbol. Igual no van a clasificar.
6: Dentro de poco van a participar todas las selecciones del mundo en el mundial.
3: Esa onda. ¿Tenemos 2 audios, dijiste?
2: Para que sea mundial.
3: Ok, tenemos 2 audios de nuestra gente. Les recuerdo que nos pueden mandar su audio, los que están escuchando por la Radio 7, al 0986-15-2180. Adelante con los audios.
7: Muchachos, ¿cómo andan? Hay sorteo de entradas para los partidos de Olimpia y Cerro.
3: Epa,
2: tenemos.
3: Sí, señores, claro que sí.
9: ¿Qué tal, mi amigo Curita? Epa. Olimpista, como siempre.
4: Qué grande.
9: Ya te imaginarás quién soy. Con mi número. El tema de que recién estaban poniendo. A eso te lo dice, la verdad es que nunca le escuché acá. En Argentina, nunca, nunca. O sea, no sé ni de qué provincia ni de qué ciudad. Y cosa es que en el fútbol acá hay mucha oposición con el tema del gobierno. Algunos están o no están. Imagínate, Boca mismo está en contra del gobierno porque quiere privatizar todo. Claro. Y muchos clubes no quieren. Y entonces todo es imagen. El presidente de la AFA está con muy complicado su tema judicial. Muy, muy complicado.
2: Ese es otro tema que dicen, que se entregó para...
9: Eso no es lo que pasa. Y entonces inventan estas cosas para distraer del presidente de la AFA. Por eso nomás.
4: Qué grande, ¿eh? Ahora sufran quedado, seguramente oyente de Solo Olimpia.
2: Yo creo que debe ser...
4: ¿En Argentina?
3: Ah, claro, porque habló de que nunca le escuchó.
2: Habla de una cortina de humo, que debe ser, ¿verdad? Está complicado el Chiquitapia, el gobierno quería meterse en la AFA para hacer y revisar absolutamente todos los papeles, todas las transferencias, todo el dinero. Bueno, Majul, si no estoy equivocado, periodista argentino, en su momento había contado un tema de movimientos de dinero muy extraño hacia Miami, sedes en Miami. Bueno, capaz también una cortina de humo y vos...
4: Compra de apartamento a nombre de la AFA en Miami.
3: Lo de la AFA es una locura.
2: Y capaz tiene razón. Capaz tiene razón, una cortina de humo va a poder zafar. Qué sé yo, tantas cosas pueden pasar después de perder una final. Porque perdió de la manera justa, ¿verdad? Todos creemos que España fue superior y ya está, muchachos.
3: Igual ya. La mejor cortina de humo era que gane, en todo caso.
2: Sí, 100%, pero bueno, no se le dio.
3: Por eso te digo.
4: Che, yo creo que se acaba de retirar de su selección el único nexo que nos hacía apoyar a la selección argentina.
3: Totalmente. Lionel Andrés.
4: Listo, totalmente. Lo dije.
3: Sí, totalmente. A partir de hoy se lo doy otra vez, lo juro.
4: Sí, Portugal también. ¿Quién le va a apoyar a Portugal y Argentina ahora?
6: Nadie.
4: Portugal va a volver a ser una selección mediocre. Va a estar ahí otra vez.
2: Una Bélgica cualquiera.
4: Una pobre selección europea.
3: Sí, pero no podemos dejar pasar lo que consultó JP y le respondimos que vamos a tener sorteos para los partidos de Cerro Olimpia. Hay que ver la temática para que la gente vaya enviándonos y podamos elegir a un ganador. No sé qué les parece, che.
4: Acá en el chat, ¿verdad?
3: Sí, claro que sí, en el chat y la gente que nos escucha por radio, ¿verdad?
4: 12.
3: Estamos leyendo. ¿Qué le pasa a Mister Remedio? Está bastante agresivo en el...
2: Necesito escuchar por qué.
3: En el
2: ¿por
3: chat? ¿Qué le pasa?
2: ¿Por qué tenés que ver un trinidense Cerro?
4: Una razón
2: claro, por mundial.
3: Para ver trinidense Cerro u Olimpia Libertad. Y
2: Dame razones por las que estás feliz que vuelva el fútbol local post-mundial.
3: Ayer, Cura, estábamos pidiendo también jugadores mundialistas mezclados con jugadores del fútbol local. Si mandan alguno de esos también podemos considerar.
6: Uno Bucayo Zarza.
3: Bucayo Zarza, por ejemplo.
6: Fernando Ferran Fernández.
2: Robert Pirida Porro.
3: Hay varios.
2: Hay varios jugadores mundialistas que pueden... Pirida
3: Porro. Entonces apelamos al ingenio del chat y de los oyentes de Radio 7. Y pueden ganarse una entrada para Rubio Ñu, Trinidense de Cerro y Olimpia Libertad.
2: Qué tristeza, dice el chat.
4: Está bueno, eso es los nombres compuestos, loco, no, por una entrada al partido del fin de, ¿no?
3: Y pero nada, Sarto fue increíble,
2: los muchachos explotamos. No están tan despiertos en la radio, ¿eh? 0986-152180, entradas para vos, mandame tu audio, mandame tu mensaje y estamos con ganas de regalarte.
5: ¿Qué sabes de Guaraní, Curita? Vos siempre tenés... ¿Hay un quilombo?
4: Renunció el vicepresidente.
5: Por eso te digo, hay un
4: desastre. Y van a renunciar unos cuantos más, porque no se le tuvo en cuenta en el mercado de pase de Guaraní. Solamente fue unilateral...
2: ¿Vía presidente?
4: Vía presidente.
2: ¿Quién es el presidente? Con todo respeto, ¿verdad?
4: Daer. No, Guaraní está en una crisis. Yo te digo, si no existía el promedio, Guaraní está en el horno. Una cuestión de que no se reforzó, de que soltó a muchos jugadores, a su mejor promesa.
2: Gratis.
4: Lo dejó libre. Firmó con Olimpia por 4 años, cediendo todos sus derechos económicos y federativos. Y yo creo que Guaraní hoy no tiene un norte. Guaraní se tiene que reestructurar, Guaraní, urgentemente.
5: O sea, vos estás hablando de César Miño.
4: Sí.
5: Pero también se le fue Iván Ramírez.
4: Se le fue Iván Ramírez, claro, a Libertad.
5: Que uno de los que había aparecido en los últimos tiempos, de los jóvenes. Y trajo, bueno, ayer hablamos y a la noche vamos a hablar más, a Rúa.
4: Arrúa va
5: Miguel,
4: a
5: Miguel, se habla de Miguel Jaquet.
6: Sí.
4: Miguel Jaquet, que estuvo muy cerca de cerrar con Aldo Civi en la semana.
5: Y se ve que no, pues ya está practicando, dicen, en Guaraní, así que es cuestión de que se oficialice.
4: Sí, pero eso es un equipo, déjame decirte, un equipo medianamente intermedia, el plantel que está armando Guaraní.
5: ¿Para pelear el título? Difícil.
4: No.
5: Difícil.
4: Es para mantener la categoría, Marce. Se le fue Delis Rodríguez.
5: Sí, en realidad volvió a Cerro.
4: Sí.
5: Era de Cerro.
4: Se le fue Delis Rodríguez, Iván Ramírez.
5: Mansur.
4: Se le fue el Tuquito Mansur.
6: Miño también, ya dijiste.
4: Miño, Barbote. Barbote que fue a Rosario Central. Guaraní se está desarmando. ¿Qué le queda a Guaraní? Marcelo... No. ¿Fernández?
5: Fernando Fernández.
4: Fernando
3: Ferran.
5: Ah.
4: Fernando Ferran Fernández. Diego. Mauricio. Mauricio no era. Mauri Fernández no era.
6: Diego Fernández.
4: Dieguito Fernández.
6: Serbio se quedó.
4: Serbio. Mira que Fernando Fernández ni siquiera tuvo Barbote. un minuto en los últimos partidos. Ah, y si se quedó Barbote, ¿quién fue el central que se fue a Rosario Central?
5: Sí, Barbote se quedó.
4: Sí.
5: Espera que ahí me están pidiendo, o sea, no es que me están pidiendo, están hablando de la nueva cara de Vinicius y es verdad, yo vi algo. Sí,
2: pero Sebastián Saracho.
4: Sebastián Saracho, a Rosario Central.
2: Vamos a ver. Superó si... Vinicius.
4: Sí.
5: Vamos a ver si enviamos la imagen.
3: Curita, presidente de Guaraní, y la madrina primera dama, dice Mumber Junior. Preparen que se viene Derlis Rice y Gastón Pickford Prime. Bien. Curita, presidente de Guaraní, se vieron la nueva cara de Vinicius.
2: Están hablando de eso. Sí, Vinicius que se puso...
3: El hermano de CJ, ¿qué se hizo Vinicius?
4: Cirugía maxilofacial se llama.
3: Tipo...
6: armonización facial.
2: No es cirugía maxilofacial ni bichectomía, porque eso ya lleva una...
5: A ver, ¿qué tal te va a quedar a vos? Vamos a ver ahora, ahí enviar el grupo. A ver, Curita, ¿qué tal te va a quedar?
2: Es el famoso Botox. Algo. Y relleno.
4: ¿Cómo empezó a poner Botox? No es ácido hialurónico. No,
3: ¿APA? ¿Vos manejás? Sí, ese es el tema.
6: ¿Ese es?
4: ¿Sí? Es que...
3: ¡APA!
4: Hija de mil, boludo.
3: Está más churro.
4: Está más presentable, la verdad.
2: está más gringo.
4: Sí.
3: Está, ¿verdad que sí? Está gringo, mucho más... Sí. Parece un rapero, ahora no parece más futbolista. Sí. No,
2: Terry Crew parece.
4: Sí.
3: Eso
4: no dice Favela, dice Hood.
2: Hood dice, ya no hice más favela por él.
3: Franco, ¿cuándo te operabas? Pregunta el chat.
2: No, todavía.
3: Curita, bueno.
4: Tirsepatía, tu solución, amigo. Para nada de eso, barrio.
3: ¿Por qué presiden?
4: Serenidad, pero
2: parece calamardo guapo, dice el chat.
4: ¿Por qué no se tocó la nariz nomás ya también?
2: ¿por qué? Ah, está 50 Cent, dicen, se le parece. Puede ser.
3: Tiene un aire, tiene un aire. 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
2: Yo hace poco me di cuenta que el narcisista extremo perfecto, increíble, es Mbappé. Más que Vinicius.
3: ¿Qué hizo para que tenga esa revelación?
2: Porque se le ve en una situación post algo. Él subió una foto, 35 segundos subió una foto de su mujer.
3: Sí, sí, vestida de Francia, ¿verdad?
2: Vestida completamente de él, sí, no de Francia.
4: Guaseó con esa
3: claro,
4: foto
3: de él. Sí.
2: O sea, vos te ponías pensando, este niño estaba ahí vestido, él con una necesita la gran puta.
4: Ah, tipo un fetichismo.
3: Se calienta con su propio uniforme.
2: Es raro, Mbappé.
4: Sí. Hasta la cinta.
2: Es una necesita.
3: Le puso
2: hasta
3: todo.
2: Su cinta, todo le vistió completita a él.
3: Pero después borró rápido.
2: Después borró rápido porque era la final España. Sí, pero española, su señora.
4: Guaseo, guaseo.
2: Su novia.
3: Ah, eso no es.
2: Sí, guaseo. Para mí es un narcisista de la gran puta.
3: Su novia española encima trabaja para la marca contraria.
2: ¿Vos le pones a tu le novia tu remera que dice cura ahí detrás? Dios mío, te puedo asegurar
3: que
2: hace lo mismo.
3: ¿Vos sabés que sí? ¿Verdad que sí hace? Pues ríe el hijo de. Se ríe porque.
2: Es muy narcisista lo que dice. Bueno, y después bajó porque se le puso a puta.
3: O sea, lo grande que le debe quedar la remera de cura a su novia aún. Sí, de no. Bailar en esa remera.
4: Le un viento sur, chao, boludo. Yo quiero que Franco se vista de curita.
2: No, me encantaría poder disfrazarme de curita. Señores, Almirón con toda su versión de la historia.
4: ¿Vamos a sortear entrada o no?
2: En breve.
4: Ya está. Regalar,
2: no, sorteo es mala palabra.
4: Perdón.
2: Almirón dio su versión, contó poco. Le dijo, ¿qué crees que le dijo al turco?
3: Nieve.
2: Le puteó. Según él le dijo, no fue falta. En inglés.
3: Hay un lector de labios paraguayo que es muy simpático.
2: Cra,
3: que
2: cra. Viene el hizo. El cra.
3: Él hizo.
2: No, pues hay veces que.
3: Él hizo la reacción. Evidentemente que hay veces que inventa.
2: Se da la interpretación.
3: Pero reparece, boludo.
2: Es muy bueno, cra.
3: Cuando vos ves, realmente parece que los jugadores están diciendo lo que.
2: Cra vive en Argentina. Él es paraguayo. Creo que inclusive trabajó en Teis Sports, si no estoy equivocado.
3: Es buenísimo. Es buenísimo. Yo siempre veo su.
2: Bueno, y lo único que le dijo Almirón dentro de todo es: no fue falta. Y después el turco confirmó que no le insultó.
3: ¿Y cómo confirma el turco? ¿Él estaba cerca, escuchó?
2: No, y a él le dijo, si al turco le dijo.
3: ¿A mí? ¿De qué estamos hablando?
2: De Almirón cuando se tapa la boca. Ah, dice, no fue falta. Eso es lo que él dice.
3: Mira, yo pensé que estamos hablando del de Cucurella y Messi.
2: No, de Almirón.
3: Que ese es lo que ahí no, está el video.
2: Y el turco, Moldur, confirmó después que nunca recibió un insulto.
3: Fue un botón el turco al pedo.
5: Sacó ventaja.
2: Que no le funcionó, pues sacó ventaja.
3: ¿Y por qué a Messi no le funcionó?
2: Porque el de Cucurella fue muy chiquitito.
3: Pero donde va a medir por cuántos dedos poner ya.
2: Se puso tres deditos, nomás se puso.
3: Claro, pero no.
2: A partir de cinco es la FIFA.
3: ¿Qué? No, basta. Es una joda. Pack Pilsen nos sortean. Sí, podemos sortear también. Porque lo que

0: La puteada de
1: España. ¿Y quién activó esta regla?
2: Almirón.
3: Mastriani. No era Mastriani.
4: Prestiani.
2: Ah, estamos hablando.
4: La ley Vinicius se llamó.
1: Sí.
4: ¿O no? ¿Sí?
1: A 3 días para que arranque el torneo de clausura. Cebollita, campeón, goleador, decepción y sorpresa.
3: ¿Se puede decir quién acertó el año pasado? Yo tiré el Olimpia Nacional Cerro.
1: ¿Sí?
3: Sí. El semestre pasado. Olimpia Nacional Cerro, previa al campeonato.
1: ¿Hacemos?
4: Dale, hagamos.
1: ¿Jura, arrancados?
3: No, yo quiero ser último,
1: Dale, acá con Marce entonces.
2: Marce. ¿Cómo es la cuestión?
1: Campeón, decepción, sorpresa y goleador.
5: Cebollita, yo escuché por ahí.
1: Y Cebollita, claro.
5: No, Cebollita,
3: claro. O sea, preguntale y él te responde.
1: Campeón, vicecampeón, Cebollita. Equipo sorpresa y goleador.
3: Pero, preguntale y él te responde, porque si no es difícil.
6: Campeón y vicecampeón, pero no es Cebollita.
1: Vicecampeón o Cebollita.
6: Ah, ok. O sea, Cebollita, hermano.
3: O. ¿Entendés?
1: O.
3: ¿Escuchaste?
1: Navarra.
3: O.
6: Tranquilízate, o.
3: O.
6: O después.
3: O.
5: Bueno, el campeón no sale de Cerro o Olimpia. Eso para mí está claro. El tema es acertar.
4: Claro.
5: ¿Cuál de los dos?
4: No lo.
5: Creo que va a ser Cerro y que Olimpia va a ser segundo.
6: ¡Epa! Me gusta. Gracias, Marce.
4: Dije lo que me mirás, dale vos ahora.
3: Pregúntale al resto.
1: Equipo de excepción.
6: Fácil.
3: Guaraní no figura, ¿eh?
5: Libertad.
3: Mira un poco.
1: Sorpresa.
5: Nacional.
1: Goleador.
5: Qué difícil. Goleador. ¿Es Getty?
3: Hija de mí.
4: Me robó todo, Marce.
3: Elvio Verás se fue buena.
6: Voy yo.
1: No, vamos. No, desmintió Editores.
6: Campeón, Club Cerro Porteño. Vicecampeón, el Club Olimpia. Decepción, Guaraní.
3: No, es que ya no es decepción.
4: Pero claro, nace como una decepción.
6: Pero que Guaraní termine décimo es una decepción. Bueno, sigue siendo Guaraní. Sí. No, es que deja de ser Guaraní.
3: Es cierto.
4: Sí, bueno. Goleador.
6: Tim Payne.
4: Tim Payne, goleador.
1: Tim Payne, goleador.
6: No. Para fundirle nomás. Para
4: mi parte. Serio.
6: No, en serio. Lorenzo Melgarejo vuelve a ser goleador en Cerro Porteño. Cuando llegue.
1: ¿Y tu equipo sorpresa?
6: No va a llegar ni por si acaso Lorenzo Melgarejo a Cerro. Y equipo sorpresa tiene que ser Recoleta.
1: Ok.
4: Me gusta. Campeón Olimpia. Cebollita. Libertad. Excelente campaña con Nelson de Valdés. Equipo de excepción Cerro Porteño. Goleador. Le tengo mucha fe a nuestro nuevo refuerzo, Brian Romero.
6: Si viste la
1: amistosa. Sorpresa.
4: ¿Equipo sorpresa?
1: Sí.
6: Ricky.
4: Ameliano.
1: Voy yo, después terminás, Curita. Campeón Olimpia, vicecampeón, triniense, por lo tanto es mi equipo sorpresa. Decepción Cerro, goleador de G10.
6: Deli González.
4: Me gusta, me gusta.
3: Deli González.
4: Buena ficha, sí.
3: Bien.
4: ¿Puedo cambiar?
3: No. ¿Cambiar?
4: No, mentira.
3: Campeón. Club Nacional.
6: ¿Qué? Ese fue.
3: Vicecampeón. Cerro Porteño. Goleador. Pablo Vegetti. Decepción, Olimpia.
6: ¿Qué?
3: Y revelación.
4: ¿Esto es porque hay problemas con...?
3: No.
4: ¿Qué le pasa a usted ahí atrás? No sabe ni lo que iba a decir. ¿Qué le iba a decir? Ya me hacen.
3: Y revelación será el Club Rubioñu.
4: Excelente. Muy gaga tu pronóstico, pero... Veremos.
5: ¿Verdad? Nadie votó por San Lorenzo, revelación, ¿o qué?
3: No.
5: ¿Saben de dónde trae un refuerzo, o sea, una incorporación San Lorenzo?
6: ¿De algún lugar raro del mundo?
5: Sí.
6: ¿Un país?
5: Sí.
6: ¿Hacia el sudeste asiático?
5: No, Europa.
6: Europeo. Ah, okay. ¿Hacia Europa del Este?
5: Un tenista muy bueno, más o menos, ¿para qué?
6: ¿Serbio?
4: Sí. Serbio, sí, ahí está.
6: ¿De Serbia trae jugadores?
5: Del ascenso de Serbia.
6: No.
5: Pero argentino.
6: Ese sí, ese tiene que ser.
5: Es argentino, pero estaba jugando allá. ¿En serio?
6: Mira.
5: Sí.
6: Ascenso de Serbia.
5: Por acá tengo el nombre.
4: Ascenso de Serbia. Yo no conozco ni equipo serbio. ¿Qué equipo
6: buena
4: serbio?
6: Muy contratación guaraní sería esa.
3: Sí,
6: esa
3: muy
6: la
3: guaraní,
6: que hace guaraní siempre.
3: Guaraní. ¿Quién trajo eso?
5: San Lorenzo.
3: Dios mío, cada jugador que llega a nuestro fútbol será.
6: Y bueno, muchos se consagran, muchos no. Muchos no. Sí, man.

0: Superliga Serbia. Ah, el Estrella Roja es de Serbia. Okay.
1: El Estrella Roja sí, es
0: el Partizan. El Partizan, ¿no? Que son los más conocidos. Estrella Roja, campeón de
2: Champions.
0: De Champions, sí. Con un River, creo, la...
1: Está Rubín Kazán también, ¿eh?
0: Ah, Rubín Kazán.
3: Blas Riveros, Juan Iturbe e Ignacio Aliceda trabajan de manera diferenciada porque están con molestias.
0: De...
1: empezó Aliceda, a Aliceda es...
0: Juan Iturbe está con molestias otra vez.
3: Y Blas Riveros también.
0: Gran puta.
1: Pistola, que el aficio de Cerro hay que cambiar.
2: ¿Qué
0: está pasando con Cerro?
1: Lo de... ese tipo por jugar un clásico ese periodo mundial y ahora se va a perder el arranque.
2: ¿No fue así?
1: Sí, fue así, Franco.
2: ¿Salió a explicar?
1: ¿Qué dijo?
2: ¿Tienes jugar?
1: ¿Qué dijo?
2: Que se había recuperado eso, pero cayó por pubalgia. ¿Mm? Y sigue teniendo, y eso es lo que no se está pudiendo recuperar más allá de lo otro.
0: ¿Y Derlis qué tal? Pregunta el chat, Mr. Remedio específicamente.
3: Derlis está marcando goles.
0: ¿Está jugando bien?
3: Sí, sí. Está anotando goles en los amistosos.
0: ¿Jugó contra Flamengo?
3: Creo
0: no lo puede
3: ver. 3-4 goles ya hizo en estos amistosos. Si Derlis, no
1: sí.
0: ¿Viste el partido Olimpia Flamengo?
1: Sí.
0: ¿Qué te pareció?
1: Dejó buenas sensaciones.
0: ¿Verdad que sí? ¿En ataque por lo menos?
1: En ataque sí, ¿eh? Pero la defensa ni siquiera era la titular.
3: Pero.
0: ¿El arqueriti?
1: No, esa defensa yo ya le solté.
3: No.
1: Pero,
0: ¿qué? ¿Yo ya qué?
1: No, ¿qué?
3: Hablado Olveira.
0: Ah.
1: No, y claro, ¿qué vamos a decir Olveira? Le fue mal. Eso pasa cuando vos te juntás mucho con alguien.
4: No, a mí así no.
1: ¿Te das cuenta?
4: Así no.
1: Compartió habitación con gatito.
0: Estuvo
1: un mes sin actividad.
2: Se comió goles de todos los colores. Se comió goles de todos los colores.
1: No, hizo pretemporada. Serenate, Franco.
2: Y se va a comer goles de todos los colores porque está triste. Porque él pensó que iba a ser el arquero titular de la selección.
1: Porque está triste. ¿Qué eso, Dani Maciel? Déjate hinchar, Franco Barrosa.
2: Está bajón, me dijeron.
1: Serenate que va a volver con todo.
2: Purita, esa boludez que se juntó con un gatito, pues está jamás.
1: ¿Vos crees que llegó en serio eso?
2: Y putear a tu jugador si te da los huevos.
0: Qué rápido entras bajo su piel.
2: ¿Habla?
1: ¿Para qué le vas a putear?
2: Si tenés permitido hablar en contra de los jugadores, putealos.
0: Pero es un amistoso, ¿por qué lo vamos a putear por un amistoso?
1: Si se van a cometer errores, tienen que ser amistosos.
3: Internacionales.
2: Deja que le tires ese cerro tu problema a tu arquerito.
0: Sí, a ver, polla, Gabriel.
1: ¿Por qué tiene que haber? O sea, yo entiendo que esto es... oro para vos, esto es combustible para vos.
2: No,
1: que le vaya mal a Gastón Olveira.
2: No, a mí lo que no me molesta cuando
1: hermano,
2: vos no
1: es,
2: podés retar a los
1: es,
2: jugadores y me molesta
1: es
2: que haces el buenito.
1: Es un amistoso, Franco Barrosa. Un amistoso.
2: Pero putearlo si lo va a putear.
1: Digo, ¿por qué no le puteas a tus arqueritos?
2: Porque no tengo más, se fueron todos. Me queda Rofo, que lo tengo que descubrir, y el arquerito de 2 de mayo.
4: Que dicho sea de paso, son los dos únicos que hasta ahora Cerro no presentó oficialmente.
3: Ya presentó.
4: Ahora.
2: A Rofo. Ah. Al arquero de 2 de mayo todavía no. A Rofo hace cuestión de minutitos.
1: 26 años, ¿eh?
4: Sí, joven. Para ser joven. Arquero,
1: joven. Y qué raro va a ser con Ángel Martínez. Lo de Ángel Martínez me sorprendió, será. En vez de quedarse en 2 de mayo, seguir consolidándose en primera división, se fue a ser suplente en Cerro.
2: Y anda a cobrar siendo titular en 2 de mayo y anda a cobrar siendo suplente en Cerro. Siendo un pibe que recién está empezando, te dan la oportunidad de ser suplente, capaz tenga la oportunidad de jugar un grande del país, te van a pagar 5 veces mejor.
0: Sí, sí.
2: Totalmente acertada su decisión.
0: Cállate un poco, Curita. ¿Por qué? ¿Qué le pasa a Mr. Remedio?
1: Mr. Remedio.
0: Hará mañadora.
1: Para la gente que está escuchando a través de Radio 7, Mr. Remedio me está pidiendo acá que le mande fotos de mis partes. Eso no está bien, Mr. Remedio. ¿Entendés? Serenátela.
0: Quiero hacer una pregunta, Franco. Vos. ¿Cómo viniste hoy? ¿Manejando?
2: Sí.
1: Esperaba un poco.
0: ¿Vos también?
1: Sí.
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1: Ángel, mira, es buen punto el que remarca ahí Luis Nicolás. Ángel Martínez tiene pinta que jugará algunos partidos del torneo local para meter otro extranjero en campo.
2: 100% Luis, eso va a pasar. Pues, recordemos que Cerro solo tiene... Quiero ir a esto nomás. Cerro solo tiene 5 cambios dentro de la lista para la Copa. Y dentro de esos 5 cambios, tenés que inscribir 2 arqueros. Ahí no importa la nacionalidad. Pero solamente te quedan 3 y son 7. Así que muchachos, no vean con malos ojos que, por ejemplo, en algún momento Ángel Martínez no llega a jugar siquiera Copa, ¿verdad? Porque estás cediendo un lugar, teniéndolo Gatito, y probablemente el arquero sea Rojo y después Gatito, para no meterlo como el quinto cambio, para poder seguir teniendo opciones para meter más jugadores. Yo creo que es una opción y una jugada que va a poder hacer Cerro. Al mantenerlo Gatito, si es que sigue, metes un arquero y después tenés cuatro cubos para jugadores. Yo creo que va a ir por ese lado porque Cerro tiene 7 fichajes y tiene 5 cupos para cambiar en la Copa. Así que seguramente Gatito va a estar, porque ya está anotado Gatito en la Copa.
0: ¿Y a Liceda se le puede sacar a alguien de esa lista?
3: No, claro. Y varios se fueron. Claro,
4: salen 5 contra 5.
3: A Liceda, chao. Y yo creo que ahí no tiene tanta...
0: A Liceda, chao. Por más que se queden en plantel, yo creo que le van a sacar de la lista.
3: Es que no podés.
2: No podés editar. Si sale del
0: club,
2: se cae. La boluda. ¿Qué?
0: Si sigue en el plantel,
2: ya no le cambio figurita, no es.
0: Ah, pensé que era así.
1: Qué estupidez esa manera de limitar así.
2: Y Cerro tiene 2 arqueros y él le va a quedar solo 3. A lo que voy es que en vez de meter 2 arqueros, dejarlo Gatito como arquero suplente, meterlo a Rojo para Copa. Y no lo inscriba Ángel Martínez, va a poder tener más cupos para más jugadores y que juegue torneo local y que juegue Copa Paraguay.
3: Pero si se va Gatito, vas a tener que meter únicamente a los 2 arqueros que trajiste.
0: Aparte, el arquero no es una
2: posición. Si Gatito se va, vas a tener que inscribir sí o sí a los 2 arqueros.
0: Claro. Aparte, el arquero no es una posición que puede estar cambiando así como si todo el tiempo.
2: No.
0: Por eso.
1: Ese fue un gran problema en Olimpia mucho tiempo.
0: Claro, claro.
1: En el 2025 le costó carísimo a Olimpia.
0: Sí. No, no, hay que jugar, no puede jugar con el arquero.
2: ¿Cuánto
0: arquero
2: tuvieron? 4.
1: 3.
2: No.
3: Versa, Infran.
1: Olveira volvió.
2: Marina Espínola jugó.
3: Marino.
2: Y Espínola. 5 arqueros tuvieron.
1: Espínola no.
2: ¿Llegó a jugar un partido?
1: Espínola se fue cuando terminó.
2: Llega a jugar un partido. Esa era la temporada de Olimpia.
1: En el 2025.
2: 5 arqueros en un mismo año.
3: Empezó jugando a Espínola, después se fue.
2: Espínola.
3: Después quedó Versa.
2: Marino. Juega Olveira y juega Infran. 5 arqueros tuviste.
1: Espínola se había ido antes.
2: Estoy seguro que Espínola jugó.
1: Porque Chiqui le había sentado. Él en el 2024, final del 2024, ya estaba jugando en Belgrano de Córdoba.
0: Claro, y Chiqui le dice que le va a poner y después le duerme.
1: Claro. Mira, por favor.
0: Busca.
1: En Belgrano ya estaba, a final del 2024. Después Newell's.
2: Juan Espínola regresa al club mediado de año tras su paso por Belgrano de Córdoba, aunque inicialmente fue convencido por Ramón Díaz para pelear el puesto, inclusive juega.
1: No dice.
2: Finalmente
1: eso.
2: El club lo transfirió de forma definitiva a Newell's Old Boys.
1: No jugó.
2: ¡Jugó un partido! ¡Te estoy diciendo!
3: ¿Jugó? ¿Por qué
2: me
3: metes en
2: tomada de boludo?
0: Luis Nicolás tiró. Jugó un partido.
1: Un partido jugó.
2: Pero eso te dije. No es lo primero que te dije.
3: Jugó un partido.
1: Es que yo no recuerdo ese partido.
2: Y bueno, pero que jugó, te está diciendo.
1: No,
3: Dios. Después de dónde ingresa Versa.
1: Versa, Marino.
3: Viene Marino, vuelve a Marino.
2: 2024-2025, división clausura. Un partido, 90 minutos completos.
1: No, eso es clausura 2024.
2: 2025, mientras llega de Belgrano.
0: A ver.
2: Va a Olimpia.
1: A ver,
2: y en Olimpia juega un partido y se va a Newell's.
1: Mostrame.
2: 2025, acá te digo cuál fue. Estoy buscando acá. Sí. Jugó contra Tembetarú. 19/7/2025. Ganó Olimpia 3-1.
1: Puede ser.
2: 3-1. Goles de...
1: Esa sonrisa me
2: Quintana.
0: La sonrisa molesta ya, ¿verdad?
2: Ferreira y Adrián Alcaraz, que entra de suplente. Y metió Charpentier, le metió luego la Espínola.
0: Unas ganas de ver el flamante fútbol paraguayo, dice Gio P. Y para la gente que nos escucha por Radio 7, estamos leyendo el chat, pueden mandarnos su audio también al 0986-1421-80. Nosotros estamos también por Twitch y YouTube. Tranquilo, Marcelo, te entiendo. Yo también me pondría nervioso si solo hablan de Olimpia y encima le dan micrófono a Guille, que es el Golbeira del periodismo.
4: ¿Por qué no dije nada? Yo no dije nada, che.
0: Manu Núñez, te voy a encontrar algún día uno.
1: ¿Y para mí?
0: Franco, Cerro llega lejos o lo mismo de siempre, pregunta No Soy Lulax. Ah, mira, ese No Soy Lulax y después hay un No Soy Lulax nuevo.
2: Son los mismos. De este partido contra Palmeira. Paso a paso, muchachos. Franco, llamar a FedEx, nuestro oyente FedEx, gran amigo cerrista, que siempre me banca en el chat. Creció con nosotros, él arrancó teniendo 15 años, hace 3 años, ahora tiene 18, ya labura y no tiene más tiempo para escucharnos. Tristeza.
1: Me puteaba con él en el chat.
0: Se agrandó.
2: No, y labura para él, le quitan el celular para laburar.
3: Estamos hablando de arqueros.
2: Sí.
3: En el segundo partido de Alexis Martinari se mandó un cagadón.
2: ¿Viste, Pio?
3: Lo echaron.
4: Dos veces tocó la pelota.
0: ¿Arrancó el torneo uruguayo o era amistoso?
4: No, el campeonato uruguayo.
2: A mí me gusta cuando... Yo soy tipo eso, ex mala onda. Tipo que le vaya mal. Tipo que le vaya mal a Alexis Martinari, a mí me pone feliz.
1: Qué payaso que es. Porque Parece que no le fue suficiente tocar primera con la mano. Cuando cae al suelo, ¡tas! Manotea.
2: No, primero toca sin querer y después ya manotea bien nomás.
3: Tenemos ahí el video.
0: A ver.
1: Es un burro irrecuperable.
2: Pobre.
1: Y a este muchacho lo comparaba, ¿no? Arias es más malo, es peor que un amputado IPS.
2: El Cerro era Dios. Jugadorazo,
1: mira, ella toca y después.
2: Voy a
3: quiere hacer como
4: las dos manos toca.
3: Presente el domingo.
0: Con
3: la caída.
4: Con las dos manos toca.
2: Ahí se cae, ay, me
0: ¿por qué quiso parar la pelota? Eso es lo que no entiendo. Dice despejado nomás de una.
1: ¿Verdad? ¿Por qué no levantó la pierna?
0: ¿Por qué quiso parar? Claro.
1: Y voleó la pelota.
0: Chao, el lateral ahí, de derecha, de zurda, como puedas.
3: Pero acá te das cuenta que Alexis Martinaria en el área chica era bueno. Cuando él tuvo que salir un poquitito de su área y
1: que ya... mucho puteó Franco por eso. De verdad sí. Que decíamos eso. ¿Qué? El tipo no sale debajo de sus tres palos.
2: Alexis Martinaria.
1: No, a nosotros, por decir eso.
2: No, pues es cierto, pero es un arquerazo. Encerro hizo bien las cosas, Encerro le fue bien, fue... el mejor jugador de Cerro Porteño, sin duda, esta temporada, así que...
1: Señoría Larias.
2: ¿Qué te puedo decir? Ahora que le vaya mal.
0: La novia estará feliz porque ahora se queda más tiempo en casa gracias a la expulsión, dice Luis Nicolás.
4: Hoy juega Nacional. Ya empiezan los playoffs de Copa Sudamericana.
1: Hoy no se juega.
4: Hoy hay un par de partidos y uno de esos encuentros es Nacional de Uruguay con Tigre de Argentina.
1: Es un partidazo. Esa es la llave que a mí me hubiese gustado nos toque.
0: ¿Mañana juega Vasco Dim o no?
4: Mañana es Vasco Dim. De ahí sale el rival de Olimpia. Y creo que el jueves es Boca con O'Higgins, que de ahí sale el rival de
1: Recoleta.
0: Lindo partido también. Y si gana Boca, el ganador de ese partido.
4: Y de vuelta.
0: El ganador de Boca Recoleta se enfrenta al ganador de Olimpia versus Dim o Vasco,
4: ya,
0: ¿verdad?
4: Hasta la final ya vamos, ya dice, hacemos todo lo...
0: Si no me equivoco, es así. Creo que Boca con Boca no cruzamos.
1: Te voy a comentar lo que va a pasar.
0: Dale.
1: Va a pasar a Vasco, después nos tocan octavos contra Vasco, sí. Le damos a ganar a Vasco. Después nos toca a River
0: no es Boca.
1: En Buenos Aires en cuartos, después en semi nos toca a Boca y en la final nos toca a Red Bull Bragantino.
0: Me gusta ese camino
1: y hasta ahí me quedo.
0: Hasta ahí te aventuras ya en la final.
4: Es cierto lo que dice Enzo, el otro partido es Universidad Central de Venezuela con Santos hoy. Universidad Central, que es un equipo de Venezuela, que es uno de los tantos que le ganó a Libertad en este último tiempo. Libertad perdió todos los partidos.
0: Qué locura. Bueno, dice Luis Nicolás, Encerro nunca tuvo la necesidad de salir a cortar fuera del área porque Velázquez y Pérez eran rápidos y cortaban todas, dice Luis Nicolás, defendiéndole un poco a Alexis Martín Arias, que hizo un papelón.
2: Viene el expreso recolístico. Con la mística de Cabo Verde va a empatar todo su partido hasta la final de la Sudamericana contra Olimpia. Y Golveira se va a comer dos goles en contra, dice Manuel Núñez.
1: Es que no podemos cruzar en semis contra Recoleta, será.
3: Es peligroso.
1: Sí, es peligrosísimo. Dios mío. Y viste River. River llegó Otamendi, quiere jugar ya Otamendi.
0: Sí, pidió jugar.
1: Y se va a seguir reforzando. Creo que llegó Rafael Santos Borré también.
0: Sí, ya jugó. River ya se eliminó de la Copa...
1: Se comió tres pepazos contra los Civis.
0: Sí, imagínate.
2: Qué locura. 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
2: Señores, mira quién apareció en el chat. Sebas B 676767. Sebas B 6767. ¿Quién es él? Nuestro querido amigo Pasión Kids. ¿Cómo estás, Pasión Kids? Vamos a escuchar tu audio. ¿Cómo andás, Evita? ¿Cómo? Adelante.
0: Bueno.
5: Hola, Pasión, estoy muy loco de Pasión Kids.
2: ¿Qué hace Pasión Kids?
5: Estoy de vuelta, terminó el mundial.
2: Las vacaciones.
5: Inolvidables, como aquella tanda de penales ante Alemania, de Paraguay, también el golazo de Galarza a Turquía. Y bueno, partidos inolvidables de la Copa del Mundo en sí. donde nos dejó como campeón del mundo España, su segunda estrella. Y bueno, ahora estamos en modo Copa Local y Copa Internacional, donde hoy tenemos partido por la Conmebol Sudamericana entre Nacional y Tigre a las 7 y Universidad Central de Venezuela contra Santos a las 9:30. Partidos que lo pueden dejar todo. Y bueno, el viernes empieza el torneo local, una nueva edición, el Clausura, el 2 de mayo versus Rubio Ñu arrancarán la fecha 1 a las 4 y Cerro Porteño versus Sportivo Trinidense a las 6:30 en la Nueva Olla, donde Cerro Porteño y Olimpia arrancan con grandes expectativas para lo que es la fecha 1 del torneo Clausura. Y eso es todo. Y bueno, no, Pasión Estudio, les quiero mucho.
2: ¡Qué grande, Pasión Kids! Le está cambiando la... Está creciendo nuestro muchacho, dice el Pasión Teens. Pasión Kids sigue, qué grande, pensé que ya agarró laburo, dicen.
1: Ya tiene pelo en los huevos.
2: No.
0: No, basta. Aprende, Guille.
2: Le cambió la voz.
0: Aprende, Guille, por Pasión Kids, por lo menos anota lo que va a decir.
2: Deben hacer un bloque de Pasión Kids, así Franco habla ahí. Ahí seguro podrá opinar, dicen. Gracias, los perros. 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
4: Estoy viendo que Recoleta, que estábamos hablando recién, prácticamente mantuvo su plantel.
1: Sí.
4: Contrató ahora a Charpentier, Alejandro Silva y Orlin Barreto. Son las únicas contrataciones de Recoleta. Y bajas tiene pocas. Pablo Ceballos, que casi no jugó.
0: Sí, que casi no. Wilk.
4: Francisco Pacher, Jorge Núñez, Junior Noguera y Alan Wilk. Son las únicas bajas de Recoleta. Después,
1: ¿quiénes llegaron, Marcel?
4: Solamente tres. Charpentier, que hablamos hace un ratito de él, Alejandro Silva y Orlin Barreto. Después mantiene prácticamente el mismo plantel.
0: ¿Volvió Alex Silva a Recoleta?
4: Sí.
3: Sí.
0: Está bien.
4: Pues estoy viendo entre los que más contrataron, me aparece Rubio Ñuch.
1: Imagínate semifinal Copa Sudamericana, Alex Silva pica un penal contra Oliveira.
0: No, y festeja la preferencia.
1: Festeja la preferencia. Hace corte de manga, corte de manga.
0: Corte de manga, vitamina. Corte de
1: manga. ¿Qué hijo de su madre?
0: Dentro de poco. Pará, pues, Manu, boludo.
4: No, estoy viendo todos los equipos quienes contrataron más. Nacional, poco. Nacional, altas. Jordan Santa Cruz.
1: Mira, pues, ¿de dónde volvió?
4: Ángel Cardoso Lucena.
1: Mira.
4: Y Rodrigo Melgarejo.
0: El pica.
1: Rodrigo Melgarejos.
4: Y se fueron pocos también. Maximiliano Garrone, Danilo Santa Cruz, Alexis Cañete, Líder Cáceres y Carlos Arruga. Son los que se fueron.
1: ¿Líder Cáceres a dónde?
4: No tengo acá dónde fue. Voy a ver si...
1: No, salió de Nacional.
4: De Nacional salió.
1: Recordemos que Líder Cáceres era ese gran central de Tembetal que llevó a jugar, creo, Mundial Sub-20. Muy buen central, ¿eh? Raro que haya salido de Nacional en condición de libre, no sé.
4: Gastón Hersel se llama el argentino que llega desde Serbia para San Lorenzo, que le había anticipado. Luqueño, pocas contrataciones. Campisi, Barreto, Lucas Morales, Alexis Cantero y Samuel Beltrán son las contrataciones. Se fueron Sergio Díaz, Alfredo Aguilar, Ángel Benítez, Víctor Sebastián Quintana, Paul Riveros, Alan Pereira y Alexis Villalba. La lista de los otros clubes larga, la de Guaraní, es extensa entre los que se fueron y los que llegaron. Pero de los que llegaron, casi desconocidos. Antonino Martínez, que es arquero. Juan Manuel García, Jonathan Espínola, Tiago Romero. Estos llegaron todos a Guaraní, ¿eh? Maximiliano Añasco, René Rodríguez, Paul Riveros, Víctor Céspedes, Elvio Vera, que me parece que no, que finalmente se va a quedar en libertad. Carlos Arrúa y Miguel Jaquet.
1: Es así.
0: Miguel Jaquet es el central que jugaba en Nacional.
4: Sí, él es.
0: Él era un buen jugador. ¿Qué pasó con Miguel?
1: Su mejor momento fue en Sol de América.
0: Él era un buen jugador. Yo me acuerdo cuando recién salió, yo le pedía para Olimpia. Cuando jugaba en
1: Nacional. Todo el mundo le pedía para Cerro, para Olimpia.
0: ¿Qué pasó después de Miguel
3: Jaquet? Él jugó en Libertad.
1: Él jugó en Libertad.
3: O sea, no jugó básicamente.
0: Fue a Libertad.
1: Él jugó en Platense, jugó Nacional de Uruguay. Rara fue su trayectoria.
0: No puedo leer, Manu, lo que pone, es muy ofensivo ya. Ahora solo habla con
3: nosotros. Mi hater es Manu y mi hater es No Soy Lola.
0: Sí, Manu es mi hater, pero yo sé que me quiere en el fondo. Ahora solo habla cuando se habla de táctica futbolística. Mientras ella está en el estudio, le baja la inspiración, dice.
1: El Nacional, tú, mira.
0: Informa Pasión Kids que hay una investigación por una jugadora de fútbol femenino. Cobra sueldo sin trabajar. Se trata de unos casos de planillerismo, lamentables. Rompió la alcancía guaraní, trajo todos jugadores del ascenso de Ecuador, no sé. Ah, pues un bloque de... No puedo leer eso. Señores, estamos llegando al final del programa a través de la Radio 7, 107.7. Le agradecemos a todos los oyentes y les recordamos que pueden seguir viéndonos o escuchándonos a través de YouTube y nuestro Twitch Pasión Estudio PY. Esto fue todo por hoy. Nos encontramos mañana puntuales a las 12. Muchas gracias. Nosotros seguimos por YouTube y Twitch. Nos vemos mañana. Hasta luego.
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0: amistades peligrosas en esta tarde lluviosa, en esta tarde hermosa, en esta tarde con mucha humedad, en esta tarde donde se te pega la ropa como loco, en esta tarde donde el jawi no se hace presente, señores. ¡Sí! Pero que nada de eso te quite la alegría de esta fiesta. Que nada de eso te quite la alegría. Hoy en Amistades Peligrosas tenemos un programa cargadísimo. Vamos a hablar del perro, ¿sí? Vamos a hablar del perro. Vamos a hablar de extrañas luces rojas que se vieron en el cielo, ¿sí? No quiero profundizar, ¿entendés? También tenemos nuestro momento otaku, ¿sí? Vamos a hablar de anime, de algunas cosas muy interesantes para los que les gusta esto. Vamos a hablar de Ghost in the Shell, solo para entendidos, chicos. Yo sé que muchos conocen. Vamos a hablar, vamos a abordar un poco de ciencia también sobre arañas. Ya te vamos a contar de qué se trata todo esto. También vamos a hablar del sable de luz de Luke Skywalker también. Vamos a hablar de algo que tiene que ver con Ozzy. Entre otras cosas más, chicos. Un saludo a todos los que están ahora mismo en la calle, a todos los que están comiendo, a todos los que están haciendo sobremesa. ¿Quién dijo que no pueden enviar fotos de comida al 098-67-10177? Quiero que me envíen también noticias random. Hoy estoy feliz. Santi, ¿y qué tal si sorteamos algo hoy o no? ¿Vos qué decís? ¿Vos cómo le ves a este día? Vamos a sortear limones. ¿Cuántos limones tenés para sortear? Medio kilo de limón. ¿Qué, limón Tahití, limón? Acá Ferfer me está diciendo que el limón que tiene Santi es horrible. Es un limón amarillo que no sabe si es dulce o es agrio, pero no tiene sabor a limón. Es cualquier cosa, pero no tiene sabor a limón. Media bolsa de limón quilombo. ¿Otra cosa? Ok. Podríamos sortear también hoy entradas para ir al cine. ¿Con combo, vos decís? Deja por favor de hacerte del tacaño, Santi. Lo que pasa es que Santi después lleva toda esa entrada con combo y le reparte a todos los perros. Acá hay una mafia de entradas que después se vende. Hay una reventa acá importante. Sí, claro que sí, obvio. 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Chicos, arranca Amistades Peligrosas con todo. La gente ya se está comunicando al 098-67-10-177. Vamos a hacer lo siguiente. ¿Querés participar del sorteo de las entradas? Es fácil. Envíame un audio y contame algo random. Algo totalmente random. ¿Querés que te cuente algo random yo? Tiré en mi historia. Me pueden seguir. Juancol.man. Llego a mi casa después de un día de mucho entrenamiento y le encuentro a mi gato dentro de la parrilla. No, chicos. No piensen que yo le estaba cocinando al gato o alguien le estaba cocinando al gato. El gato estaba feliz y campante en la parte, ¿viste así? La parrilla tambor. Tiene una parte, al costado siempre hay una puerta, una compuertita donde se mete el carbón. Bueno, obviamente la parrilla... No, se le hizo nada al gato. La parrilla estaba sucia, llena de cenizas, él ahí campante acostado. Cosas que solamente la gente que tiene Michi puede entender. El Michi de Ferfer, por ejemplo, entra en el medio de su auto, en la parte del motor, ahí en el centro donde no se le ve, ahí duerme. Mi gato, vos agarras y le pones su cuchita con su colchoncito, su frazadita, todo para que esté feliz, pero él prefiere estar entre madera y astilla, escombro, todo lo que sea puntiagudo, todo lo que sea áspero, todo lo que sea incómodo, ahí a él le encanta. Vos le das comodidad, salí de acá, ¿qué es esto? No entiendo, chicos. Cuéntenme ustedes, si tienen Michi, también. Hoy, noticias random, cuéntenme lo que quieran. En la noticia más random se va a llevar un par de entradas para que se vaya al cine, con combo, para que te vaya a ver la película que vos quieras, con quien vos quieras. ¿Te parece? Nos escuchamos hasta las 16.
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2: 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Estaba mejor con la voz, ¿eh? Esa influenza que me agarró a mí, Shra, me devastó. Pero vamos para arriba todavía. Chicos, estaba viendo, no sé, me quiero playar un chiquitito. Ahí está, ahí está.

0: hay tantas cosas que contar, hay tantas preocupaciones en el mundo, hay tanta tensión, como por ejemplo, es muy grave, pero la gente no está dimensionando, por ejemplo, que la Unión Europea censuró la libertad de expresión. Hay posiblemente un ataque extraterrestre dentro de poco. Lo que está pasando ahora en Medio Oriente y Estados Unidos. Hay tantas cosas que uno puede contar. Hay cosas buenas también. Por ejemplo, están viendo cómo volver a restaurar los dientes. Están empezando, o sea, la ciencia está tan avanzada que ya se probaron en ratas, en serio, que pueden volver a hacer crecer el diente. ¿Sí? Mañana voy a traer esa noticia. Sí, totalmente. Hay millones de noticias lindas, millones de noticias malas. Hay muchísimas cosas. Pero la gente pone en el noticiero que nació la hija de Marc Anthony y Nadia Ferreira. ¿A mí qué me importa? ¿Me va a pagar el sueldo, pío? ¿Me va a pagar el sueldo? ¿Me va a pagar la hipoteca? ¿A mí qué me importa el hijo de Nadia Ferreira y Marc Anthony? Primero que nada, luego, dejen de normalizar que un bebé recién nacido es lindo. Los bebés no son lindos cuando nacen recién. Es una cosa amorfa, porque es normal. Es normal. El hijo de quien sea. No estoy hablando del hijo de Nadia Ferreira en sí. Estoy hablando de que los hijos cuando recién nacen son horribles. ¿Entendés? Con placenta en la cara, con el cordón umbilical ahí todavía pegado al ombligo. Es una cosa horrenda que te llora otra vez. ¿Cómo te llora? ¿Cómo te llora? Así, ¿entendés? Obviamente le tenés amor, es tu hijo, es tuyo. Yo entiendo el amor paternal, el amor maternal que existe. Yo respeto totalmente eso. O sea, a ver, muero por tener un hijo. Ahora, que dejen de decirte, ay, qué hermoso tu hijo, se le parece a... ¿A qué? ¿A quién? Dejen de mentir. ¿Por qué no le decís... Mucha salud, se le ve. Los ratones cuando nacen recién son más lindos. Si tienen razón ahí atrás, es así. Dejen de normalizar, de decir, ay, qué lindo tu hijo, le parece demasiado a tu marido. Obviamente no le va a parecer al vecino de la vuelta de la esquina, ¿verdad? Porque ahí sí te va a preocupar. Dejen ya de joder con eso. Dios mío. 098671177, la gente se está comunicando al WhatsApp. Hola, te escucho.
1: Gordo.
0: Sí.
1: Ese pena de limón de la vecindad del Chao.
0: ¿Cuál, pico?
1: Limón con gusto a mango, pero sabor a tamarindo, pero sí, que sabe a lechuga.
0: En contexto, para que entienda la gente, pasa que hoy sorteamos un par de entradas para que te vayas al cine con combo y todo lo que vos quieras, ¿verdad? ¿Cuál es la consigna de hoy? Es fácil. Tírame una noticia random, contame cómo te sentís. Contame si alguien te debe dinero. Acá también puedes llamar a reclamar que te pague, para que te pague. Nosotros acá te vamos a ayudar también. Noticias random, contame cómo te sentís. Contame lo que hiciste a la mañana. Hoy es libre. Hoy no pasa absolutamente nada. Sí, te vas a llevar un par de entradas. Hola, te escucho.
2: ¿Qué tal, gorda Carl?
0: ¿Cómo estás?
2: Sí, señor.
0: ¿Qué cosa?
2: Tienes toda la razón, hermano. ¿A quién mierda pero le importa? ¿A quién? El hijo de Marc Anthony o... Eso no va a pagar mi deuda o la deuda de la gente.
0: A nadie le importa.
2: Estupideces, hay cosas mejores o algo que se pueda, que sea productivo. Hacer de noticia, ¿no? Que nació el hijo de Marc Anthony, del viejo este, el orto.
0: Aparte que es feo lo del tipo. ¿Qué? ¿Verdad? Martes de queja. Me gusta. Hoy, martes de queja. Quejate. Quejate al 0986710177. La mejor queja, la más original, se va a llevar un par de entradas para que se vaya al cine con combo y todo lo que vos quieras. Dios mío, dejen ya de joder. Ay, qué lindo tu hijo. Ay. Para de joder. Hola, te escucho.
3: Gol, Koeman. Directamente, directamente del lugar de los hechos. Hoy me tiene un pedo y termina cagándome todito encima.
0: Vos por eso, Gina, no conseguí trabajo y estás hasta ahora jodiendo la bola con este tipo de mensaje. No, te digo nomás, papá. A ver un poco, vos sabés que me tenés una voz conocida. Vos, Pio, sos anti-resumen. Vos, Pio, sos, contame un poco si vos sos anti-resumen, que volviste otra vez. ¿Verdad? Vos sos anti-resumen, contame un poco. Bueno, mientras tanto, chicos, algo lindo, algo que realmente importa, que importa mucho más que cualquier recién nacido de por ahí. Hoy, chicos, hoy, cada 21 de julio se conmemora el Día Mundial del Perro, chicos. ¡Vamos todavía! Claro que sí, dedicado al animal considerado el mejor amigo del ser humano. Aunque ningún organismo oficial proclamó esta fecha, desde su creación en el 2004 fue adoptada en numerosos países por amantes de los animales, asociaciones protectoras y medios de comunicación como una jornada para rendir homenaje a estos fieles compañeros. La domesticación del perro se remonta a más de 15.000 años, cuando los primeros lobos comenzaron a acercarse a los asentamientos humanos. Actualmente hay más de 900 millones de perros en el mundo. Algunos viven en hogares, otros permanecen en las calles y muchos trabajan como guías. Ya sean rescatistas, detectores de enfermedades, policías, bomberos o animales de apoyo emocional. La fecha también busca crear conciencia sobre la enorme cantidad de perros abandonados que todavía esperan una familia en refugios y perreras. Entre promover la adopción responsable y reflexionar sobre el vínculo entre las personas y los perros, algunas organizaciones aprovechan la jornada para realizar campañas de vacunación, castración, esterilización y adopción. ¡Que vivan los perros! ¡Arriba los perros! ¡Arriba la muchachada y la hinchada perruna! Esto fue un mensaje de Amistades Peligrosas y Radio 7. ¡Claro que sí! ¡A todos los caninos! ¡Un fuerza braco! ¡Aguante la dislexia! ¡Qué lindo a todos los perritos! ¡Qué lindo los perritos! Yo, por ejemplo, voy a contar una anécdota muy triste, pero pasa en todas las familias. Yo cuando era muy pibe tenía un perro, era un pastor alemán. Este perro era mi compañero fiel, ¿sí? Hasta que un día murió en manos de la señora que habitaba en la casa, que ayudaba con la limpieza. Sí, este perro fue envenenado. Sí, fue envenenado. Yo tenía alrededor de 10 años, era muy chico. ¿Qué fue lo que pasó? Esta señora irresponsable le quitaba el plato cuando comía. Obviamente, ¿qué pasó? Un día el perro le dio un estate quieto. Ella se pichó mucho y le hizo pasar a otro plano. Desde esa vez dije que nunca más iba a tener un perro. Por eso hoy en día tengo un Michi. Es muy triste la historia, pero es cierto. Así que a todas esas personas que le extrañan a sus perros, hoy bríndenle un, no sé, un momento para orar por su perro, para recordar esos momentos de compañía, porque el perro siempre está ahí. Tu señora ya no puede estar, tu señora te puede engañar, tus amigos te pueden joder, tu jefe te puede reventar, pero el perro va a estar ahí, porque el perro solamente conoce el amor. Así que un gran saludo a todos los perros que ya no están, y a los perros que son tus socios, también otro gran saludo. Chicos, qué lindos son los perros. Que vivan los perros, carajo. La gente se sigue comunicando al 0986710177. Si vos querés ganarte un par de entradas para ir al cine con combo y todo lo que vos quieras, ya sabés, 0986710177. Hoy martes de queja, quejate de lo que quieras, de lo que quieras. ¿Qué pasó, Santi? ¿Qué pasó? ¿Cuál chat? ¿Cuál de todos? De arriba abajo, de abajo arriba. El de arriba de todos dice: hola, Gor. Ah, bueno, pero primero voy a leer esto. Hola, Gor, foto de perros nomás ya. También pueden ser foto de sus perros. Sí, foto de sus perros también. Hoy pueden tirarme algo random, se pueden quejar, martes de queja, o también la foto de sus perros, chicos. Sí, hoy el día del perro. Vamos todavía. Dios mío. ¿Esto vos comiste? ¿Qué? Un oyente mandó hace un tiempo atrás acá un tallarín, y lo que parece ser la mano del depredador disfrazado de gallina. Cosas que ustedes no van a poder entender porque no ven. Pero chicos, a ver, ¿qué dice la gente? ¿Qué dice la gente? Hola. Yo ahora me tengo que reír. ¿Me tengo que reír? Bueno, me estoy riendo, ¿ah? ¿Eh? Me estoy riendo. Hola, te escucho.
4: Gordo.
0: Sí.
4: Buenas tardes.
0: ¿Cómo estás? Vamos. Bien, bien, bien.
4: Gordo, una cosa.
0: Decime.
4: ¿Y qué pico lo de los hijos de Mar Anthony, hermano? Van a ser lindos. Boludo, el tipo que es más feo que abortar el día del niño, boludo. Pegarle a la mamá el día de la madre. Más feo que eso, boludo. Toditos sus hijos son feos, boludo. Toditos son feos, boludo. Hasta lo que tiene todos sus hijos que tuvo con Jennifer López, toditos son feos. Ese hijo que tuvo con Nadia Ferreira, ese es hermoso porque no es hijo de él, boludo. Y otra cosa, a ese oyente que dijo que se tiró el pedo y se cagó encima, ese pedo es reversible. O poder rever ese pedo. Porque sentí cuando está saliendo, boludo. Y otra cosa, boludo.
0: Sí.
4: A ese técnico que me debe plata por la tele que le vendí.
0: Ahí está. Ahí
4: técnico
0: está.
4: Técnico de televisor. De infeliz, igual. Le debe mi plata, carajo.
0: Vamos.
4: Dame lo que me debe, hijo de puta.
0: 0986710177, martes de quejas. Quejate lo que quieras. Y está participando para un par de entradas con Como, por Oroa, Ceosa y todo lo que vos quieras. La gente se está comunicando como loco a 0986710177. Nos escuchamos hasta las 16.

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3: 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Cuidado con la dislexia, chicos. Cuidado con la dislexia. La gente se está comunicando al 098-67-10-177. Estamos habilitando hoy martes de queja. Quejate de lo que quieras. Yo te voy a regalar un par de entradas para que te vayas al cine con combo y veas la película que vos quieras con quien vos quieras. Por ejemplo, te recomiendo que veas La Odisea. Por favor, qué peliculón. Posiblemente una de las mejores películas de los últimos años. Sí. Christopher Nolan se pasó. Es impresionante, chicos. Así que si ganan, yo les recomiendo que vean. Sí, totalmente. Contexto. Estábamos hablando de que hay tantas noticias lindas y tantas noticias feas que contar en el mundo. Y de repente veo en el noticiero que meten ahí que nació el hijo de Nadia Ferreira y Marc Anthony. ¿A quién le importa? ¿A quién le importa? Y todo el mundo diciendo, ¡ay, qué lindo bebé! Y eso que Marc Anthony que es una cosa fea. ¿A quién le importa? Todos los hijos, los recién nacidos son feos. Que dejen de normalizar ya eso. Que normalicen, por favor, decir la verdad. Ay, tu hijo es tan feo, pero que sea sano, que sea exitoso y que brille en este mundo. ¿Verdad? No sé. Digo yo. Bueno, a ver qué dice la gente. Hola, te escucho.
4: Señor Cortman.
3: ¿Cómo andamos?
4: Carlos Río Gil. Un gusto escucharte como siempre, che.
3: Vamos.
4: Che, ya que la consigna es quejarse, sí. Entonces yo me voy a quejar de los que se quejan.
3: Dale.
4: Porque quejarse no sirve para un carajo. Y lo peor de todo hace que se vuelve algo que no te gusta, se vuelve insoportable. Cuando más te quejas, peor la cosa.
3: Me gusta la gente que se queja de los que se quejan. Sí. Muy, muy buen día. ¿Cuál es? ¿Qué? Ah, no, acá está. Ah, no, esto no tiene nada que ver. No sé qué pasó acá. Muchas gracias. No sé qué agradecimiento. Okay. A ver. Hoy también estamos celebrando el Día del Perro, chicos. Hoy se conmemora el Día de los Caninos. Sí, así que también podés enviar fotos de tu perro. Claro que sí. Dice acá, gordito, mis bebés en su cama de dos pisos. Hecho por mi esposo y mi hijo. Y acá están los deditos de la casa. ¡Qué lindos perros! Cada uno conoce su lugar perfectamente. Pequeño es el de arriba y Laika el de abajo, dice Miriam. Y acá, bien, la familia. ¡Qué lindo los perrunos! ¡Larga vida los perrunos! ¡Claro que sí! Me encanta. ¿Qué más dice acá? Hola, dice, hola Juan, ¿sabes qué me molesta esa gente que te dice gordi o baby? Ah, ok. Hola gordi, va épico gordi. ¿Qué hace gordi? Gordi, no sabes lo que me pasó. Odio luego. Y no soy gorda. A mí dicen que no me gusta porque soy gorda. Ok, está bien. Vos te estás quejando y está bien. Y punto, ya está. Chicos, 098-67-10-177, martes de queja. Quejate o envíame la foto de tu perro, que también sirve, porque hoy nos quejamos y celebramos el Día de Perruno. Te voy a regalar un par de entradas para que te vayas al cine con combo y todo eso, ¿sí? ¿Qué pasó? No sé yo, no puedo decir esas cosas. Por otro lado, chicos, atiendan esto. Mientras la gente se está comunicando al 098-67-10-177, están llegando los mensajes. Están llegando los mensajes. Dice acá, extrañas luces. Esto es real, chicos. Estuve viendo videos y uno puede dudar y decir que es inteligencia artificial cuando ves un solo video, pero cuando ves varios videos de diferentes lugares, en diferentes ciudades, con el mismo fin, con el mismo, mostrando la misma cosa, ahí ya te da que pensar. Y eso está rondando en redes sociales. Atiendan esto. Extrañas luces de color rojo fueron captadas en el cielo mexicano, provocando sorpresa entre quienes lograron observarlas y entre usuarios que después encontraron las imágenes en las redes sociales. El llamativo resplandor apareció... Acá me salió una notificación. Bueno, voy a quitar esto. Apareció en medio de la oscuridad y rápidamente comenzó a circular en distintas plataformas, donde muchas personas compartieron los videos y fotografías para intentar encontrar una explicación. Chicos, si ustedes ven, es así. Se ve un día nublado porque en México estaba lloviendo en ese momento de noche. Y de repente, de la nada, se ve como hay unas luces rojas tipo Stranger Things que se empiezan a encender, y unos láseres que parecen, o sea, aparecen láseres, empiezan a bajar del cielo como una nave gigante que tapa las nubes por el día nublado, obviamente, y una especie de formas espectrales, no sé cómo llamarlo, que empiezan a moverse de color rojo también, como una especie de niebla. Es algo muy loco que sucedió realmente. Si ustedes empiezan a buscar eso en redes sociales, van a ver y se van a sorprender, chicos. Las imágenes no tardaron en volverse virales y generaron todo tipo de comentarios, mientras algunos usuarios sostienen que podría tratarse de un fenómeno natural. Otros consideran que las luces podrían tener un origen más misterioso. La falta de explicación clara aumentó todavía más la intriga y dio lugar a distintas interpretaciones sobre lo ocurrido. El fenómeno despertó la curiosidad de miles de personas que continúan compartiendo el material y debatiendo sobre el posible origen de estas luces. Ok. Las imágenes siguen llamando la atención por la intensidad del color rojo y por la forma de la iluminación en el cielo de México, dejando abiertas las preguntas entre quienes buscan entender qué fue lo que apareció sobre sus cabezas. Chicos, es brutal. Tienen que ver, en serio, chicos. Es una cosa de locos. La gente se está comunicando como loco. 0986710177. Sigan enviando sus mensajes. Nosotros nos escuchamos hasta las 16. Claro que sí.
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2: 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Continuamos con Amistades Peligrosas, chicos. La gente ya se está comunicando al 098-6710-177. Hoy, martes de queja. Quejate de lo que vos quieras. O también, si querés no quejarte, puedes enviar la foto de tu perro porque hoy se conmemora el Día Mundial del Perro. Sí, todos tenemos nuestros perros que les amamos, le amamos, le queremos. Sí, totalmente. ¿Y qué ocurre con esto? Estás participando. Hoy te voy a regalar un par de entradas para que te vayas al cine. Con combo y todo lo que vos quieras. ¿Te parece? A ver qué dice la gente. Ya se está comunicando. Sí. Hola, te escucho.
3: ¿Qué tal, gorda Cal?
2: ¿Cómo está, papá?
3: Sí, señor. Tenés toda la razón, hermano. ¿A quién mierda pero le importa? ¿A quién? El hijo de Mark Anthony o... Oh, eso no va a pagar mis deudas o la deuda de la gente. Estupideces. Hay cosas mejores o algo que se pueda, que sea productivo.
2: Algo que aporte, ¿verdad?
3: Hacer de noticias
2: a la sociedad.
3: Nació el hijo de Mark Anthony, del viejo este Lorto.
2: Hola, te escucho.
4: Gordo, ya que es día del perro, ya en Dumana, ese tema que dice: fuera mi perro que amaba la libertad, no te molestaba y te ibas a vagar. Todos los días jugamos a la pelota. Ya en Dumina, Petema, no sé qué tema es del grupo paraguayo. Gracias, un abrazo, hermano.
2: Gracias, papá. A mí me encantaría poner temas de ese estilo, pero lastimosamente ya no hay rock and rolla. Ya no hay rock and rolla. Y si tuviera una... Un programa de rock, ¿ustedes me seguirían? ¿Qué dice la gente? Hola, te escucho.
5: Man, tengo otra queja. Me quejo de mí mismo. Porque vivo quejándome. Cierto, ¿eh?
2: Yo... Está bien, te creo totalmente, 098-6710-177, para los que se están prendiendo recién. ¿Querés ganarte un par de entradas para ir al cine? Envíame tu queja, quejate de lo que vos quieras, random. La mejor queja se va a llevar un par de entradas para que te vayas al cine, ¿te parece? Sí. Mientras tanto, atiendan lo que es. Yo les voy a contar cosas que acá, que en otros lados no se cuentan. Sí. Te voy a contar cosas que en otros lados no se cuentan. Porque, por ejemplo, esto es algo que si no te interesa, bueno, igual hice el intento. Científicos, chicos. Científicos convierten arañas muertas en pinzas robóticas. El futuro es hoy. Cuidado con T-1000 y T-800 y Skynet. Investigadores de la Universidad Rice crearon un nuevo campo llamado necrobótica. Necro, que significa muerto, ¿verdad? Y bótica, obviamente, no es botánica. ¿O sí? Claro, obvio. Que utiliza materiales biológicos como componentes de robots. Chicos, ustedes pueden ver porque hay videos ya en todos lados. Pongan lo que es la necrobótica. ¿Te da miedo? Un equipo transformó cadáveres de arañas lobo en pequeñas pinzas capaces de levantar y soltar objetos con posibles usos de ensamblaje de microelectrónica y la recolección de especímenes delicados. La idea surgió en el 2019. Wow, ya se viene desarrollando esto años antes de la pandemia, inclusive, cuando los científicos encontraron una araña muerta y se preguntaron por qué sus patas quedaban encogidas. Las arañas no poseen pares de músculos opuestos como los bíceps y los tríceps en humanos. Sus patas se contraen mediante músculos flexores y se extienden gracias a la presión hidráulica interna, chicos. Para aprovechar ese mecanismo, los investigadores introdujeron una aguja en la cámara hidráulica del animal. Dijeron, ¿y qué pasa si meto ahí aire? ¡Fuc! ¿Entendés? Sellaron la abertura con pegamento y conectaron una jeringa. Al inyectar pequeñas cantidades de aire, lograron abrir y cerrar las patas como si fueran una garra. ¡Ay, ay, ay, ay, ay! Las pinzas pudieron levantar más de 130% del propio peso de la araña y soportaron hasta 1000 ciclos de apertura y cierre. O sea, está empezando esto recién, chicos. De su propio peso y soportaron... Ok, solo funcionaban durante 2 días porque la deshidratación volvía frágiles a sus articulaciones, aunque una capa de cera de abeja permitió reducir la pérdida de masa. En el equipo... A ver, el equipo plantea probar nuevos recubrimientos, controlar cada vez la pata por separado y experimentar con otras especies como arañas más pequeñas y escorpiones lativo. A mí realmente me copa. ¿Para qué van a usar después esto? Es lo que más me intriga. Es muy loco, chicos. La gente se sigue comunicando 0986710177. Nosotros... Sigan ustedes enviando sus mensajes, chicos. Nos escuchamos hasta las 16.
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1: 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Continuamos con Amistades Peligrosas, chicos. Sí. La gente se está comunicando al 098-67-1077. Hoy la consigna es quejate de lo que quieras. Martes de queja. Con esta humedad, con esta lluvia, con el jawino a flor de piel, ¿cómo es lo que nos va a estar Argel? ¿Verdad que sí? Plagueate todo lo que quieras. Yo te voy a regalar un par de entradas para que te vayas al cine. ¿Qué te parece? A ver qué dice la gente. Hola, ¿te escucho?
2: Hola, ¿qué tal? Ya que podemos quejarnos.
1: Claro.
2: A mí lo que me enerva es la gente ni en bota, por. Porque sí. Está el que está, pobrecito, que no tuvo educación, no hasta ahí le da el cuero, y eso se entiende, ¿verdad?
1: Claro.
2: Pero está la gente que se hace ni en bota, y te quiere joder otra vez.
1: Sí.
2: O si no, en sí. El trabajo eso. Se hace ni en bota, tan guía, y al final vos tenés que hacer todo otra vez, porque si no, escota la quilombo, si es que no se hace. Esas clases de gente me enerva. A jugar PTC.
1: Me gusta que la gente se queje. Claro, esto nosotros lo tomamos de manera terapéutica, chicos. ¿Sí? Buenas tardes. Me molestan las personas que no se lavan la cabeza. El acané lleno de grasa y caspa, dicen acá. Bueno, eso le molestaría a cualquier persona, ¿verdad? Mientras, o sea, a ver. Si la persona le gusta ser puerca y no invade tu espacio personal y no lees absolutamente nada, bueno, está todo bien, que sean felices. No, digo nomás. Hay que lavar. Chicos, vamos a bañarnos. Vamos a bañarnos, chicos. Dice acá. A ver. Feliz día para los que se cuelan en todas las fotos, dice. Qué lindo los perrunos. Vamos todavía. Hoy. Aparte de quejarse, también puedes enviar fotos de tus perros, porque hoy es el Día Internacional del Perro, chicos. Qué lindo, dice, a ver qué más, dice, yo me quiero quejar porque ahora ya no te puedo escuchar todos los días en el horario de almuerzo, dice. Ay, sí. Ah, cómo extraño ciertas cosas. Hola, te escucho.
3: ¿Sabes qué, Juan Colmán? Che, mira, yo me quejo. Yo me quejo de que en Radio 7 ya no está en Rock and Roll. Acá para toda la gente, vamos a manifestarnos frente a la radio para poder hacer que Rock and Roll vuelva.
1: Hola, te escucho, dice, si te seguiría, dicen acá, ok, ¿qué pasa si traemos un poco de rock en algún momento? Feliz día del perro, el perro de Alberto, dice acá, ese tenemos que escuchar, qué grande, el perro de Alberto. Hola, te escucho.
4: Este es mi momento, gordo.
1: ¡Obvio!
4: La gente que no pone señalero. ¿Qué es lo que les cuesta poner su señalero, Gerard? No va a consumir más tu vehículo si no pones señalero. Sirve para el peatón, para el que está atrás, para el que está al delante, para el que va a cruzar la calle. Y tan difícil es que pongan su señalero. No puede ser, Gerard. Me voy a plaguear siempre por este punto. ¿Qué es lo que les cuesta?
1: Esas personas son las peores. Ojalá que todas las mañanas choquen su dedo chico del pie contra la pared. Mínimo. A ver, la gente también se está comunicando a través del WhatsApp, de la plataforma morada. Estamos hablando de Twitch, claro, Radio-7. ¿Qué dice acá? Buena, siguiendo la temática de quejas, realmente solo quiero rock and roll, no da más gusto escuchar rock. ¿Cómo? Es como si te hubieran matado o quitado la esencia, dice acá Sol Girasol. Y bueno, chicos. Siempre hay un final. Siempre hay un final. Hola, te escucho.
5: Hola, don Colmán. Yo quisiera participar de sorteo de las entradas.
1: Pero por supuesto.
5: El jueves es el cumpleaños de mi hijo y me gustaría llevarle ahí. Si se podría ganar.
1: Y quejate en a papá. Estamos diciendo que hoy es martes de queja y vos me estás ¿cómo se llama? Pecheando entrada y le pones otra vez a tu hijo de excusa. No, papá. Quejate. Quejate. Acá hay que ser justos, chicos. Ya no tengo más tantas entradas como tenía antes en algún momento donde yo le regalaba a todo el mundo. No, no, no. Ahora no. Ahora tienen que estar felices de que hoy esté sorteando un par de entradas con combo y todo lo que vos quieras. Por favor, por favor, por favor. Un solo ganador. Claro que sí. Claro que sí. Mientras siguen los mensajes, sigan enviando, chicos. Sigan enviando, sigan enviando. Yo les cuento algo que tiene que ver con rock. Si quieren rock, vamos a hablar un poquitito de rock. ¿Por qué? Porque en Inglaterra, en Birmingham, se rendirá homenaje a Ozzy Osbourne. Sí. La primera edición del Día de Ozzy, una jornada dedicada a recordar su vida y trayectoria. La celebración se realiza el 22 de julio, chicos, cuando se cumpla el primer aniversario de la muerte del vocalista de Black Sabbath. Perdón, chicos, estoy todavía con tos. ¿En dónde me quedé? Sí. Van a haber muchísimas actividades en distintos puntos del centro de la ciudad. El programa incluirá música en vivo, instalaciones de arte público y actividades culturales relacionadas con su carrera. Los asistentes podrán visitar lugares vinculados con Ozzy y Black Sabbath, como el banco y el puente dedicados a la banda, el museo y la galería de arte de Birmingham. Subime un ratito el volumen de esto, por favor. ¡Ay, Dios! ¡Dios mío! ¡Oh, sí! ¡Cómo se te extraña! La estación New Street. Y el Martineo Palace. No. Place. Perdón. La celebración también tendrá como protagonista a Ozzy The Bull, dice acá. Ozzy The Bull, el toro mecánico utilizado en los juegos del 2022 y bautizado en honor al músico en el 2023, Ozzy Osbourne. Acuérdense que el príncipe de las tinieblas murió el 22 de julio del 2025 a los 76 años tras alcanzar reconocimiento mundial como cantante de Black Sabbath y desarrollar posteriormente una exitosa carrera como solista. Larga vida, Ozzy, chicos. La gente se sigue comunicando al 09-867-10177 porque quiere ganar. Chicos, tranquilo más. Siguen enviando sus mensajes. Les voy a seguir escuchando. Nosotros nos escuchamos, valga la redundancia, hasta las 16.
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0: Chicos, volvemos con Amistades Peligrosas. ¿Y ustedes piensan que acá solamente es música electrónica y rock y todo lo que sea? No, porque hoy te voy a tirar una info que tal vez en ningún otro programa de la radiofonía nacional te cuenten, chicos. ¿Saben por qué? Porque quiero hablar de esto. Quiero hablar de esto que te puede llegar a interesar. O sea, no sé si te va a interesar, pero a mí me gusta, así que quiero hablar de esto. Sí, escuchen esto. Poné más fuerte, por favor. Sí. Baby. Después de más de un año de espera. Sí, New Jeans volvió a encender las redes sociales con la publicación de los primeros videos teaser de 2026, Summer of New Jeans, marcado para el inicio oficial de su esperado comeback. ¡Chicos! ¡Vamos todavía, las chicas! En las imágenes aparece Minji, Hani, Herin y Hein. Sí, confirmados que esta etapa del grupo será sin Daniele. ¡Qué bajón, Daniele! Igual te esperamos, sí. Los clips muestran una estética veraniega, cinematográfica y llena de referencias a los conejos. Obviamente, ¿verdad? Los bunnies. Anticipando una nueva era del grupo tras los conflictos legales con Ador. Por el momento, la agencia aún no confirmó la fecha de lanzamiento del nuevo álbum, pero los teasers indican que el regreso oficial está cada vez más cerca. ¡Yeah! Vamos todavía, las chicas. Bueno, para los que les gusta el K-pop, esta es una gran noticia. Sí, totalmente. Sí, vamos a escuchar esto un chiquitito. Yeah. Una banda que vino para explotar todo, con todo, marcar un antes y un después en la historia del K-pop, quieras o no. Te gusta o no, es así. Para los que escuchan K-pop, ustedes entienden lo que estoy hablando. Sí. Vamos todavía, las chicas. Que vengan con un super discazo. Mientras tanto, la gente ya se está comunicando al 098671177 o no, vamos y venimos. Vamos a ir a venir, ¿verdad? Vamos a ir a venir, chicos. Vamos a hacer el sorteo. Atención, el sorteo. Martes de quejas. Sí, 098671177. Te voy a regalar un par de entradas para que te vayas al cine, para que veas la película que vos quieras, con quien vos quieras. Te recomiendo La Odisea. Chicos, venimos enseguida.
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1: Continuamos, chicos, continuamos con Amistades Peligrosas. La gente se está comunicando 0986710177. ¿Cómo le gusta quejarse a la gente? En martes de quejas. Sí. Vamos a escuchar todos los audios y luego ya el sorteo, ¿eh? Te voy a regalar un par de entradas para que te vayas al cine. Sí, a que veas la película que vos quieras con quien quieras. Claro que sí. Hola, te escucho. Hola.
2: Secuera y debes irme todos los días en el colectivo y la gente yuruneca y en este invierno peor, no se puede ni tomar mate en el colectivo. Peña Jumina, la mitad.
1: Porque la lluvia y el fresco es motivo suficiente para no bañarse para mucho, ¿eh? Muy loco. Ustedes no saben lo bien que se siente a la mañana temprano bañarte con el frío antes de empezar tu actividad. Parece que te regula toda la temperatura. Y la gente le tiene miedo al agua, Shara. Hola, te escucho.
3: ¿Qué sé, Juan Colmán?
1: ¿Cómo estás?
3: Hijo de Cojate. La programación musical, loco.
1: Ala,
3: estamos escuchando a Juan Colmán. Juan Colmán es rock and roll, loco. No puede ser, pues. Es como traerle a un delantero número 9 y hacerle jugar de defensor. No puede ser, co.
1: Y papá, hay cosas. Hay que adaptarse, chicos, a este nuevo mundo. Claro que sí. Hola, te escucha.
4: Gordo,
1: sí.
4: Yo me quiero quejar legalmente.
1: Quejate.
4: Yo hace 8 años que trabajo en la empresa donde estoy.
1: Ok.
4: Y Cármico hace 1 año nomás que trabaja en la empresa y más de 15 días de vacaciones lo tiene, boludo. ¿Por qué pio así? Gran puta, ¿cómo tiene vacaciones la mina, boludo? ¿Cuándo veo que trabajo tanto, boludo, para tener tanto día de vacaciones? Gran puta.
1: Un saludo a Carmi.
4: Gordo,
1: ya viene, Carmi. Yo
4: criminal, ya soy, boludo. ¿Por qué? Porque por no prender el señalero nomás, tu dedo chico lo vas a reventar por la pared, boludo. Eso es lo más doloroso del mundo.
1: Los peores.
4: Por mi huevo, antes, golpear mi dedito por algún lado, boludo. Hija de puta, cómo duele la mierda, boludo.
1: Sí. Es uno de los peores dolores que existen.
4: Y sabes que, gordo, me voy a quejar también de vos. Porque además son muchos mensajes que te envié yo en todo este tiempo, boludo. Nunca me hace ganar un carajo, boludo. Nada más sea sincera. Haceme nada ganar por lo menos una, pues era po. Gran puta, vos también, amigo, no colaborás.
1: Así la gente se tiene que quejar, carajo. Sin filtro, claro que sí, hola, te escucho.
5: Quiero ganar la entrada, boludo. Y mi queja es para que vuelva a rock and roll, la gran puta, bro.
1: No te vayas a quejar.
5: La queja es, ¿por qué lo que esa gente le pone esa luz tipo de xenón, no sé, halógena, no sé qué carajo es la luz blanca de su auto? ¿Qué es lo que menos hace de alumbrar la ruta? Alumbra yité por la hoja de mango y eso. Yité, vos te vas a Asunción en los edificios, eso, alumbra arriba, al ojo del que se va en contramano. Qué puta, en el carril contrario. Una cagada esa luz y los perros quieren poner huevos lindos, re molestoso.
1: Hola, te escucho.
6: Juan Colmán, sí. Me quejo contra Radio 7 por haber suspendido Rock and Roll. Y si sí que me quejo.
1: No, Nashera, no, a los perros. Hola, te escucho.
7: Día de queja.
1: Sí.
7: ¿Por qué cuerno la SAP tiene que esperar a que haya un asfalto nuevo para romper la calle? Después deja agujereado y cuando tapa ese hueco y queda como una mini lomada y es como cruzar una calle con 10 lomadas después. Hijo de la remil. Eso más, quiero las entradas.
1: Me gusta, esas son las quejas que dan gusto escuchar. Hola, te escucho.
8: ¿Qué haces, Juan Colman?
1: ¿Cómo estás?
8: Che, hablando de ese cuera de Yuruné, eso me colectivo. El otro día un señor me pidió así tipo permiso para sentarse hacia el otro lado y tenía que cruzar enfrente mío y ya de yara la tevisera. Un tipo de cero bares de tevinese, dañara, pobre bares. Qué asco.
1: ¿Sabes que yo también me voy a quejar? Me voy a quejar de esos que están en una oficina toda cerrada, entran al baño, dejan su fax ahí flotando. Loco, es un botón nomás que tienen que apretar, loco, para que se vaya el agua. Impresionante. Toma todo el olor. Horrible. Hola, te escucho.
9: Hola, tío Coleman.
1: Bueno, demasiado audio enviaste. Hola, te escucho.
10: Gordo, en serio que te vas al súper y elegí dos cositas nomás para volver al regalo y las pendejas tienen la paciencia del mundo para que vos pierdas la paciencia, la que mueve el regalo, digo. Gran puta. Cuando empiezan a volver, yo mi paciencia es made in China. No sé, dejarme allá así, poner una bolsita. A propósito, hacen meticulosamente todo cuadro por cuadro y todita lo que mueven para el regalo. Mastican su chicle y explotan en tu cara. Gran puta.
1: Vos sabés que yo tengo un amigo que tiene un trastorno muy loco. Él, si vos haces este ruido, él se desespera, es capaz de pegarte. No, una vez hicimos la prueba y tratamos de jugar con su paciencia. Se terminó yendo. O si no, no iba a pegar. Así, estábamos cenando entre todos y de repente al mismo tiempo nos miramos y... Y yo estuve leyendo, vos sabes que tiene un trastorno, tiene un nombre científico. Es más, te voy a contar ahora mismo cómo se llama. ¿Sí? Le voy a preguntar, ¿sabes qué? ¿Cómo? Voy a hablar con chat. Voy a hablar con chat hoy. Hoy no hablé todavía con chat. Hola, chat.
11: Hola, ¿qué tal?
1: ¿Todo bien, chat?
11: Tramando hoy.
1: No, y acá, no, yo acá tranqui, acá en la radio. Estamos al aire, ¿eh? Estamos al aire. Te vamos a entrevistar, chat.
11: Genial, vos decime nomás qué tema querés charlar y le damos inicio a una entrevista piola. Puede ser sobre música.
1: No, yo te voy a decir sobre qué. Cállate un rato.
11: Dale, te escucho.
1: Dale.
11: Contame vos.
1: Primero que nada quiero información sobre esto. Hay un trastorno que la gente tiene cuando escucha ese ruido de cuando mastica. ¿Cómo se llama ese trastorno?
11: Esto es una muy buena pregunta. Esa condición se llama misofonía. La misofonía es cuando ciertas personas reaccionan muy intensamente a ruidos cotidianos, como por ejemplo alguien masticando, alguien tomando una bebida o respirando fuerte. Y no es que oigan mejor, es más bien cómo el cerebro reacciona a esos ruidos. Claramente como una irritación o ansiedad muy fuerte y puede afectar la vida diaria. Por ejemplo, alguien puede evitar comer con otras personas por esta situación.
1: Muchísimas gracias. Me encanta porque te explayas demasiado y no tenemos mucho tiempo, chat. Una cosa más, te voy a hablar una vez más en japonés y quiero que me traduzcas lo que te voy a decir, ¿sí?
11: Claro, sí, decime.
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11: A ver. Dame un segundo, estoy chequeando. Eso no parece ser una frase en japonés reconocible. Suena más como una cadena de sílabas, pero sin un significado coherente. Por ejemplo...
1: No, espera, te voy a volver a escuchar. No, yo creo que no escuchaste bien. Te voy a volver a decir. Te voy a hablar otra vez, pero te voy a hablar esta vez en chino y quiero que traduzcas acá para la gente, ¿sí?
11: Claro. Entendido.
1: Escucha. Sí, sí. Sasasuro senkwa.
11: Creo que una secuencia en japonés, traduciendo libremente, podría sonar como algo así... viejo, clic, hace lo que quieras.
1: No, escucha bien. Te voy a hablar en chino. En chino te voy a hablar. Escucha.
11: Dale. De nuevo, parece una serie de palabras en japonés, pero no forman una frase.
1: Pero yo te digo que es chino, no japonés. Hablamos después, chao. Te enojaste conmigo. Perdón. No te vayas a enojar conmigo, chat.
11: Y para que sepas, lo que dijiste tampoco era chino. Sonaba más bien como una mezcla de sílabas con algunos caracteres que se parecen al japonés.
1: Pero bueno, chat, escuchame una cosa. Atiendan esto, chicos, para que vean lo que es la capacidad de mi amiga chat. Atendé esto. Te voy a cantar una canción y quiero que me digas qué te pareció. ¿Te parece?
11: Claro, dale,
1: cuando
11: quieras.
1: Ok, ahí va. ¿Qué te pareció?
11: Me gustó el ritmo. Siento que tiene una energía interesante, aunque me costó captar la letra. Si querés, podés tararearla o...
1: Escuchame, mira, otra vez, y quiero que atiendas bien la música entera y que me digas qué tal la letra también, ¿sí? Ahí va.
11: Dale, cuando quieras, okay. Con calma.
1: Dale.
11: Te espero.

0: aplicación sí me escucho lo que cantaste. Solo veo mi transcripción con OK, dale, qué tal estuvo, pero no tengo la letra ni el audio. Si vos realmente la interpretás, yo te diría cosas concretas sobre si la melodía se pega, si la afinación funciona, si el ritmo funciona y si...
1: Bueno. Muchísimas gracias, chat. Ya me tengo que ir. Gracias, chat, en serio.
0: Que sale genial. Un abrazo a todo el equipo.
1: Esa, chao. Qué locura, ¿verdad? A ver qué dice la gente antes de irnos. Hola.
2: ¿Qué tal, Juan? ¿Cómo estás?
1: Bien.
2: Checueray de esa gente que se sube al colectivo con su mate y te manda todo así, su codo por tu cabeza, te lastima todo y después están parados, ¿verdad? No, ya no tuvieron asiento y ahí sirven su mate, te queman todo con su agua. Dios mío, Checueray de esa gente.
1: Muy bien, me gusta yo a la plagueona. Me gusta yo a la plagueona, hola.
3: Oro.
1: Sí.
3: Mi queja es, boludo, contra esa gente que es del trabajo, que son más tino un saco en la vida, que se preocupa por lo que vos estás haciendo, pero lo que ellos tienen que hacer, jamás hacen.
1: Tenés
3: pero
1: razón.
3: Sí están pendientes ahí a que vos hagas tus cosas, pero lo que ellos tienen que hacer, ni... Ahí están por eso. Qué puta, carajo. Me tiene con los huevos llenos, carajo. Y también con el tema de la radio, que cada vez más se va aputarrando el tema de...
1: No.
3: De la música. Que
1: no,
3: hermano.
1: No. Hola, te escucho.
4: Mi queja es demasiado realista ya tu chat.
1: Es muy realista.
4: Así lo habla todo. Tipo muy paraguaya ya. Más rápido.
1: Muy loco, en serio. A mí me da miedo de repente, chat. En serio. Hola.
5: Gordo, ¿cómo andamos?
1: Bien. Che,
5: yo quiero hacer una queja, che.
1: Decime.
5: Mi queja es que me tengo que quejar para poder que me regalen una entrada, viejo.
1: Está bien, siempre. Bueno, chicos, llegó el momento ya del sorteo. Ah, no tengo uno más. Dice acá, de los compañeros fantasmas que hacen de todo para llamar la atención. Mírame, jefe, dicen acá. Solo correr, chicos, solo correr. Bueno, a ver. Le voy a preguntar a chat. A ver, ¿cuántos mensajes tenemos hoy? Millones de mensajes. Bueno, vamos a hacer lo siguiente. Chat. Espera. Hola, chat.
0: Hola, ¿qué tal? ¿Cómo estamos?
1: Bien.
0: Hola, la tarde.
1: Bien, chat, te voy a pedir un favor. Voy a hacer un sorteo.
0: Sí.
1: Atendeme bien. Voy a hacer un sorteo. Vamos a poner un rango. Yo sé que hay muchos mensajes, pero vamos a poner un rango de uno, del 1 al 30. Quiero que me digas del 1 al 30 qué número elegís y ese número va a ser la persona que ganó las entradas para el cine. Decime un número del 1 al 30, chat.
0: El 17, así que si ese es la regla del sorteo, el ganador es el mensaje número 17. Que disfrute mucho de la peli y las entradas y eso. Muchas felicidades.
1: Espera un ratito. Yo dije qué premio iba a ser, le dije al chat. Yo le dije. Ah, bueno, ok. Me asusté ya mucho. Decimos una cosa. Chat, ¿vos decís que el número 17 va a ser hombre o va a ser mujer?
0: A ver, dame un segundito. Y pues yo creo que puede ser cualquiera, en verdad. Porque el número en sí no.
1: Yo, no, pero escúchame, chat. Yo lo que quiero que me digas al azar, hombre o mujer.
0: Ah, y yo diría mujer, al azar.
1: Ok, gracias, chat, chao.
0: Bueno, que ande bien, chao.
1: Ok, dijo 17, ¿verdad? Todos los que están acá pueden ver que yo Voy a mostrar acá frente a cámara. Voy a contar de arriba abajo y el número 17 va a ganar. A ver. 1, 2, 3, 4, 5, 6, 7, 8, 9, 10, 11, 12, 13, 14, 15, 16, 17. A ver.
6: Yo me quejo de
1: la... Ah, fue un tipo. Muy bien, muy bien, muy bien, muy bien. Ganaste las entradas para ir al cine con combo incluido. Sí, totalmente. Ganaste, ganaste, ganaste, ganaste la entrada, ganaste la entrada. Disfrutale, disfrutale, disfrutale. Claro que sí. Voy a sacarle una foto para enviar a producción. A ver, a ver, a ver, a ver, a ver, a ver. Voy acá, a ver, acá está. Bien. A ver, voy a sacar la foto para que veas quién ganó. Ahí está. Voy a decirlo en vivo. Hola, Sandrita querida. Esta es la persona que ganó las entradas con combo para que pase a retirar. Muy bien, ya está. Ya está, ya está, ya está, chicos, ya está. Gracias, gracias por escuchar Amistades Peligrosas hasta las 16. Sí, totalmente. 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Chicos, nos escuchamos mañana con más info que de esto que te gusta a vos, donde abordamos cosas que realmente aportan al mundo, también como la venida del hijo de Nadia Ferreira, entre otras cosas. Será hasta mañana, chicos. Esto fue Amistades Peligrosas. Yo soy Juancol.man. Síganme en redes sociales que tengo muchos videitos para y contenido que capaz le guste. Nos escuchamos hasta mañana. Chao.
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0: Sean todos bienvenidos a una edición más de Yahoo. Me escucho despacito, Gina. Escucho más la música.
1: Hola.
0: Buenas tardes, mis chinchis, ¿cómo están? Ya llegó la más juradora para acompañarles en este... Eso, exactamente, para eso vengo yo. Para acompañarte de 4 a 6 de la tarde, sí. Hasta te acompaño en el último café, en la hora de la merienda y en la disociación hasta la salida, sí. Con Bala te vamos a contar algunas noticias así general, ¿verdad? Cosas que pasan en el día a día para que siempre estés enteradita. Y aparte también temazos también para que vos te vayas ambientando. Hoy es un martes, a ver, no traje horóscopo, ¿eh? No traje nada de horóscopo, pero si usted me lo pide... Si usted, señor oyente, señora oyenta, si usted quiere hoy horóscopo, obviamente cómo negárselo, pero tiene que hacérmelo saber. 0986-710-177. Ahí ya va llegando el mensajito de nuestro querido José Lu. Así mismo, José Lu. Hola, ella jura. Buen y bonito martes post mundial a mi hermosa y bonita Ara.
1: ¡Hola, José Lu!
0: Como siempre, su adorado José Lu está en sintonía saliendo de mi trabajo y rumbo a la parada de Cerro Corá, esperando el colectivo rumbo a mi glorioso cuarto barrio República de Luque. Hoy día de que depara... de horóscopo, de que depara mi cáncer. Muy bien, José Lu, muy atento de tu parte saber que hoy es martes de horóscopo. Abrazo, te quiero y te amo, mi Arita, siempre con mi collage más bonito de la Licandia, Diego Fernández y Estela Martínez en mi fondo de pantalla, combinando con las músicas de Radio 7, dice José Lu. Te quiero mucho, José Lu, gracias por tu mensaje, querido. Hola, amor, apareció el novio de Radio 7. Él dice, amor, Libra soy, no me dice, hola, ¿cómo estás? ¿Qué tal? ¿Merendaste ya? ¿Quieres merendar? No, nunca, él siempre así, bruto, ¿entendés? ¿Qué tal todo para Sagitario? Me están preguntando, bien, ustedes deciden, ustedes lo tendrán hoy. Hablaremos de horóscopo, mis chinchines. Y aparte también vamos a tener una entrevista, sí, con un actor, ¿entendés, amor? Yo con Macio mucho me reí hoy porque Sandra me manda el mensaje y me avisa que vamos a tener invitado, ¿verdad? Y me dice, será Andy Colinas, churro es. Buen dato, importantísimo para las personas que nos están viendo desde Twitch, porque hay que entretener también los ojitos. Si quieres vernos, escucharnos y escribir en el chat, hacelo en Twitch, radio-7 estamos, así podés entrar y buscarnos y suscribirte, seguirnos y... Diariamente ya te va a salir la notificación de los programas que están en vivo. A ver, bueno, y como les dije, va a venir Andy Colinas porque nos va a contar sobre teatro en corto. ¡Teatro en corto! Sí, teatro en corto es ahora un nuevo ciclo de cortos, sí, de teatro, sí. Tía es la que está organizando esto y es, a ver... Circuito teatral, así se le llama. Son varias obras que se dan en simultáneo, en varias salas. No, increíble. Entonces vos entras en una, terminás de ver la obra y después salís y estás ahí, comes alito, tomas tal cosa, hablas con los amigos que vieron la otra peli o que vieron contigo la peli, la obra, y están ahí, la la la. Bueno, ellos van a venir a contarnos todo sobre esto. Andy va a venir a contarnos más detalles para que yo no esté diciendo macanadas y ustedes sepan perfectamente cómo es la cuestión. Pero desde ya me interesa muchísimo porque yo vi esto en Buenos Aires. Recuerdo que Nico García nos había invitado a Buenos Aires, o sea, no a Buenos Aires, en ese lugar de Buenos Aires, donde tenía varias salas, pequeñas salitas así, para proyectar cortometrajes y películas, ¿verdad? Y se reproducían en simultáneo. Entonces vos elegías, ok, yo quiero ver Alicia en el País de las Maravillas en la sala 1. Me iba a la sala 1, terminaba el tiempo, terminaba la película. Y vos ya salías, tomabas un drinky, comías alguito, te fumabas tu puchito, qué sé yo. Y después, si querías, podías entrar a otra sala de otra película. Entonces, bueno chicos, enseguida ya arranca la otra película. Nos vamos, dale. Y se van y entran a la otra sala. Muy bueno, muy interesante si están buscando cosas diferentes para hacer entre amigos. Cosas interesantes en Asunción, por sobre todas las cosas. Así que ya saben, va a venir nuestro querido amigo Andy Colinas. Y nos va a contar todo sobre Teatro en Corto. En Twitch van a poder ver el hermoso peinado de Ara, dice César Ramírez. Y hoy vinimos con la melena. No, ayer tuve una sesión de fotos y nunca le di tanto amor a mi cabello, chicos. Tanto producto que usé, no sé qué día me voy a lavar la cabeza porque demasiado mucho producto ya usé y carísimo los productos. ¡Carísimo! ¡Hola, simplemente bandido! Espera que, ¿dónde está mi auxiliar? Acá está. Ahí está. ¡Hola!
1: Hola, Arita.
0: Hola,
1: bueno, te cuento. Decime. Una buena para vos.
0: Dale.
1: Mañana. Cristina, yo estaremos por ahí para llevarte algo saladito, chiquitito, pero con buen corazón.
0: ¡Vamos!
1: Que nos reciba.
0: No importa. Ara,
1: un beso de simplemente bandido.
0: ¡Besi! Simplemente bandido, ¡qué emoción! Bueno, simplemente bandido con Cristina, que es su jefa, hacer un recorrido vendiendo masitas dulces y saladas. Y Robertico se llama su emprendimiento y mañana nos va a traer la merienda. Merienda salada, chicos, ya tenemos ya la merienda salada acá. Hola, Ana, buena tarde. Aquí tomando tereré. ¿Qué tal el horóscopo para los geminianos? ¡Epa! Libra, Géminis. Después, a ver, apareció mi capricorniana favorita también. Vamos a anotarle en la lista. Buenas, ella jura. Presente el mejor programa, su capricorniana favorita. Quiero horóscopo. Tardes porque buenas nosotras. Ahora dice mi querida Rocío Educando. Puros factos, Rocío Alice. Rocío Alice. Así mismo, ya yo comí chipas o picante, dice amor. Ah, bueno. Qué bueno. Felicidades. 0986-710-177. Conectate, unite a la comunidad de Ella Jura, mandame tu signo. Y nada, enseguida arrancamos con esto que es Ella Jura. En controles, Arturo Valo Florentín. Coordinación general, Sandra García. Gerencia de programación, Jorge Saldívar. 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Y Gas Gas. Ahora sí, con Gas Gas arrancamos esto. Necesito ya un sonido de moto. Así, pero bien así, ¿viste? Eso, los vagos que se ponen allá. A 7. Bien, vamos a seguir escuchando. Bueno, vamos a empezar a escuchar muy buena música aquí en Radio 7.
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0: En Twitch se están manifestando. Manu Núñez dice: hola Ara, me trajo el raudal solo para decirte que sos la mejor de la radiofonía de Radio 7. Dios mío. Bueno, gracias Manuel, gracias, gracias Manuel, gracias. Te voy a levantar otra vez la vara, ¿sí? Te levanto, te hago el favor, te levanto. Toma tu vara. ¿Cómo están mis chinchines? 0986710177. Me estaban pidiendo, por favor, horóscopo, por favor. Así que...

0: Ya tengo listo el horóscopo, Chinchi. ¿Cómo le va a ir a cada signo en la nueva season que se viene? Mañana, 22 de julio, arranca la season de Leo. El signo de saberlo, yo centro del universo, así es. Mañana 22 de julio, el sol va a entrar en Leo y este año lo hace un día antes de lo habitual. No es un error ni una casualidad. El momento exacto en el que el sol cambia de signo varía ligeramente cada año. Y con ese cambio, también cambia la energía que nos acompaña durante las siguientes semanas. ¿Y cómo va a ser la temporada de Leo para cada signo? ¿Qué va a ser de nosotros? Dios mío, se fue el mundial y ahora viene él. Dios mío. Bueno, vamos a arrancar con Libra. Libra, Libra, Libra, porque Ñovio es de Libra y él se conectó primerito. Mentira, no fue él. ¿O sí? No. Yo creo que fue mi querido José Lu. Mi querido José Lu fue primerito y él es de... A ver, me dijo co. En sintonía, solamente no sabe. Cáncer. Vamos con Cáncer. Rapidísimo, mi querido Cáncer. Vamos con Cáncer. Cáncer, después de una temporada en la que todo giraba alrededor de vos y de tus emociones, ahora toca mirar hacia adelante, Cáncer. Sí, en la temporada de Leo, yo sé, va a venir todo para recordarte lo que vales y para ayudarte a recuperar la confianza después de tantas semanas con tantos cambios. Sí, es momento de dejar de dudar tanto de vos mismo y empezar a reconocer todo lo que has conseguido. En el amor, bueno, vas a empezar a sentirte mucho más seguro, segura de vos misma. Si estás soltera, soltero, vas a dejar de perseguir personas que solo aparecían cuando les convenía y vas a empezar a fijarte en quién realmente está demostrando interés por conocerte. Miran hacia ahí, papi. Miran hacia ahí porque siempre estás mirando hacia donde, ¿entendés? Hacia donde hay migaja. ¿Por qué? Bueno, va a haber más estabilidad y menos miedo a decir lo que sentís. Me acaban de avisar en la cucaracha que ya llegó nuestro invitado, el actor, sí, un actor del día, impresionante, super chichi. Así que yo les invito a ustedes que vayan mandando sus signos al WhatsApp 0986-710-177. El siguiente es Capricornio, Gemini y no sé quién más, así que en Libra, ¿cierto? El novio quería Libra. Bueno, Libra rápido, Libra. La temporada de Leo te va a devolver las ganas de salir. Sí, vas a empezar a querer conocer gente y de rodearte de personas que te van a inspirar. Vos querés, basta ya de entorno tóxico. Vos necesitas gente que te haga reír, que te haga tener planes y que te ayude a recuperar esa parte tan sociable que tanto te caracteriza, mi querido novio de Libra. Muchas oportunidades van a llegar precisamente a través de las amistades, contactos o personas. Así que mucho ojo con las amistades en esta temporada de Leo. 444, nos vamos por más música. En el siguiente bloque ya está nuestro invitado.
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1: Ya estamos de vuelta en Ella Jura. Sí, sí, sí. Y hacemos un rato, un break del horóscopo porque tenemos invitado en la casa. Tenemos visita, Chinchi. Ponete bien, sentate bien. Viene tu tío. Andy Colinas. De las colinas.
2: Hola, Ara, ¿cómo estás? Sí, de las colinas. ¿Sabías que Asunción tiene 7 colinas?
1: Ah.
2: Yo creo a veces inventar que mi familia estuvo acá. Éramos una dinastía anterior antes que todo esto. Pero ahora me da vergüenza porque hay un poquito de baches. Pero anteriormente...
1: Claro, pero en tu dinastía... Claro, en la dinastía de tus
2: ancestros, sí.
1: Estaba lindo. Bueno, no vamos a delirar tanto. Porque yo ya estoy pillando que Andy... Y tipo, mi onda, vos un ratito nomás les tira la lengua y ya nos vamos a ir todo. Andy, vos venís a contarnos sobre teatro en corto. ¿Qué es eso? ¿Qué es eso, tío?
2: Redobles.
1: Bueno, es un nuevo formato.
2: Hasta que me atrevo a decir que es como el avance del teatro.
1: ¿Sí?
2: Sí, como que estamos en el futuro del teatro actualmente. Como a veces... Se dice, ¿será que este arte ya fue desplazado? ¿Será que hay que hacer
1: con esto? ¿Será que va a morir?
2: ¿Será que va a morir? ¿Cómo se dice por el cine? ¿Será que el cine murió?
1: ¿Será que la tele va a morir? ¿La radio?
2: ¿La radio? ¿El streaming?
1: Claro. ¿El teatro se va a morir? ¿El teatro se va a morir, Andy?
2: Y pues no, el teatro tuvo un avance y aquí estamos hablando de teatro en corto.
1: Teatro en corto. Podríamos, bueno, sí, realmente eso estaba contando en el bloque anterior, de que yo conozco este formato, pero en Buenos Aires, no lo había visto acá. Y encima es diferente, porque en Buenos Aires son cortometrajes, se proyectan cortos, y acá es una obra así, en vivo, una obra de teatro.
2: Bueno, esto es obra de teatro de 15 minutos, donde en 15 minutos tenemos que hacer de todo para que ocurra la magia. Uno dice 15 minutos, es un ratito, es cortito.
1: Ah, son micro obras.
2: Son micro obras de 15 minutos. Y lo que viste en Argentina, bueno, es audiovisual, que está genial. En este caso, nosotros estamos presentando en formato obra de teatro. ¿Cuál es la diferencia? En que cada función es muy distinta a otra.
1: Okay.
2: Porque este formato es inmersivo.
1: Inmersivo. Contame un poco cómo nace Teatro en Corto.
2: Teatro en Corto, ¿cómo nace? Bueno, nace desde la necesidad de crear historias, contar historias, también de contar con nuevos dramaturgos paraguayos.
1: Punto.
2: Porque si vas a hacer una obra en Paraguay, decís, bueno, voy a buscar una obra, te vas a lo clásico, te vas a dónde... Pero ¿sabes qué? Es importante conectar con el público y generar nuevo público que vaya al teatro. Uh-huh. Entonces estamos hablando de teatro contemporáneo paraguayo.
1: Ah, contemporáneo. Porque viste que de por ahí hay mucha gente que la única vez que se fue al teatro fue para ver una obra así de la historia del Paraguay, ¿entendés? Alguna cosa rara.
2: Sí.
1: Entonces nunca más se fue porque de por ahí cree que solamente ese tipo de obras van contra así muy, muy serias.
2: Ah, mira, y justamente yo por eso escribí algo súper disparatado, ¿verdad?
1: ¿En serio?
2: Como para que se destartalen de todo lo que tienen y puedan disfrutar.
1: Contame un poco sobre tu obra, Andy. Para empezar, sí. ¿Cuántas obras son?
2: Bueno, son 4 obras en simultáneo en 4 salas diferentes.
1: ¿Al mismo tiempo?
2: Al mismo tiempo.
1: ¿Se van dando las obras?
2: Sí, es como... ir al cine y en cada sala hay una función.
1: Cierto,
2: es lo mismo,
1: sí.
2: Es lo mismo, pero en teatro. Sería como un multiteatro.
1: ¡Oh! Me gusta. ¿Te gusta, Valo? ¿Te gusta? Sí, me gusta el término.
2: Sí, y bueno, también al entrar en cada sala, uno no sabe qué hay detrás de esa puerta.
1: ¡Oh!
2: ¿Será drama? ¿Será comedia? ¿Será tragedia?
1: ¿Qué pasará? Son varios géneros.
2: Varios géneros, así mismo.
1: O sea, no es que todos son drama, todo es...
2: No, son...
1: Diferentes.
2: Son historias diferentes que buscan tocar fibras diferentes en las emociones de las personas y también te va a ayudar a descubrir de repente, desbloquear un nivel de emoción que no tenías. Que también es otra propuesta interesante. Hay veces que la gente dice, no, me quiero ir porque me va, yo no quiero pensar, qué sé yo. Bueno, amigo, si te hizo pensar, bueno, también el teatro te ayuda en eso, te hizo reír, divertir, genial, es también la, es, para eso está el teatro, claro, para hacerte pensar, para hacerte reír, y también que forme parte del entretenimiento de las personas. Mira qué genial sería contar con 2 horas del tiempo de las personas este viernes para que puedan subirse a una montaña rusa de emociones donde, como te había comentado, detrás de cada puerta hay una aventura totalmente diferente a la anterior.
1: Contame tu obra.
2: Minuto 75, señoras y señores, se nos acaba el tiempo. Paraguay está jugando contra Alemania, estamos perdiendo 2-0. ¿Será que no lo vamos a lograr? Necesitamos un milagro.
1: ¿Tiene algo que ver con eso?
2: Tum, tum. Es una obra totalmente mundialista.
1: Ah, mira.
2: Como hablamos de contemporáneo, también es muy contemporáneo.
1: Sí, hola, Kevin.
2: Es contemporáneo a lo que estamos viviendo ahora, que es mundial. Y
1: ¿cuándo escribiste esto, Andy?
2: Escribí en mayo.
1: Ayer,
2: en mayo. Sí. Fue un proceso de dramaturgia que tuvimos entre 30 dramaturgos y fueron seleccionadas 4 obras. Bueno, yo en ese momento ya dije, ok, voy a escribir algo diferente a lo que suelo hacer, algo que le va a gustar al público. Porque la consigna de Guille Hermida, un saludo para él que nos está escuchando desde Argentina, era, cuenten algo que al público le va a interesar y que no se va a querer levantar de su silla.
1: ¡Epa!
2: Y que sienta que esos 15 minutos son un minuto.
1: ¡Qué desafiante!
2: Entonces yo dije, ok, bueno, si le cuento mi problema, se van a ir. Entonces le voy a contar otra cosa.
1: Ok, pero ¿cómo hiciste? Porque si me decís que escribiste en mayo, el mundial empezó en junio.
2: Exactamente.
1: ¿Cómo trajiste las emociones del futuro a tu escritura?
2: Es que ya sufrí varias veces por el mundial, por Paraguay, por creer que iba a pasar algo, por creer en resultados fantasiosos.
1: ¡Qué fuerte!
2: Entonces escribí una fantasía futbolística, futbolera.
1: Una fantasía, pero no es así como estos fanfic, ¿verdad? Donde Kylian Mbappé se enamora de Cáceres y eso, ¿verdad?
2: No, no, no.
1: ¿No?
2: No, no.
1: Ah.
2: Y no tiene nada que ver con Celeste Amarilla por ahí. Que
1: ¿Pero querés contarnos un poco o no querés spoilearnos?
2: Bueno, voy a contar un poquito. Es una, no sé, le podría llamar hasta una tragicomedia, donde José, un futbolero de entre 35 años,
1: sí,
2: está desesperado porque llegó el minuto 75 y Paraguay no está mostrando sus dotes futbolísticas y necesita de un milagro.
1: Ay, Dios, me da flashback.
2: Y se acuerda que tiene una abuela que concedía milagros.
1: Ay, basta la abuela. Sí, es que sí.
2: Y acudió a la caja o baúl heredado por la abuela que contiene algunas estampas.
1: ¡Ey!
2: Y que alguna de ellas podría concederle el milagro. ¿Cuál sería el milagro?
1: Oh. Lo descubriremos.
2: El viernes.
1: En día. ¿Cómo era?
2: Teatro en corto.
1: Teatro en corto. Me encanta. ¿Y actúas también ahí, Andy?
2: Bueno, en esta ocasión, como escribí la obra, me animé a dirigirla. Y como pensé en ciertos rasgos que necesito que tenga el actor.
1: Ok.
2: Lastimosamente yo no quedé seleccionado por mí mismo.
1: Sí, para los que no pueden ver, para los que no pueden ver, porque estamos en Twitch también, Andy es rubio hegemónico, sí.
2: Me cepillé los dientes, pensé que...
1: ¿Por qué?
2: Quiero aprovechar y contar que cuento con 2 grandes actores, quienes son Ernestito Duarte y Augusto Toranzo, que Augusto ya tiene una carrera consolidada en el teatro paraguayo. Él es actor dramático y ahora está haciendo comedia y le está saliendo genial.
1: ¿Te gusta?
2: Sí, sí, sí. La verdad que ocurrió la magia porque yo le di el guión y desde que leí el guión empezamos a reír, como empezamos a sacar las interpretaciones. Me acompaña la asistencia de dirección porque es importante contar con una asistencia, con alguien que te ayude, te dé una mano, algún consejo, comentarios, etcétera, es Bárbara Coronel. Entonces le envío saludos a los chicos que sé que están escuchando. Y de paso también comentar que, bueno, como son 4 obras,
1: sí,
2: contamos con otras 3 obras que están muy, muy geniales. Si la gente dice, no, yo no quiero ver comedia, bueno.
1: Yo no quiero saber más nada del mundial, ¿entendés?
2: Damos un trapo.
1: Si no querés ver esta, la de Andy, ponele, que seguro que vas a querer ver porque son 15 minutos, nada.
2: 15 minutos.
1: Rapidísimo nada, pasa. Bueno, están las otras tres obras que también podés entrar a ver. Incluso creo que podés elegir si querés ver una, si querés ver dos, si querés ver las cuatro completamente, podés elegir.
2: Exactamente. Cuenta con cuatro obras, como hemos comentado. Pueden elegir si quieren ver una, dos, tres o las cuatro, dependiendo si... No, llegó para las nueve, entonces alcanzaba a ver justamente dos obras. Quiero mencionar también, cuando encuentre informaciones, te voy a decir cómo se llaman las otras obras, mis compañeros, porque no quiero pifiar, porque son grandes dramaturgos, mis compañeros.
1: Yo voy a reiterar... la fecha del 10 ya empezó.
2: Sí.
1: El 10, el 17 también ya fue. ¿Qué tal el 17? ¿Qué tal este finde?
2: Tuvimos sala llena. Mejor dicho, casa llena, porque el casa día llena. Es como una casa bien
1: sí,
2: grande.
1: Sí, cierto.
2: Y había gente que se quedaron afuera.
1: Sí. Que no. ¿Cuántas veces se proyectan las
2: funciones
1: horas?
2: Son cuatro veces, o sea, cuatro funciones por jornada. Entonces empieza a las 8, después a las 8:30, 9, 9:30. Entonces, mientras hay pequeñas pausas, también la gente puede hablar con los otros. Después pueden comer algo, tomar algo y amplía su base de datos con las personas que están ahí. Que
1: me encanta. Nosotros vamos a replicar ese break. En el siguiente bloque vamos a hablar sobre las otras obras y lo que pasa entre cada obra. Porque algo pasa. La gente sale, puede comentar, pasa alguito y Andy nos va a contar un poco más. Nosotros vamos a seguir escuchando buena música aquí en Radio 7.
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1: Justito son las 5 y 20, sí. 20 minutitos pasan de las 5. Hoy estamos acá con Andy Colinas, que vino a hablarnos sobre teatro en corto. Teatro en corto, que es un nuevo circuito que ofrece TIA para tener una experiencia diferente con el teatro. Son 4 obras que van en simultáneo. Entonces vos elegís una, tipo la obra 1, entras, disfrutás. Por ejemplo, va a ser, qué sé yo, drama. Después termina esa, son 15 minutitos. Te vas, te refrescas un poco. Andy nos va a contar. Andy, ¿estás ahí? Hola, Andy.
2: Hola, aquí estoy. Sí, te escucho. Estamos
1: al aire. Andy, cuando la gente ve toda su primera obra, pasaron los 15 minutos. Sí. ¿Qué encuentra afuera?
2: Bueno, qué genial que me pregunte eso, porque todos somos felices cuando comemos.
1: Sí.
2: Bueno, tenemos un buen refrigerio a la salida de cada obra. Aproximadamente 15 minutos de la pausa, donde cada uno puede salir a comentar con las demás personas qué les pareció. Si quieres estar calladito, también puedes estar calladito, pero la gente se reemociona y recontra quiere hablar de lo que sucedió ahí adentro, porque la experiencia es inmersiva.
1: Ok.
2: Entonces vos conectás con lo que está pasando ahí. Algo que quiero dejar en claro también es que en el teatro no siempre es lo que venís a ver, sino lo que sentís al ver.
1: ¡Wow!
2: Entonces,
1: desarrolle.
2: Entonces, en base a esa experiencia, uno, aunque no quiera, aunque no sepa, va a terminar charlando, va a terminar hablando y se va a quedar pensando con algunas cosas que vio. Uh-huh. Y que diría, uy, esto creo que le pasó a mi amiga, para no decir a mí, ¿verdad? Generalmente pasa eso.
1: Entonces, ¿con qué obra se van a encontrar, aparte de la tuya? ¿Cómo se llamaba la tuya?
2: La mía se llama Minuto 75.
1: Minuto 75, de Andy Colinas.
2: Y se nos acaba la ilusión. Después tenemos otras 3 obras, que le mando saludos a los compañeros, a los colegas dramaturgos.
1: Sí.
2: Tenemos Terminal, que es de Luis Villalba.
1: Ajá.
2: Cuando las horas se cruzan, uh-huh, de la querida Ali Morán. Por favor, no se pierda ninguna de estas. Terminal, cuando se cruzan las horas, y la siguiente es Dejemos que fluya,
1: ¿sí?,
2: de Noé Ibarrola.
1: Me gusta. ¿Y los géneros de esas obras manejas?
2: Bueno, hay algunas que son netamente drama.
1: Ajá.
2: Otras tienen dramas, pero con un toque comedia. Y por sobre todo, mucho teatro. En 15 minutos, donde hay magia, donde vos entras a la sala y decís, ¿qué va a pasar acá? Por ejemplo, entras a la sala de Terminal del querido Luis y hay un encuentro entre dos amigos. ¿Qué puede ser que pase en una terminal?
1: ¡Wow! O sea,
2: ¿qué pasó? Era una sala, pero de repente se transforma en una terminal de bus.
1: ¿Cómo? ¿En qué momento? ¡Claro! Yo me estoy olvidando. O sea, no estoy asimilando que es una obra de teatro y que el teatro de alguna forma tiene su escenografía.
2: El teatro tiene su escenografía. En este caso, al tratarse de espacios que no son netamente pensados para hacer obras de teatro, son locaciones independientes. Entonces se hace la magia para que esa pequeña sala se transforme en un restaurante, se transforme en mi caso en la sala de la abuela. En el caso de Noé es también un restaurante. En el caso de cuando se cruzan las horas, ay, ¿por qué es lo que estoy hablando? Cuando se cruzan las horas. Que nos vaya la gente a ver cuando se cruzan las bolas.
1: Yo vine a ver eso.
2: No, hay mar acá, chicos.
1: No basta.
2: Bueno, cuando van a ver la obra de Ali Morán,
1: sí,
2: se encuentra en una situación muy familiar que te toca así las fibras. El que le quiera a su mamá, no, tiene que ir a ver esa obra. Eso nomás le digo.
1: Me encanta. Entonces, este 24 y 31 de julio son las fechas que quedan. Las funciones son las 8 de la noche, O sea, las 20 horas, 20 y media, 21 horas y 21 y media.
2: Así mismo.
1: El evento inicia 20 o'clock, ¿verdad?
2: Así mismo.
1: Puntual.
2: A las 8 en punto.
1: Sí, porque horario de teatro se respeta, amor, ¿no? Sí. Ay, Gina, hora paraguaya ahí. El circuito completo, si quieres ver las cuatro obras, es 80.000 guaraníes. Los alumnos de TIA tienen un descuento de 60.000 guaraníes.
2: Así es.
1: Y si solamente querés ver una obra, acá dice que está 25.000 guaraníes.
2: Así mismo. Si solamente quieres ver una obra, porque dice, bueno, me alcanzó el tiempo para esto, pueden ir a ver esa obra seleccionada. Pero la idea es que se suban, están todos invitados a subirse a esta montaña rusa de emociones y disfrutar del paseo. No tengan miedo de ir al teatro. No, yo nunca fui al teatro. Bueno, esto es para vos. Esto es para vos. Si no, no te fuiste, bueno, aprovechá este el momento. Y otra cosa más que quiero decir es que nos quedan dos fechas.
1: Dos fechas.
2: ¿Podemos decir por dónde pueden comprar la entrada?
1: Sí, claro que sí.
2: Bueno, obviamente, por favor, acuérdense de esto que digo. Nuestra página en Instagram se llama Teatro en Corto. Ahí van a encontrar toda la info y las entradas se venden en Tiquetón.
1: Tiquetón.
2: Así mismo.
1: Bien, hay un número de WhatsApp también por si les guste reservar, es 0994-200-584 para el Teatro en Corto. Muchísimas gracias, Andy Colinas.
2: Yo ya me quiero quedar porque da gusto.
1: Tenemos que tener un segmento de teatro o algo. ¿Qué decís?
2: Vamos a venir a contar sobre las propuestas. Mira que es interesante de repente contarle a las personas de qué tenemos la semana para ver teatro, porque... O sea, ¿qué tenemos de arte en general?
1: Claro.
2: Y el otro día le conocí a una persona que vino de Estados Unidos y vive en Brasil, qué sé yo, y me dice, ¿sabes qué siento que estoy en Brasil cuando me hablas de que hay teatro en Paraguay?
1: ¡Ay,
2: opa! Dije yo así, no puede ser, amigo. Salíme de tu casa cuando venía acá. Es que hay mucho para ver. Así que ustedes también salgan de su casa.
1: Cierto.
2: Vayan al teatro, vayan a conocer arte, vayan a ver baile. No se queden cerrados con sus plataformas y decir, esto nomás a mí me gusta porque acá no se hace nada lindo. Se hace demasiadas muchas cosas lindas y tienen que salir de su casa. Vayan a apostar por nosotros, que somos de la misma generación y tenemos muchas cosas buenas para ustedes. Así que apóyenos, por favor, querido. Apóyenos,
1: sí.
2: Que queremos contar con ustedes.
1: Y si sos de Acuario, tenés que apoyarle a Andy porque él es acuariano también.
2: Aguanta Acuario toda la vida, no pienso cambiar de signo.
1: En el siguiente bloque les voy a hablar de lo que queda del horóscopo y muchísimas gracias Andy por venir a Ella Juriam.
2: Gracias Guara por este espacio y qué gusto hablar contigo. Y gracias por hacerme sentir tan cómodo. Riquísimo el café acá, les cuento. Y muy linda la charla contigo, Ara. Y espero que podamos seguir viéndonos y hablar un poquito más de arte y por sobre todo de teatro en Paraguay.
1: Me encanta, así fue, así pasó Andy Colinas. Él está como dramaturgo, como director de una de las obras en teatro en Corto. Nosotros seguimos aquí en Radio 7 con la muy buena música. Esto es Ella Jura.
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1: ¡Ay, Dios mío, Dios mío! Les dejé sin su oro choto. Es que estamos conversando ahí afuera porque se viene una nueva marca, Ella Jura Bar. Sí, vamos escalando, amores, vamos escalando paso a pasito, suave, suavecito. Así que mañana puede ser que completemos el horóscopo, así que no se me enojen, no se me pichen los libranos, los leoninos. Nos vamos yendo nosotros. 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Nosotros nos vamos, nos despedimos, se viene Last Round, se viene Fervo, se viene Ara Driva, se viene todo. ¿Cómo se llama su bebé? ¿No te acuerdas, Valo? El bebé de Ara Rivas. El perrito. Saludos, Hoy es el día del perro, ¿será que le va a traer? En controles, Arturo Valo Florentín. Coordinación general, Sandra García. Y gerencia de programación, Jorge Saldívar. 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Esto fue Ella Jura, gracias por... Exacto, eso mismo. Gracias por acompañarnos, nos vemos, nos escuchamos, nos mimamos mañana. Chao.
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1: Dios mío, al fin se vino la lluvia. Un aplauso, por favor, porque tardó en llegar. Sí, señora, señor, si usted me escucha con esta voz de forifo, es porque estoy engripada nuevamente. Divino, un aplauso para mi gripe también, por favor, gracias. Pues, ¿sabes qué? Detesto. Ya empecé con esta gripe la semana pasada. Creo que todo el mundo está en esta condición así de inestabilidad de salud. Empecé con esta gripe la semana pasada y el único remedio que tomé fue el que me dio una de las productoras aquí en la radio. Me dio una tableta de un antigripal verde, ni siquiera me acuerdo el nombre. Y me dio un tecito, o sea, porque ya me vio así mal tirada en el sofá. Y cuando terminó esa tableta, que correctamente terminó el fin de semana porque me tomé dos por día, no volví a comprar. Soy tacaña, gente. A mí no me gusta gastar mi plata en remedio. ¿Por qué yo tengo que comprar mi propio remedio? Explícame un poco, Fernando Bogarín. ¿Por qué yo, en vez de gastar, no sé, que me voy a hacer las manos, me tengo que comprar remedio? Entonces estoy engripada. No me voy a curar.
2: No valía luego invertir en tu salud. Porque, no. O sea, tenemos que cambiar esa mentalidad limitante, como dirían los...
1: Mi girly money no es para ir ahí, amigo.
2: No, pio.
1: Ni para eso, ni para combustible, nada. No, yo necesito que, a mis papás les voy a tener que pedir.
2: Yo creo que hay un oyente por ahí que te ofrecía camellos. A él le podemos pedir...
1: ¿te acuerdas?
2: Sí, a él le podemos pedir que te compre un antigripal.
1: Sí. Un antigripal y ese tecito de día también. Porque la chica de acá de Disney, de la otra radio, ella me dio y usé toda la tableta y claramente ya no compré.
2: Ah, ¿le faneaste a la tía Ro?
1: Me regaló. Me dijo, mira, porque me vio tirada en el sofá.
2: Sí. Yo siempre estoy tirada, tía.
1: Es más, me querían hacer de la otra radio hermana, vinieron de arriba y me querían hacer una entrevista. Yo, gente, no.
2: ¡Epa!
1: No,
2: ¡epa!
1: No pude. Pero no sé, algo de Instagram creo que era, no me acuerdo ni quién era.
2: Y la compañera
1: muy hermosamente me dijo, y sí, la verdad que estás hecha puta, me.
2: Ahora, lo que no sabemos es a qué se refería exactamente.
1: Exacto.
2: En
1: ese momento no entendí, pero después, como que tres horitos después, me puse a pensar y dije, ¿qué?
2: ¿Qué es lo que está pasando? Bueno.
1: Pero bueno, en fin. Así arrancamos esta edición martes de Last Round, día lluvioso al fin. Se vino la villa.
2: Se vino la villa a la lluvia. Se vino la lluvia. En algunos puntos incluso torrencial la lluvia.
1: Yes,
2: algunas zonas están como inundadas. Entonces, porque es como que llega un poco de agua y ya nos vamos luego al...
1: No,
2: a mí me trajo la balsa esa que vuela.
1: Ay, Dios mío. Muchas novedades hoy, el Día del Perro. Ya sé que todo el mundo habló de eso, pero nosotros no podemos no hablar de eso. No podemos. También muchas cuestioncitas picantitas con respecto al fútbol. Siguen los dramas del Mundial.
2: Claro que sí, van a seguir luego.
1: Messi le dejó de seguir al presidente.
2: No, pues.
1: De la FIFA.
2: Ser.
1: Messi le dejó de seguir al pelado.
2: Y bueno, y no viste que estaban diciendo por qué la clausura ya tenía la... todo era el azul. ¿Vos no te diste cuenta?
1: Yo estaba en Narnia, ¿te acordás? Yo no vi.
2: ¿Cómo se llama eso?
1: Las bombitas, todo el humo de las bombas tenía todo, ya era todo azul.
2: Todo azul era eso. Nosotros no vamos a entrar en...
1: Claro que vamos a entrar. Hoy también que se cumple, ¿cuántos años de Twitter?
2: 20 años de Twitter también hoy. Había algo más también que se celebraba el 21 de julio.
1: Mi cumpleaños. Quiere regalo nomás la chica.
2: No me acuerdo quién es. Alguien está también de cumpleaños. Seguramente después nos van a contar.
1: Seguramente que sí.
2: Sí.
1: 0986.
2: 710.
1: 1.
2: 7.
1: 7.
2: Cada vez ese tipo no querían agarrar la pala. Che, le extraño a la voz que nos decía directamente el WhatsApp.
1: Sí, pero a veces después, ¿sabes quién cortó eso?
2: ¿Quién cortó?
1: Torito,
2: claro, porque Torito puede
1: ser así, tipo, cortó,
2: agarren la pala.
1: Sí, él no quiere tocar el botón ahí, la fuerza, ya quemó una caloría y no puede.
2: No, entonces, tipo...
1: No.
2: Así.
1: 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Gracias a todo el equipo que hace posible también este programa.
2: Este programa, claro que sí, el sostén de este horario.
1: Balota está en los controles acá. Oscar Romero en Encarnación.
2: Oscar Romero nos tiene que contar si llegó bien, porque ya también las lluvias. Siempre es primero en el sur.
1: Y sí, es que es clásico, lo hay clásico. Siempre hace más frío, siempre llueve, siempre esto es lo otro.
2: Sí, entonces también mandamos el saludo correspondiente a los que nos escuchan a través de 93.3 para Encarnación y todito el departamento de Itapúa y alrededores.
1: Así misma, también gracias aquí a la gente de producción y bueno, nosotros arrancamos.
2: Empezamos gracias a vos, Ara, gracias por existir.
1: Gracias por existir. Voy a comprar antigripal. Que me manden nomás ya, a ver, vean.
2: Pariri 834.
1: Si la gente de comercial quiere que se vaya trabajando esta semana todo normal, que me manden. Cierren un canje, algo así. Yo no voy a comprar tigre.
2: Para mí que ya estaban haciendo incluso una gigantografía tuya. Para cuando vos estés resfriada o claro, estés en modo avión.
1: En modo avión, ¿viste?
2: Sí, le gusta luego. Bueno.
1: Besis, arrancamos. Radio 100.

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1: Yamin Yamal se mudaría al castillo de Shakira y Piqué. Rumores fuertes dicen que el crack de Barça compró la famosa mansión de esta expareja. De hacer la tarea a heredar el templo del drama del siglo, ¿verdad? Menudo nivel. Aún sin confirmación oficial, pero en redes ya especulan si es que Shakira le dejó la receta del despecho o si Piqué se olvidó las llaves. Menuda jugada.
2: De Paraguay para el mundo, Orlando Gil a un paso de vestir The Red Devil. Prepárense en Old Trafford, en la Albirroja, que se quiere poner un candado en su arco. Sí, Orlando Gil, el arquerazo paraguayo, ya tiene una oferta formal del Manchester United sobre la mesa, según confirmó su representante. Pero ojo, que las cosas se ponen buenas. El Olympiacos griego no suelta el hueso y también lo quiere en sus filas. Su agente dice que esta semana se define todo. Así que, o lo vemos haciendo la pretemporada con Tengles o comiendo souvlaki en Atenas. Se saturó el mercado.
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1: Esta canción del año 2002.
2: ¿Cuándo dijo Move Your Feet?
1: Esta es la canción. Escucha.
2: Escucha Move Your Body, escucha.
1: Move Your Feet se llama la canción de Junior Senior. Que no se lanzaba crees. Hace 24 años. Obviamente forma parte de la cultura también cinéfila.
2: ¿Dónde
1: están las rubias?
2: ¿Dónde está tu copiatini?
1: ¿Qué copiatini? Yo no
2: necesito. ¿Y vos sabés, guau?
1: Por favor.
2: Pero vos no sos inteligente.
1: Juras. Juras. Sí. ¿Qué? Vos, Ara, que ¿qué? 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
2: Bueno, y así como teníamos muchas noticias random del mundial y también muchos chismecitos, como por ejemplo que Messi le dejó de seguir al presidente de la
1: FIFA.
2: Eso
1: es muy fuerte.
2: Muy fuerte, sí, muy fuerte.
1: O sea, no le puede dejar de... O sea, hay algo.
2: Que Donald Trump también a Roy tiró su cizañita. ¿Te acuerdas?
1: No,
2: que
1: porque cizañita le dijo en seco, o sea, sí. Le trató de corrupto más o menos. Pero después también hubo una foto de Infantino ahí, tipo con el director del FBI, o sea, un montón de cosas.
2: Sí.
1: Muchos mensajes subliminales, ¿verdad?
2: No entendemos nada.
1: No
2: entendemos nada.
1: Absolutamente nada. Hoy decíamos también que hoy se celebraba el cumpleaños de Haaland.
2: De Haaland.
1: Haaland.
2: ¿Cómo se dice?
1: Haaland, ¿verdad?
2: Así se dice.
1: Ahí está.
2: Ru.
1: Consigo.
2: Ru.
1: Consigo.
2: Ru.
1: ¿Vos estás escuchando esa música?
2: Ay, así wow. Para los... Ese es Teletubbies, no es Teletubbies.
1: Rugrat.
2: Ah.
1: Carlitos.
2: Así se hablaba. O sea, así hablaba el personaje.
1: Sí, Carlitos. Así como vos.
2: Yo pedí perdón ya a la audiencia.
1: ¿Qué perdiste?
2: Perdón.
1: Por acá el cucaracho dice, hola, hola cucaracho, ¿cómo le va? Y también gracias al querido Luis Chase también por recordarnos que hoy es cumpleaños de Haaland.
2: Bueno, pero no me dejaste cerrar mi noticia.
1: Perdón, discúlpame, así que soy.
2: Vamos a empezar de vuelta.
1: Dale,
2: así
1: dale.
2: Como recordamos de varios chismecitos del mundial y seguimos hablando de eso.
1: Dale.
2: También recordamos hoy que a partir. ¿Qué? Que además de Haaland cumple...
1: Haaland. O sea, la pastilla que tomaste, ¿cuál era?
2: Es que
1: ¿de día
2: ya me dio
1: o de noche?
2: Perdón, gente. Sandra me dio, yo me rehusé a comprar remedio. Porque yo no iba a gastar en plata en remedio.
1: Invertirte, dije no. Ya. Tienes que cambiar esa mentalidad.
2: Entonces acá la productora me regaló una pastilla para que tome. Me acabo de tomar para la de la noche para dormir bien ya.
1: Everybody te dejó.
2: Y me dejó adiós.
1: A la del día después es, amiga.
2: Bueno, volviendo entonces. Hoy también cumple Twitter 20 años.
1: Actualmente ex... ¿Vos le seguís llamando?
2: Sí, actualmente ex. Yo le llamo Twitter.
1: Twitter
2: igual.
1: Todavía, para nosotros.
2: Sí,
1: ¿verdad?
2: Es muy raro. Es porque viste que vos es tu ex y es tu ex.
1: Claro, no es tu Twitter.
2: Claro, no es tu Twitter, no es tu Insta, es tu ex.
1: Claro.
2: ¿Qué? ¿Qué? Entonces celebramos con los 20 tweets más icónicos de los famosos.
1: A lo largo de estos 20 años.
2: El primero dice @Post Malone.
1: ¿Qué tuiteaba Post Malone?
2: Is a meatball in fruit. ¿Por qué?
1: La albóndiga es una fruta.
2: Ah, pero no tiene pues el signo de interrogación, entonces
1: claro.
2: No entendí yo. Is a meatball a fruit?
1: Yes. No.
2: Y aparte
1: no,
2: escribió
1: pico.
2: Mal. Escribió mal.
1: Pero
2: gente.
1: Por eso es icónico, Post Malone.
2: Mongólico. A ver,
1: ¿qué decía 50 Cent?
2: Dice, I can't believe my grandmother's making me take out the garbage. I'm rich. Fuck this. I'm going home. I don't need this shit. No puedo creer que mi abuela me está haciendo sacar la basura. Yo ni soy millonario. Entonces, yo no necesito esta... Eso decía él, no puede ser. ¿Quién más? ¿Quién más?
1: Bueno, este es del 2020. El protagonista de Mi Pobre Angelito.
2: Ay, ¿cómo se lee?
1: Macaulay Culkin.
2: ¿Cómo?
1: Macaulay Culkin.
2: Macumba
1: Culkin.
2: ¿Qué dice?
1: Hey guys, wanna feel old? Boludo, que ya tiene 40,
2: I'm
1: no puede
2: 40.
1: Ser.
2: You're welcome.
1: You're welcome. Hola chicos, ¿quieren sentirse viejo? Yo ya tengo 40, de nada.
2: Y claro, porque mi propio argentilito pues fue argelito.
1: Su argelito.
2: Fue cuando nosotros éramos chiquitos.
1: ¿Qué
2: entonces,
1: vamos a ser chiquitos?
2: Yo era chiquitita. Yo ¿cuál? Tenía, creo que, no sé, si tenía 10 años mucho. Te juro por mi vida. ¿Qué? Entonces que ahora que él cumpla 40, yo...
1: Vamos a decirle que le creemos.
2: Te juro por Dios.
1: ¿Qué más?
2: Kylie Jenner dice, last night I had cereal with milk for the first time. Life changing. ¿Qué?
1: Anoche probé cereales con leche por primera vez. Me cambió la vida. O sea que antes no consumía lácteos.
2: No, cereal con leche nomás no probó nunca en su vida.
1: Ay, no.
2: Does anyone think global warming is a good thing? I love Lady Gaga. I think she's really interesting artist.
1: Esa era Britney Spears allá por el 2011.
2: ¿Creen que realmente el calentamiento global es algo de verdad? ¿Es algo bueno? Pregunta. Yo lo quiero a Lady Gaga. Creo que es muy interesante. What? Se drogó.
1: ¿Y Carrie Fisher? ¿Qué decía?
2: Gay.
1: ¿Vos
2: sabés que mucha gente, por ejemplo, allá en las United dice que gay cuando es tipo algo que no les gusta? O sea, que o te da paja hacer, ¿no? Tipo, te da así, hacer. Tipo, ay, qué gay. Bueno. Después Kevin Durant dice, I'm watching the History Channel, ¿eh?
1: In Estoy mirando History Channel en el club.
2: And I'm wondering, how do these people know?
1: Y me pregunto, ¿cómo esta gente sabe qué está pasando en el sol?
2: What's going on the sun? Anybody even ever been?
1: Si es que nadie estuvo ahí. Tiene sentido.
2: Buah.
1: Cardi B.
2: Ay, le amo a Cardi B. ¿Te acuerdas cuando ella le dio gracias? I am so thankful to God to not make me domestic. I am not domestic. No, to make me rich, because I am not domestic. Porque no sabe cortar un pepino. Bueno,
1: mi vida.
2: Cardi B posteó o tuiteó, do ants pop? Las hormigas
1: hacen caca. Poppies.
2: Sí.
1: James Blunt.
2: Ay, James Blunt, I love my fans.
1: Ah, no, es.
2: Y
1: no,
2: estaba vacío. Estaba vacío el teatro.
1: Pero está una sola persona ahí. ¿Quién era?
2: I love my fan. Y no sé, hacer su... Única persona,
1: no, tipo nosotros como acá en Twitch.
2: No, nosotros acá en Twitch nadie nos da bola, pero no sé por qué.
1: Amo a mi fan también.
2: Justin Bieber.
1: ¿Qué decía Justin?
2: I love arm.
1: Amo el brazo, wow.
2: What?
1: ¿Qué se fumaba hasta que no se patutea? Bueno, por eso es icónico.
2: Hallelujah. Nicki Minaj.
1: ¿Qué decía Nicki Minaj?
2: Ok, boys. What's your ball size?
1: ¡Epa! ¿Qué? Ok, chicos, ¿cuál es el tamaño de sus pelotas?
2: Se fue todo Nicki Minaj. Kim Kardashian dice, thanks God, I had no idea a pickle was really a cucumber. You guys totally confirm it.
1: Gracias, chicos. No tenía ni idea de que un
2: pepinillo
1: era en realidad un pepino. Me lo confirmaron por completo.
2: Después está Ethan. ¿Quién es Ethan?
1: Ethan.
2: Sí.
1: Una cuenta de Gaga. Gagas. O sea, tipo el apóstol Gaga, así, pues, más o menos.
2: Ah, sí.
1: Que en realidad es un usuario X y le responde Cher a este.
2: Copio sit on my face. A Cher le pone.
1: Ella le escribe, tipo, sí. Sentate en mi cara. ¿Qué no. le responde?
2: Ethan le escribe a Cher, sentate sí. en mi cara. Sí. Y Cher le responde, sit on your own damn face, I'm busy.
1: No, yo estoy ocupada, sentate vos mismo.
2: En tu propia cara, claro. Y esto otra vez,
1: Macaulay Culkin.
2: Ese. This is what an update home alone would actually look like.
1: Y una foto de él así sentado en un sofá con una compu. O sea, tipo, así se vería realmente una versión actualizada de Mi Pobre Angelito.
2: Sí. Pues,
1: che, pero ¿cuánto es lo que era la vida?
2: 20.
1: ¡Hala! Bueno.
2: You ever just look at someone and think, shut up. even if they haven't said anything
1: yo
2: yet.
1: En este momento.
2: Ay, porque...
1: Nunca miraste a alguien y pensaste cerrar la boca, aunque todavía no haya dicho nada. Pobre.
2: Donald Trump dice: Everyone knows I'm right that Robert Pattinson should dump Kristen Stewart. In a couple of years, he will thank me. Be smart, Robert.
1: Todos saben que tengo razón en decir que Robert Pattinson debería dejar a Kristen Stewart.
2: Sí.
1: En un par de años me lo van a agradecer, dice. Sé inteligente, Robert.
2: Ah, 18 de 20.
1: Epa.
2: Jaden. Que no sé quién es Jaden. Pero bueno, trees are never sad. Look at them. Ay, perdón. Trees are never sad. Look at them every once in a while. They are quite beautiful.
1: Los árboles nunca están tristes. Sí, tristes. Mírenlos en vez de vez en cuando, son bastante hermosos. Me gusta.
2: Y el último, Dean Norris.
1: Dean Norris.
2: Dice sex gifts.
1: Sí, tipo gift de sex. Había uno último de Adam Scott.
2: Adam Scott, ahí está. Sí. So excited to be back in New York City. Y vos le puedes, claro, ¿qué pasa? Y le pone el posteo las bolas del toro, sí, de Wall Street.
1: Sí.
2: Pero ese es un mini.
1: Estoy emocionado de vuelta en Nueva York.
2: Sí, pero ese es un mini.
1: Un mini.
2: Ese no era. No creo que esas hayan sido las bolas del toro.
1: ¿Cuál fue tu posteo icónico?
2: Yo no tengo ningún posteo icónico, pero...
1: No, Christian Star Wars por ahí. Ey, vaya, sean, no sean así, chicos. Estamos haciendo en tiempo real. Por favor, Gabriel. Así no.
2: Gabriel. No. Star Wars.
1: No, por la novia de Robert Pattinson.
2: Ah, qué pesado. Stewards.
1: Ahí está.
2: Bueno, ahí está, gente. Hoy cumplió Twitter 20 años. Hoy en día ya ni siquiera se llama así, se llama X. Me parece un bajón. Pero bueno, cosas de la vida cambian, evolucionan. Lo único constante es el cambio.
1: ¿Qué? Me salió filosófica. ¿Qué le dieron de tomar? Mientras nos recuperamos de este shock, vamos a escuchar más música. Pero hasta las 8 te acompañamos.

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1: A 10 minutitos de alcanzar la hora 20 en todo el territorio nacional, nadie is coming out tonight porque está lloviendo. Se quedan en su casa a dormir temprano, a curarse.
2: Eso es lo que tiene que hacer la gente de bien. Te liberamos para que te puedas curar y reposes. Y mañana te esperamos con todas las pilas.
1: Ah, ahora me liberás después de que yo termine el programa. ¿Qué es esto?
2: 18 grados la temperatura. La humedad al 96%. Hay viento sur oeste a 9 kilómetros por hora. Hay todavía un aviso meteorológico, principalmente para la zona del departamento de Itapúa, por ejemplo. Se ve luego que las imágenes satelitales ahí.
1: Me encanta cómo vas a leer la meteorología. Vos sí, tú, así, obvio. Ya, no sé. Boludo.
2: Yo soy un
1: multifacético.
2: Así que se siguen desarrollando los núcleos de tormentas. Okay. Se están intensificando allá hacia el departamento de Itapúa. Así que mucha precaución porque pueden volver con todo. Tormentas eléctricas moderadas a fuertes. También ráfagas de viento que van a ser moderadas a fuertes. Y la posibilidad de caída de granizos. Pero mañana aparentemente ya
1: sí,
2: mejora.
1: Sí, pero igual mañana sigue la lluvia en la capital.
2: Mañana sigue. Vamos a amanecer con 15 graditos.
1: Qué lindo.
2: Mañana va a estar hermoso. 19 Reposo. Grados la máxima. Vamos a tener un miércoles fresco, que el cielo va a estar mayormente nublado a nublado. Divino. Vientos del sur, atención con esto, y también lluvias dispersas con ocasionales tormentas eléctricas que luego van a ir mejorando.
1: Ah, electrónicas.
2: Ahí. Tunch, tunch.
1: Ahí estamos.
2: Sí. El jueves ya no se esperan lluvias. Ya, a ver, el sábado 25 es lo que dice, se cancelan todos los vuelos por... Yo por suerte viajo el domingo. Por reposo, pero el domingo el domingo que yo viajo, sí
1: se habilita
2: el aeropuerto, pero los vuelos del sábado.
1: Se cancelan todos los del sábado. Ay,
2: Gracias, ahora arriba. Gracias por tu compañía.
1: Por tu hermosa sonrisa radiante, por esa luz, es tu aura.
2: Gracias
1: azul.
2: Por esa bendita la luz de tu mirada. Gracias, Ara Rivas. Gracias, Valo. Gracias, Oscar. Gracias, Oscar. Perdón por tan poco, viejo. Gracias.
1: Si nos olvidamos de repente.
2: ¿Qué es lo que?
1: Yo me olvido de repente de Oscar.
2: Vos te olvidás de que él tiene que entrar con su tanda. Eso son malas. Malasos. Vos querés entrar al aire, justo él está en medio de su tanda.
1: Sí,
2: perdónale, Oscar, perdónale.
1: Disculpe,
2: perdón,
1: señor.
2: Por tan poco. Gracias también, Pau, gracias, Sandra, gracias, Fer, gracias, Jorge.
1: Al rollo.
2: Gracias a vos que estuviste del otro lado, gracias, Ara, gracias, etc.
1: 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Deja ya de reírte, estoy engripada.
2: Contigo.
1: ¿Qué voy a hacer?
2: A todas me engripé. Partes.
1: Y por la culpa de ustedes, encima. Ay. Todos ustedes que no.
2: No le compran no remedio. Ella no quiere comprar. Hermoso, hermoso.
1: No se gasta el early money en medicamentos.
2: No, pico. No. Ahí dejaron por suerte en portería y tenés que ir a retirar
1: tu
2: paquete.
1: Bueno, ok. Sí.
2: Bueno, nos vamos, noches. Pero la buena música se queda al aire.
1: Noches, porque buenos estamos nosotros.
2: Chao, chao.
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0: vayas a cagar.
1: El día se va, pero algo queda. Ara Rivas, Fer Bogarín estuvieron en Last Round. 107.7.

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